0: Son las 2:25.
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2: Son las 2:47.
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1: Son las 7 y 28 minutos.
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6: Son las 7 con 29 minutos.
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2: Son las 7:53.
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3: Buenos días, bienvenidos a la presente entrega de noticias a través del 88.5 FM. Red Asistencial de O'Higgins capacita duplas psicosociales para la gestión de desastres, con un 100% de aprobación y la asistencia de 75 profesionales de toda la zona. El curso abordó el cuidado emocional de los equipos de primera línea, la atención inclusiva y la integración de la salud mental en los planes de emergencia territoriales. La instancia contó con la participación activa de expertos del MINSAL, SERNAPRED y Seremi de Salud. Cuando el territorio enfrenta el golpe de un terremoto, un incendio devastador o una crecida de río, el primer impacto tangible se mide en infraestructura y lesiones físicas. Sin embargo, la penumbra de la catástrofe habita una herida invisible pero profunda, el trauma psicológico, el miedo difuso y la desorientación emocional de familias enteras. En ese escenario, las duplas psicosociales y los equipos de respuesta en salud mental se transforman en el soporte crucial que sostiene la dignidad y la templanza de las comunidades afectadas. Conscientes de que la contención emocional requiere tanto de rigurosidad técnica como de articulación intersectorial, la Red de Salud de O'Higgins dio un paso firme en su preparación operativa, llevando a cabo en dos jornadas una capacitación de actualización en emergencias y desastres para duplas psicosociales y equipos de respuesta en salud mental en situaciones de emergencia y desastres. La instancia buscó relevar el rol estratégico de la salud mental en cada etapa del ciclo de gestión del riesgo, garantizando que esta dimensión no opere como un esfuerzo aislado, sino articulada en los planes de emergencia locales. La primera jornada contó con exposiciones de referentes nacionales del Ministerio de Salud, como la enfermera Halwe Ichara Quinteros, del MINSAL, y la psicóloga Paz Anguita Hernández, así como del equipo directivo de SERNAPRED O'Higgins, encabezados por su director regional Marcelo Montesinos, y la jefa del Departamento de Reducción del Riesgo de Desastres, Josefina López Neira. Asimismo, la Seremi de Salud aportó el análisis epidemiológico y demográfico. A lo largo de dos días, profesionales del Servicio de Salud y de la Red de Respuesta expusieron sobre temáticas de vanguardia asistencial, desde la operación actividad del sistema de comando de incidentes y la nomenclatura estándar en emergencias, hasta la prevención del desgaste emocional y la preparación clínica para el abordaje de personas con trastorno del espectro autista TEA en contextos de evacuación o desastre. Uno de los momentos de mayor impacto humano fue el intercambio de vivencias de los funcionarios desplegados en terreno como equipos médicos de emergencia y equipos de respuesta en salud mental, representados por la experiencia del tense Francisco Gatica Orellana de SAMU Higgins. La convocatoria reunió a 75 profesionales y técnicos de los diversos niveles de atención de la red asistencial, quienes demostraron una activa participación que se tradujo en un éxito académico absoluto. El 100% de los alumnos

comunidad es cuidar a nuestros propios equipos de primera línea, que también sufren un desgaste emocional acumulativo en cada despliegue. Como un gesto simbólico que conectó la gestión técnica con el cariño institucional, los docentes y expositores de la jornada recibieron llaveros temáticos artesanales, coloreados especialmente por los niños y niñas del Jardín Infantil Aventuras Mágicas del Servicio de Salud, recordando a cada especialista el sentido último de su labor, proteger el futuro y la paz mental de las familias de la región de O'Higgins. En otro quehacer, de las aulas al territorio, Comisión Nacional de Riego acerca la gestión del agua a estudiantes de 7 liceos técnicos de O'Higgins. El programa de gestión de recurso hídrico permite que 355 estudiantes complementen su formación en aula con actividades prácticas junto a organizaciones de usuarios de aguas, con el propósito de acercar a las nuevas generaciones al mundo del riego y contribuir a la formación de futuros profesionales del sector agrícola. La Comisión Nacional de Riego del Ministerio de Agricultura implementa el programa de gestión de recurso hídrico. Esta iniciativa vincula a estudiantes y docentes de establecimientos técnico-agrícolas con los sistemas que permiten gestionar y distribuir el agua. El programa contempla la participación de 14 establecimientos de las regiones de Valparaíso, Metropolitana y O'Higgins. Esta última reúne a 7 liceos y 355 estudiantes de Graneros, Coltauco, San Fernando, Nancagua, Chimbarongo, San Vicente de Tahuatahua y Doñigüe. El seremi de Agricultura de O'Higgins, Carlos Valdés, destacó: la formación de las nuevas generaciones es fundamental para proyectar una agricultura preparada para los desafíos que enfrenta el país, especialmente en materia de disponibilidad y gestión del agua. La coordinadora regional de la Comisión Nacional de Riego en O'Higgins, Amelia Olea, dijo: como Comisión Nacional de Riego, impulsamos que los jóvenes conozcan el mundo del riego asistiendo a las obras y compartiendo con comunidades de aguas. Esta experiencia permite acercarlos desde temprano a un ámbito que será fundamental para su futuro profesional. En una de las jornadas, estudiantes de la Escuela Agrícola San Vicente de Paul de Doñigüe se reunieron con dirigentes de la Junta de Vigilancia del Río Cachapoal, primera sección, y de la Asociación de Canales de la Ribera Azul del Cachapoal. Además, se recorrieron una de las obras de mayor inversión de la Comisión Nacional de Riego a nivel nacional, la bocatoma de mayor tamaño del país, infraestructura que permite regar aproximadamente 22.500 hectáreas. El gerente de la Organización de Usuarios, Oscar Quintana, valoró la iniciativa que la Comisión Nacional de Riego esté realizando estos programas de educación con los colegios técnicos. Es fundamental para los nuevos profesionales. Estamos muy contentos de aportar con nuestra experiencia. El profesor del establecimiento, José Tapia, también destacó la actividad y su aporte a la formación de los estudiantes, mencionando: lo que hace la Comisión Nacional de Riego con estas jornadas es muy importante. A los jóvenes les abre nuevas puertas dentro de sus proyectos profesionales y les muestra áreas que les interesa seguir desarrollando, dijo. Con este programa, la Comisión Nacional de Riego complementa su trabajo de impulso y financiamiento de infraestructura para el uso eficiente del agua con actividades formativas que acercan a los jóvenes a los desafíos de la agricultura y la gestión hídrica. En otra información, Hospital de San Fernando implementará moderno sistema digital de control de acceso para visitantes mediante códigos QR. A partir del 1 de octubre, el centro asistencial inició una marcha blanca con un nuevo sistema de control de visitas diseñado para resguardar la seguridad de pacientes y funcionarios, optimizando los flujos de ingreso según los días de la semana. El Hospital San Juan de Dios de San Fernando pondrá en marcha un nuevo sistema digital de gestión y control de acceso para las visitas de pacientes hospitalizados. Esta iniciativa tiene como principal objetivo resguardar la seguridad de los usuarios y personal clínico, optimizando los flujos y manteniendo trazabilidad de las visitas ante una eventual emergencia mediante el uso de códigos QR y una organización de acceso según la infraestructura del establecimiento. Pablo Caroca Ulate, subdirector de gestión del cuidado, explicó que el plan estratégico fue diseñado en conjunto junto con el Departamento de Tecnología de la Información para mantener un control logístico eficiente. El ingreso al recinto se organizará de la siguiente manera según el día. De lunes a viernes, en los días hábiles, el acceso principal será por calle Negrete para los servicios de hospitalización habilitados, contemplando también una alternativa de ingreso por calle

0: calle Carelmapu, sector de estacionamiento de ambulancias. Sábados, domingos y festivos, el acceso general para visitas y acompañantes se realizará exclusivamente por calle Carelmapu. Como parte de las mejoras tecnológicas, se implementará un sistema de pases sistematizados que operará bajo los siguientes estándares: emisión de códigos QR en las casetas de acceso controladas por el Servicio Externo de Seguridad Guardias. Se registrarán los datos del visitante, RUT, nombre y parentesco, vinculados al paciente. El sistema generará una etiqueta con un código QR único, resguardando la privacidad al no exponer nombres en la credencial, en estricto cumplimiento de la Ley de Derechos y Deberes de los Pacientes. Validez: el pase cuenta con un tiempo de vigencia determinado para concretar el ingreso desde el momento de su emisión. Control de flujo, doble escaneo. Ingreso: se escanea el código QR de forma obligatoria en la entrada al servicio clínico con el apoyo de facilitadores. Salida: se escanea nuevamente el código al retirarse del establecimiento para cerrar el ciclo en el sistema. El código QR entregado mantendrá su validez exclusivamente dentro del horario establecido de visitas. Este nuevo sistema de control es el resultado de un trabajo que involucró tanto al Departamento de Tecnología de la Información, dirección, subdirecciones competentes, jefaturas y supervisiones de los servicios de hospitalización, además de la coordinación con la empresa de seguridad. Con este significativo avance, buscamos responder de mejor forma a las exigencias actuales, entregando seguridad tanto a los pacientes como a nuestro personal de salud, indicó el subdirector de gestión del cuidado, destacando que el proceso comenzará oficialmente bajo la modalidad de marcha blanca desde el 1 de octubre.
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0: Y en lo que es la materia política, senador Castro por desempleo en O'Higgins, es la hora de intervención directa porque ya no podemos seguir lamentándonos. La región alcanzó una tasa de desocupación del 10,8% y perdió 16.330 puestos de trabajo en un año. Un nuevo deterioro mostró el mercado laboral en O'Higgins. La tasa de desocupación regional llegó a un 10,8% durante el trimestre junio-agosto de 2026. Aumentando 2,2 puntos porcentuales en 12 meses. Las cifras fueron calificadas como dramáticas por el senador Juan Luis Castro, quien emplazó al gobierno a presentar medidas concretas para enfrentar el deterioro de empleo. En O'Higgins.
3: Las cifras que hoy se han entregado son dramáticas. En Chile aumenta el desempleo y todavía no hay un plan concreto. En nuestra región de O'Higgins es peor todavía. Hemos perdido en un año 16.000 empleos. ¿Qué se está haciendo? ¿Cómo se recupera esto en la región de O'Higgins? Nadie sabe. Aquí hay buenas intenciones, pero más allá de esa declaración, no hay un plan concreto que en O'Higgins nos permita restablecer cómo las familias pueden seguir adelante subsistiendo sin trabajo, con la cesantía más alta y además con más mujeres desempleadas. Eso es lo grave. Es la hora de la acción, es la hora de la intervención directa y no de las buenas palabras, porque ya no podemos seguir lamentándonos y la responsabilidad de esto la tiene el gobierno en nuestra región de O'Higgins.
0: Uno de los puntos más complejos está en el empleo femenino. La tasa de desocupación de las mujeres llegó al 13,2%, aumentando 3 puntos porcentuales en un año. A ello se suma que la pérdida de empleo está atravesando distintas actividades económicas. Minería, comercio y actividades de salud aparecen entre los sectores que más incidieron en la disminución de ocupados durante los últimos 12 meses. Esto es lo grave. Es la hora de la acción, es la hora de la intervención directa y no de las buenas palabras, porque ya no podemos seguir lamentándonos. La responsabilidad de esto la tiene el gobierno en nuestra región de O'Higgins, concluyó el senador Castro. Vamos a otra comuna de la región de O'Higgins. San Fernando refuerza la prevención de incendios forestales con nuevo plan de acción para la temporada 2026-2027. El alcalde de San Fernando, Pablo Silva Pérez, encabezó una nueva sesión del Comité para la Gestión del Riesgo de Desastres Comunal, instancia en la que se abordaron las medidas de prevención de incendios forestales para la temporada 2026-2027 y se evaluó la gestión municipal durante el último invierno. La reunión contó con representantes de Carabineros, Bomberos, SLEP Colchagua, Cormusaf, Tinguiririca Energía, CGE, Esbio, el Hospital de San Fernando y distintos equipos municipales, con el propósito de fortalecer la coordinación y definir acciones frente a las próximas emergencias. En materia de incendios forestales, el balance de la temporada anterior registró 17 siniestros en la comuna, un 43% menos que en el periodo previo y por debajo del promedio histórico quinquenal de 21,2 incendios anuales. Para la próxima temporada, el municipio priorizará el despliegue preventivo en Quilapán, Angostura, Los Lingues, Puente Negro, Agua Buena, Sierras de Bellavista, Miravalle, Talcarehue, entre otros sectores. Se pondrá especial atención en Quilapana debido a su alta recurrencia histórica y a la presunción de intencionalidad en algunos siniestros y en Sierras de Bellavista, sector que concentra el 61% de la superficie comunal clasificada con riesgo muy alto. El plan contempla 5 líneas de acción: educación y difusión comunitaria, mantención de cortafuegos y despeje de vegetación cercana a instalaciones eléctricas, vigilancia y patrullajes durante jornadas de botón rojo, fiscalización de ordenanzas y regulación del uso del fuego. El alcalde Pablo Silva Pérez destacó el trabajo conjunto y la importancia de anticiparse a los riesgos de la temporada estival. Nuestra prioridad es proteger la vida y el patrimonio de las familias sanfernandinas. La gestión de riesgo requiere planificación y coordinación. Por eso estamos trabajando junto con AF, Carabineros, Bomberos y la comunidad para anticiparnos a la temporada de calor. Vamos a reforzar la presencia en los sectores de de mayor vulnerabilidad y la fiscalización, porque prevenir es fundamental para evitar emergencias forestales, señaló el edil. El encargado de la Unidad de Gestión de Riesgos de Desastres, Daniel Eldán, valoró el enfoque preventivo y destacó los próximos desafíos del municipio.
4: Se realizó la tercera sesión del COGRID ordinario de San Fernando, el Comité para la Gestión del Riesgo de Desastres de la Comuna. De acuerdo a una planificación que realizamos a principio de año, este comité, que es liderado por el alcalde Pablo Silva Pérez, presentó ante sus integrantes un resumen de gestión o un balance de la temporada de invierno, donde informamos las cifras, la cantidad de llamados de emergencia, el presupuesto invertido por el municipio versus el gestionado a través de fondos de emergencia, donde también podemos destacar que prácticamente el 83% del presupuesto municipal invertido en gestión del riesgo fue invertido en una etapa de mitigación y preparación y una menor cantidad en respuesta. Eso quiere decir que el foco está en la prevención. Asimismo, presentamos la propuesta de plan de trabajo para la temporada de incendios forestales 2026-2027. Acordamos algunas actividades de gestión en base a líneas que son más que nada preventivas, de educación, de difusión, de presencia en terreno y de fiscalización. Y asimismo informamos el proceso de actualización del Plan Comunal de Emergencias de San Fernando, que también está a puertas de comenzar, gracias a la adjudicación de un fondo por parte del municipio a través del programa de gestión de riesgos de SENAPRED, que nos va a permitir contar con consultoría académica para la actualización de este instrumento.
0: Con estas acciones, el municipio busca fortalecer la planificación, la capacidad de respuesta y el trabajo coordinado entre las instituciones, con énfasis en la prevención y la protección de la comunidad. En otro ámbito, MOD iniciará obras de reposición de embarcadero de pesca artesanal de la Boca de Rapel, con inversión de 1.871 millones. El proyecto contempla la restauración del embarcadero flotante existente, una nueva rampa de hormigón y moderna infraestructura de apoyo para fortalecer la actividad pesquera artesanal de la comuna de Navidad. Un importante avance para la pesca artesanal de la región de O'Higgins, concretó el Ministerio de Obras Públicas a través de su Dirección de Obras Portuarias, tras la adjudicación de las obras de reposición de emergencia del embarcadero de pesca artesanal de la Boca de Rapel en la comuna de Navidad. La iniciativa, actualmente en trámite administrativo para la entrega de terreno, fue adjudicada por la empresa Incorpor Limitada y considera una inversión sectorial de 1.871 millones. Con un plazo de ejecución de 435 días, el proyecto busca recuperar y modernizar una infraestructura clave para la pesca artesanal de la Boca de Rapel, cuyas obras se espera inicie a finales de este mes. Al respecto, el seremi del MOB O'Higgins, Carlos Astudillo Briones, de esta como Ministerio de Obras Públicas, estamos satisfechos de dar un nuevo paso para concretar esta esperada obra para las y los pescadores artesanales de la Boca de Rapel. Se trata de una obra que permitirá reponer y modernizar el embarcadero, incorporando infraestructura de alto estándar que mejorará las condiciones de trabajo, seguridad y operación de quienes desarrollan su actividad en este importante sector de la comuna de Navidad. Seguimos avanzando en infraestructura que fortalece el desarrollo productivo local y aporta el crecimiento de las comunidades costeras de nuestra región. Las obras contemplan la restauración del actual embarcadero flotante, una limpieza del fondo del río en el área del embarcadero y la construcción de una nueva rampa de hormigón. Además, se desarrollará infraestructura terrestre para el adecuado funcionamiento de la caleta, incluyendo 5 boxes de trabajo, baños inclusivos, vestidores con duchas, sala de lactancia, oficina administrativa, sala de reuniones, caseta de winche, sistema fotovoltaico, alumbrado y sistema sanitario, entre otras mejoras. La reposición del embarcadero se emplazará en la ribera sur del río Rapel, en el sector de la Boca, y complementará otras otras inversiones ejecutadas por el MOB en el sector, como protección de ribera con enrocado y un muelle flotante con una rampa para embarcaciones menores con fines turísticos, fortaleciendo así la infraestructura pública destinada a la pesca artesanal y al turismo y las actividades náuticas para una mayor seguridad y desarrollo del borde costero de la comuna de Navidad. Volvemos nuevamente a la comuna de Rengo porque más de 40 bandas de guerra participarán en el segundo concurso nacional a los sones del libertador Bernardo Higgins. Más de 40 bandas de guerra provenientes de distintos puntos del país se harán cita en la comuna de Rengo para participar en el segundo concurso nacional de bandas de guerra a los sones del libertador Bernardo Higgins, actividad que reunirá música, disciplina, coordinación y tradición. El certamen se desarrollará durante los días sábado 10 y domingo 11 de octubre, contemplando competencias en las categorías de enseñanza básica, enseñanza media y ex-alumnos. La jornada inaugural se realizará el sábado 10 de octubre en el Estadio Municipal de Rengo, a partir de las 10 de la mañana, donde será el turno de las bandas de enseñanza básica, mientras que desde las 15 horas competirán las categorías de enseñanza media y ex-alumnos. En tanto, el domingo 11 de octubre la actividad se trasladará hasta el Estadio Municipal de Rosario, donde nuevamente desde las 10 de la mañana se desarrollará la competencia de enseñanza básica y a partir de las 15 horas será el turno de enseñanza media y ex-alumnos. La iniciativa es organizada en el marco del Circuito Rengo-Rosario, buscando poner en valor el trabajo que realizan durante todo el año los integrantes de estas agrupaciones y mantener vigente además una tradición que combina formación, disciplina y expresión musical. El director e instructor de la banda Hub de Rosario, Juan Araya Baeza, entregó detalles de este importante encuentro nacional.
5: El año pasado hicimos un tremendo nacional, estuvimos entre los dos mejores nacionales a nivel nacional, valga la redundancia, y este año nos creció la familia. El año pasado tuvimos 27 bandas, este año vienen 37 bandas, o sea, el próximo fin de semana, para que se hagan una idea, acá en Rengo vamos a tener circulando alrededor de 4.000 a 5.000 personas que no son de la comuna, así que invitamos a toda la gente a participar de esta linda actividad. El valor de la entrada son 1.000 pesos, es una entrada, más que nada una entrada simbólica, y me gustaría a mí, va a estar en doble jornada por la cantidad de bandas. Vamos a estar comenzando a las 10 de la mañana con las categorías básicas y media novato, y después en la tarde vamos a estar después de las 15 horas partiendo con la segunda parte de las competencias, que van a ser ya las bandas, digamos, más de elite, lo que viene la media campeona y las categorías libres, las bandas
6: Estadio de Rengo y de Rosario, las dos actividades
5: el día 10 en el Estadio de Rengo y el día 11 en Rosario. Bien. Invitamos a toda la gente a participar. Bueno, y como buenos anfitriones en Rengo, si nos tomamos con alguna persona afuera, porque tenemos bandas desde Arica que vienen viajando, ya salen el miércoles, están llegando el viernes en la mañana, y también desde el norte Arica y desde el sur, desde Valdivia. Así que invitamos a toda la gente de la comunidad de Rengo, esta actividad, más allá de organizarla como banda Hub y también patrocinada por la Ilustre Municipalidad de Rengo, es una actividad para ustedes, para la comunidad, para que puedan disfrutar de este lindo espectáculo y un día lleno de música, eso es.
0: La entrada tendrá un valor a los dos eventos de 1.000 pesos y la invitación es a toda la comunidad para ser parte de este encuentro que promete convertirse en una verdadera fiesta musical, marcial y cultural. Un panorama familiar que permitirá disfrutar del talento, disciplina y coordinación de jóvenes y ex-alumnos provenientes de diferentes regiones del país. Así, Rengo y Rosario se preparan para recibir a delegaciones de todo Chile en este segundo concurso nacional de bandas de guerra. En otro quehacer, AgroSuper abre nueva convocatoria de fondo vecino para apoyar proyectos de desarrollo comunitario en 9 comunas de la región de O'Higgins. Organizaciones sociales podrán postular a iniciativas para adquirir equipamiento o realizar mejoras de infraestructura, con aportes de 500.000 y hasta 1.000.000 respectivamente. AgroSuper abrió una nueva convocatoria de su programa Fondo Vecino, iniciativa que busca contribuir al desarrollo de las comunidades vecinas Minas, donde la compañía cuenta con instalaciones a través de la entrega de recursos para concretar proyectos que permitan mejorar sus espacios y fortalecer el trabajo que realizan junto a sus vecinos. Esta tercera convocatoria del año estará enfocada en la línea de desarrollo comunitario y en la zona Valle Central podrán participar organizaciones de las comunas de Doñihue, Rancagua, San Vicente de Tahuatahua, Codegua, Rengo, Requinoa, San Francisco de Mostazal, Graneros y Machalí. Las entidades postulantes podrán presentar proyectos en dos líneas de financiamiento. La primera corresponde a equipamiento, con un aporte de 500.000 que puede destinarse, por ejemplo, a mobiliario, equipamiento para sedes comunitarias, equipamiento tecnológico, vestuario e implementación deportiva. La segunda corresponde a infraestructura, con un financiamiento de hasta 1.000.000 para iniciativas como obras menores, mejoras de infraestructura o iluminación interior de recintos. La coordinadora de Fondo Vecino de AgroSuper, Camila Mayea, invitó a las organizaciones a participar de esta nueva convocatoria.
7: Queremos invitar a las organizaciones de nuestras comunidades vecinas a presentar esos proyectos que muchas veces son necesarios para seguir desarrollando sus actividades y fortalecer los espacios que comparten. A través de Fondo Vecino buscamos entregar un apoyo concreto para que puedan mejorar su infraestructura o adquirir equipamiento que contribuya al trabajo que realizan día a día junto a sus vecinos.
0: Las postulaciones estarán abiertas desde el 1 hasta el 23 de octubre a través del sitio vecinoemprendedor.cl, donde las organizaciones podrán conocer las bases y presentar sus proyectos. Los resultados de la convocatoria serán anunciados el próximo 23 de noviembre. Volvemos a la comuna de Rengo porque Capilla San Francisco celebró a su patrono con una jornada de fe, encuentro y solidaridad. Con una masiva participación de la comunidad, la Capilla San Francisco de la Isla celebró su fiesta patronal en una jornada marcada por la fe, el encuentro entre vecinos y un especial gesto de solidaridad. La celebración de San Francisco de Asís reunió a numerosas familias y vecinos que participaron de la Eucaristía conmemorativa, instancia en que la comunidad recordó la figura y el legado del santo en el marco de los 800 años de su muerte. La jornada también se transformó en una oportunidad para el reencuentro de familias y vecinos, fortaleciendo los lazos de la comunidad en torno a esta tradicional celebración religiosa. Uno de los momentos destacados fue la preparación de la gran mesa compartida, organizada por los propios integrantes de la comunidad y liderada por el grupo de confirmación. Este gesto de fraternidad y solidaridad permitió compartir junto a los participantes y de manera especial con hermanos vinculados al Hogar de Cristo, reflejando el espíritu de servicio y ayuda al prójimo que caracteriza el mensaje de San Francisco de Asís. De esta manera, la comunidad de la Capilla San Francisco de la Isla vivió una significativa celebración de su patrono, combinando la fe, la convivencia y la solidaridad, en una jornada que permitió fortalecer el encuentro entre vecinos y familias. En otras noticias, gracias a Impulsa Agua de AgroSuper, Servicio Sanitario Rural del sector poniente de Rancagua implementará monitoreo remoto para fortalecer su servicio. Con un sistema que permita supervisar el funcionamiento del servicio de agua potable durante las 24 horas del día. Es el objetivo del nuevo proyecto adjudicado por el Servicio Sanitario Rural Santa Elena, Los Laureles, La Gonzalina, a través del programa Impulsa Agua de AgroSuper. Se trata de una iniciativa desarrollada en colaboración con la Universidad San Sebastián, que busca fortalecer la gestión hídrica y contribuir a la sostenibilidad de los servicios sanitarios rurales en las regiones de O'Higgins, Valparaíso y Metropolitana. La iniciativa contempla la implementación de un sistema de telemetría que permitirá monitorear en tiempo real el estado del pozo, la cloración, el caudal, el estanque y el generador eléctrico, facilitando una respuesta más rápida frente a cualquier contingencia y fortaleciendo la continuidad del servicio que abastece a más de 330 arranques y beneficia a más de 1.000 personas del sector rural de Rancagua. Para el presidente del Servicio Sanitario Rural Santa Elena, Los Laureles, La Gonzalina, Juan Enrique Zamorano, esta iniciativa representa un importante avance para la administración del servicio, y es que permitirá detectar de manera oportuna cualquier inconveniente y actuar con mayor rapidez.
8: Ayuda mucho porque vamos a estar en contacto, o sea, día y noche, porque lo vamos a ver por el teléfono. Entonces, cualquier cosa que pase, vamos a salir al tiro. Es mucho más fácil y también va a estar entre las oficinas, se va a estar viendo todo lo que está bajando.
0: El dirigente explicó que cuando el sistema presenta un problema de comunicación, era necesario acudir hasta las instalaciones para operar algunos equipos de forma manual y asegurar la continuidad del abastecimiento. Con la nueva tecnología, gran parte de esa supervisión podrá realizarse de manera remota desde un teléfono celular o desde las oficinas del comité, optimizando los tiempos de respuesta y entregando mayor seguridad en la operación del sistema.
8: Esta es una... un adelanto tremendo, porque aquí se hace todo a través del celular. Vamos a estar sabiendo todo lo que está pasando aquí, si está bajando el nivel estático, si está bajo el cloro, si hay problemas con el medidor de caudal. Vamos a estar viendo todo.
0: Con este nuevo proyecto, el Servicio Sanitario Rural Santa Elena, Los Laureles, La Gonzalina, continúa fortaleciendo una infraestructura esencial para la comunidad. A través del programa Impulsa Agua, AgroSuper sigue impulsando iniciativas que permiten a los servicios sanitarios rurales incorporar soluciones innovadoras para una gestión más eficiente y sostenible del recurso hídrico, contribuyendo a mejorar la calidad de vida de las comunidades rurales. Despedimos esta entrega de noticias, gracias por informarse con nosotros. Que tengan una excelente jornada. Buenos días.
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9: Son las 8:32.
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1: Hola Flor, hola Flora, ¿cómo está? Sí, hoy día Flor y Flor, así que les mandamos un saludo bien cariñoso, que lo pasen muy, pero muy bien. Están de onomástico hoy. Comenzamos la semana, lunes 5 de octubre, de la primera semana completita de este mes. Este fin de semana largo, ¿eh? Sí. Y ya, pasamos de inmediato a la mitad del mes. Sí, estamos a 5 de octubre, bienvenidos a esta mañana con mucho gusto que vamos a compartir. Don Eduardo Anda nos está acompañando en la sala de sonidos. Día lunes, cielos nublados, luego vamos a estar con el informe y pronóstico del tiempo. Les vamos a contar cuál va a ser la máxima de la jornada de este lunes. Y estaba revisando que se realizó un positivo balance de la política del cupón de gas licuado. Tras 3 meses de implementación, iniciativa que permitió que 4,8 millones de hogares utilizaran el beneficio de un total de 5.100.000 personas de activaciones. Ah, fueron 5 millones de activaciones registradas durante el periodo, pero se utilizó en menor cantidad este cupón de gas. Fueron más las activaciones que los cobros. Bueno, la iniciativa finalizó el 30 de septiembre fue parte del plan Chile Sale Adelante y permitió a las familias del 80% más vulnerables de la población acceder al gas licuado como una medida de mitigación al alza de los combustibles. O sea, si usted no lo cobró, ya perdió, porque había plazo solo hasta el 30 de septiembre. Bienvenidos a esta mañana con mucho gusto.

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Manuel Rodríguez, 70A, en Rengo. Estaba revisando esta información de este carabinero, este suboficial mayor, Christopher Aguilera, que solo una semana después del asesinato del suboficial mayor Christopher Aguilera, Carabineros vuelve a estar de luto. Lo que pasa es que la noche del pasado domingo fue asesinado en Quilleco,
el sargento segundo Jaime Ariel Urrea Burgos. Bueno, se trata de un funcionario que pertenecía al retén Canteras, dependiente de la primera comisaría de Los Ángeles. Urrea llevaba 18 años de servicio en la institución, era casado y no tenía hijos. Bueno, mediante un comunicado, Carabineros expresó que condena enérgicamente este nuevo acto de violencia y expresa sus más sentidas condolencias a la familia, seres queridos y camaradas de servicio de nuestro nuevo mártir institucional. Asimismo, reafirma su compromiso inquebrantable de apoyar, acompañar y respaldar integralmente a su familia en este difícil momento. Bueno, su homicidio ocurrió cerca de las 22:50 del pasado domingo, cuando un grupo de carabineros concurrió a un llamado de violencia intrafamiliar. Bueno, esto en una vivienda del sector urbano de la comuna de Quilleco, que está ubicada hacia la cordillera en la región del Biobío. En un primer llamado, la víctima no habría realizado una denuncia, por lo que Carabineros habría efectuado una denuncia de oficio. Sin embargo, minutos después, hubo un segundo llamado, por lo que los uniformados regresaron al recinto, al inmueble, el mismo domingo. Urrea fue el primero en ingresar a la habitación donde estaba el atacante, el que portaba una escopeta. El sujeto disparó hacia el uniformado y lo hirió en el cuello, herida que terminó por quitarle la vida mientras era atendido en el CESFAN de Quilleco. Por su parte, otro de los uniformados detuvieron al autor. Este quedó a disposición de la Fiscalía de Los Ángeles para ser formalizado en las próximas horas. El fiscal jefe de la Fiscalía de Los Ángeles, Carlos Díaz, expresó a la prensa que el denunciado, haciendo uso de un arma de fuego tipo escopeta, disparó en contra de uno de los funcionarios, lesionándole y causándole la muerte. El autor de los disparos se encuentra detenido en custodia de Carabineros. Bueno, por instrucción del Ministerio Público, la PDI quedó a cargo de investigar el caso. El prefecto Juan Orellana Campos, jefe de la Prefectura Provincial de Biobío, indicó que tenemos nuestros equipos especializados, tanto de la Brigada de Homicidios de Los Ángeles, con apoyo del Laboratorio Criminalística, para ver la dinámica de los hechos y darlos a conocer al Ministerio Público para las formalizaciones respectivas. Esto ocurrió en horas de la noche de este domingo en Los Ángeles, donde fue asesinado un funcionario de Carabineros. Lamentable noticia. Faltan nueve minutos para que sean las 9:00 a.m. y estamos acá en la Radio Río Claro, compartiendo con mucho gusto.

Son las canciones, la compañía de la Radio Río Claro de esta hora, en el 88.5, día lunes, el lunes 5 de octubre, y este domingo se dieron a conocer los resultados de una nueva edición de la encuesta Plaza Pública de CADEM, en la que se abordaron distintos tópicos, entre ellos los beneficios sociales y la verificación de los requisitos de quienes son favorecidos. Esto a raíz de que el presidente José Antonio Kast señaló que los beneficios sociales no cambiarán, pero que el gobierno verificará que quienes los reciben cumplan con los requisitos. Bueno, en ese marco y ante la pregunta, ¿usted cree que esa medida se justifica o no se justifica? Es que el 63% contestó que sí se justifica, mientras que un 31% opina que no, y un 6% no contestó. En la misma línea se preguntó a los participantes del estudio si están de acuerdo a la frase emitida por el mandatario, nunca gastar lo que no se tiene. El 57% dijo que está de acuerdo y un 36% no apoya la afirmación. Por su parte, el 7% de los preguntados, los consultados, no contestó. Bueno, por otra parte, la aprobación del presidente José Antonio Kast sigue en picada, y es que en esta edición de la encuesta, el porcentaje de aprobación llegó al 32%, una caída de 4 puntos en comparación a la consulta anterior, mientras que la desaprobación llega al 63%. Respecto a los anuncios que realizó el mandatario en la cadena nacional del pasado miércoles 30 de septiembre, el 26% opina que la medida mencionada más importante fue la de destinar 9,5 billones al crecimiento, empleo y reconstrucción. Por otra parte, el 16% piensa que la medida más relevante dicha por el presidente fue el aumentar en un 4,7% los recursos para salud y reducir las listas de espera. Respecto a las temáticas económicas, Plaza Pública realizó la interrogante: ¿usted cree que el momento actual de la economía chilena está progresando, estancada o en retroceso? A lo que el 84% de los encuestados afirmó que la economía nacional está estancada o retrocediendo, y un 15% dijo que está avanzando. Por su parte, el 56% dijo que la situación económica de su familia es mala o muy mala, lo que se contrasta con el 42% que contestó que su situación es buena o muy buena. Así que, según la encuesta CADEM, 63% justifica que el gobierno verifique que quienes reciben beneficios sociales cumplan requisitos.

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2: 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Le indica la hora.
3: Son las 9:03.
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7: Bueno, les indicamos la hora, son las 9:04 y este 5 de octubre, o sea, hoy, la comuna de Rancagua conmemora 283 años desde su fundación. ¡Harto! Una fecha que invita a recordar su rica historia y proyectar los desafíos de una ciudad que continúa creciendo como uno de los principales polos urbanos de la zona central del país. Para conmemorar este nuevo cumpleaños de la ciudad, a las 10 de la mañana se va a efectuar el tradicional desfile en la Plaza de los Héroes y a las 19 horas en el Teatro Regional Lucho Gatica, la Gala Artística 2026. Esto no tiene nada que ver con el desfile del viernes, ¿ah? Porque ese es el desfile con que se conmemora la Batalla de Rancagua. Y este desfile es la celebración de un nuevo año de la comuna de Rancagua. Bueno, la actual capital de la región de O'Higgins, fíjese que fue fundada, vamos a hacer un poquito de historia, fue fundada el 5 de octubre del año 1743 por el gobernador José Antonio Manso de Velasco, bajo el nombre de Villa Santa Cruz de Triana, recordando a un barrio de Sevilla, España, asentándose en el perfil del Valle del Cachapoal y siguiendo el tradicional trazado urbano colonial en Damero. Con posterioridad, la ciudad adoptó de manera definitiva el nombre de Rancagua. Rancas, lugar de cañas, ¿eh? Denominación de origen mapuche asociada al valle donde se emplaza. Así como Rancagua es lugar de cañas. Con el paso de los siglos, Rancagua se transformó en un enclave fundamental para la historia nacional.

Nombre quedó grabado en la memoria del país tras los acontecimientos ocurridos durante la Batalla de Rancagua en octubre de 1814, episodio clave del proceso de independencia chilena. Hoy la ciudad destaca no solo por su legado histórico, sino también por su relevancia económica y social. Su desarrollo ha estado estrechamente vinculado a la agricultura y a la actividad minera asociada al Teniente, convirtiendo la comuna en un centro neurálgico para la región. A lo largo de sus 283 años de existencia, Rancagua ha sabido combinar tradición y modernidad. Su patrimonio arquitectónico, representando inmuebles históricos, iglesias y espacios públicos emblemáticos, convive con una ciudad en permanente expansión, impulsada por nuevos proyectos urbanos, educativos y culturales. En el marco de este nuevo aniversario, vecinos y autoridades destacan el sentido de pertenencia que caracteriza a la comunidad rancagüina, heredada de una historia marcada por el esfuerzo, la resiliencia y el compromiso con el desarrollo regional. Rancagua fue fundada el 5 de octubre de 1743 como Villa Santa Cruz de Triana, como ya dijimos, nombre inspirado en un tradicional barrio de Sevilla, España.

0: Oiga, Eduardo, ¿sabe? Le quiero contar a usted y a los auditores sobre la presentación del libro Bitácora Sonora, junto a Helicura Chiguaylaf y Pedro Piedra, actividad que se realizó en Quinta de Tilcoco. Bitácora Sonora encarna el verdadero sentido de la pertenencia territorial en materia cultural. Ver cómo los fondos públicos se traducen en un proceso creativo real, donde niños y jóvenes, además de leer y escribir, se convierten en autores publicados y dialogan de igual a igual con referentes de nuestra escena artística, nos demuestra, según la información, nos demuestra que el talento y la imaginación no tienen fronteras. Esto fue lo que indicó el subsecretario de las Culturas y las Artes, Carlos Lobos, al destacar el aporte del fondo del libro en regiones. A la presentación del libro en Quinta de Tilcoco asistieron autoridades nacionales y locales encabezadas por el subsecretario de las Culturas y las Artes, Carlos Lobos, la Seremi de las Culturas de la región de O'Higgins, Tamara Joffre, el alcalde de Quinta de Tilcoco, Sebastián Rodríguez, el director creativo de Bitácora Sonora, Alberto Candia, miembro del Consejo Municipal y delegaciones invitadas del Colegio Sagrado Corazón de la Comuna. Más allá del marco institucional, los auténticos protagonistas fueron los estudiantes de la escuela Jaime Feldman Miller, quienes compartieron escenario con dos referentes fundamentales de la escena nacional, tales como el Premio Nacional de Literatura, Helicura Chiguaylaf, junto al destacado músico y compositor Pedro Piedra. El diálogo entre ambos artistas y los alumnos se transformó en un encuentro ameno sobre creación, música y experiencias personales, tras la lectura poética de Chiguaylaf, además del repaso por los grandes éxitos de Pedro Piedra. La jornada alcanzó su momento más emotivo cuando el músico invitó a los niños a subir al escenario para interpretar juntos el clásico Inteligencia Dormida. Para la directora de la escuela, Leandra Núñez, la iniciativa marcó un hito pedagógico y emocional en la comunidad educativa al plantear que ver el orgullo de nuestros estudiantes al sostener este libro y compartir escenario con artistas de esta talla es algo indescriptible. Bitácora Sonora reforzó sus habilidades de escritura y expresión, además de otorgarles confianza en su propia voz. Este libro quedará para siempre en la memoria y en la biblioteca de nuestra escuela. Para los artistas invitados, el encuentro dejó un impacto profundo en ambas direcciones. Helicura Chiguaylaf destacó la importancia de escuchar el pulso creativo de los niños, señalando que la poesía nace del entorno y de la memoria, ver cómo estos jóvenes conectan con sus raíces a través de la palabra nos devuelve la esperanza y la fuerza de nuestra maravillosa identidad. El evento representó la culminación de meses de talleres, lecturas y ejercicios de escritura coordinados y producidos por Alberto Candia, director creativo de la agencia Somos Energía. Candia estuvo al frente del desarrollo editorial y gráfico que dio vida al libro, convirtiendo el proceso formativo en un objeto cultural concreto de alto estándar. Con la culminación de Bitácora Sonora, las historias, poemas y reflexiones de los alumnos quedaron inmortalizados en una publicación formal, cerrando con éxito un ciclo que puso en valor la creatividad, la identidad y la voz de las nuevas generaciones de Quinta de Tilcoco.
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Oiga, Eduardo, fíjese que un reciente hallazgo científico encendió las alarmas sobre el impacto de la rana africana en los ecosistemas chilenos. La especie invasora tiene alta concentración de poblaciones en la región de O'Higgins y zona central. Bueno, la rana africana, Xenopus laevis, una especie originaria del continente africano que llegó a Chile como animal de laboratorio hace varias décadas, vuelve a estar en el centro de la preocupación ambiental. Investigadores de la Universidad de Concepción documentaron por primera vez en el país a este anfibio alimentándose de huevos de sapo atacameño, que es una especie nativa catalogada como vulnerable. El registro fue realizado en Coquimbo, donde los especialistas observaron a una hembra consumiendo una puesta de huevos recién depositados. Posteriormente, el análisis confirmó la presencia de 172 huevos en su estómago, además de otros ejemplares encontrados en el hocico y regurgitados por el animal. Aunque el hallazgo ocurrió por allá en el norte chico, la noticia tiene especial relevancia para la región de O'Higgins. Los investigadores señalan que actualmente, las mayores densidades de rana africana en Chile se concentran en las regiones de Valparaíso, Metropolitana y O'Higgins. La especie se distribuye desde la región de Atacama hasta el río Mataquito en el Maule, expandiéndose con éxito en diversos cuerpos de agua y humedales del centro del país. Hasta ahora, la preocupación por la rana africana estaba relacionada principalmente con la competencia por alimento y hábitat con especies nativas. Sin embargo, el nuevo descubrimiento demuestra que también pueden impactar directamente la reproducción de anfibios chilenos al consumir sus huevos. A ello se suma otro factor de riesgo. La especie es reconocida como portadora de patógenos asociados al declive mundial de anfibios, entre ellos el hongo quitrido y el ranovirus. Bueno, según investigadores, este comportamiento depredador representa un nuevo riesgo crítico y directo para la conservación de ranas y sapos nativos de Chile. La presencia de la rana africana en humedales, esteros, lagunas y sistemas acuáticos de O'Higgins plantea un desafío adicional para la protección de la biodiversidad regional. Especialistas advierten que el monitoreo permanente y el control de especies invasoras son herramientas clave para evitar nuevos impactos sobre la fauna nativa. El reciente hallazgo confirma que los efectos de esta especie no solo involucran competencia ecológica, sino que también puede afectar directamente la supervivencia de las próximas generaciones de anfibios chilenos. Así es que es una alerta ambiental, que indica que rana africana está ganando terreno en O'Higgins y está amenazando a especies nativas.

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3: Son las 9:33.
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7: Bueno, faltan 27 minutos para que sean las 10 de la mañana y continúa inestable esta primavera 2026. Hoy lunes vamos a tener una máxima de 17 grados. Nublado variando cubierto en la mañana y en la tarde vamos a tener cielos cubiertos. Estaba revisando que en la noche de hoy lunes, cubierto chubascos aislados con viento entre 25 y 40 kilómetros hora. La madrugada de este martes, cubierto chubascos con vientos entre 25 y 40 kilómetros. Eso en la madrugada. La mañana de este martes, cubierto lluvia con viento entre 25 y 40 kilómetros. En la tarde, cubierto lluvias. Eso es lo que se anuncia para este martes 6. Hoy la máxima 17 grados, mañana la mínima va a ser de 10 y la máxima de 15 grados.

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0: Les indicamos la hora, faltan 16 minutos para que sean las 10 de la mañana. Y Capilla San Francisco, ubicada ahí en el sector de la isla, celebra su patrono. La celebración de la fiesta de San Francisco de Asís se realizó en la Capilla de la Isla. Hubo una numerosa participación en la Eucaristía, conmemorando 800 años de la muerte de San Francisco. Fue una jornada de reencuentro de familias y vecinos, una gran y abundante mesa compartida con los participantes, organizada por toda la comunidad, y fue liderada por el grupo de confirmación. Este signo solidario, de acuerdo a la información que se nos entrega, este signo solidario se vivió junto a los hermanos del Hogar de Cristo. Así que ayer se desarrolló esta celebración en la Capilla San Francisco de San Francisco de Asís. Recordar que esta capilla lleva el nombre precisamente de San Francisco de Asís, capilla ubicada ahí en el sector de la isla.

Oiga, y la comuna costera de Navidad se está preparando para vivir una de las actividades más importantes de la temporada. Se trata de Expo Navidad 2026, una iniciativa que se va a desarrollar este fin de semana, 10 y 11 de octubre, en el Estadio La Palma, y que busca transformarse en un espacio de encuentro para vecinos, visitantes, emprendedores y amantes de la música. Expo Navidad. Falta un poco para esa fecha. El evento cuenta con el respaldo del gobierno regional de O'Higgins, su consejo regional CORE, Cercotec y la Municipalidad de Navidad, instituciones que impulsan esta instancia orientada a fortalecer el desarrollo local, la economía de los pequeños emprendedores y la promoción turística de la comuna. Bueno, uno de los principales atractivos de Expo Navidad 2026 será su variada programación musical encabezada por reconocidas agrupaciones y artistas de amplia trayectoria de la escena nacional. Entre los nombres confirmados destacan los Viking 5, históricos exponentes de la cumbia chilena, cuya música ha acompañado por décadas a distintas generaciones y continúa siendo sinónimo de fiesta y celebración. Bueno, a ellos se suma Natalino, reconocido trío nacional que ha conquistado al público, digo, con sus baladas románticas y éxitos que forman parte de la música popular chilena. También está la participación de Intocables de Chile, además de agrupaciones regionales y locales como Entre Siembras, Banda Clave y Los Sociables de la Costa, entre otros artistas que darán vida a dos jornadas marcadas por la diversidad musical. Claro, porque esto va a ser el 10 y 11 de octubre, es decir, este fin de semana. La iniciativa busca generar un espacio donde los asistentes puedan conocer y adquirir productos locales, fortaleciendo la economía comunal y visibilizando la identidad cultural de uno de los destinos más atractivos del litoral de la región de O'Higgins. Así que este fin de semana se va a estar desarrollando la Expo Navidad 2026, que trae música, emprendimiento y tradiciones de Navidad. Los días 10 y 11 de octubre, en el Estadio La Palma, será el escenario de esta actividad que cuenta con el respaldo del gobierno regional y su consejo, Cercotec y el municipio local.

tres gobernadores en primera vuelta, mientras que en el Senado conservó los 9 escaños del periodo legislativo actual, sumado con sus aliados. La coalición de izquierda y centroizquierda ahora tendrá 18 senadores, 5 menos que en el periodo actual. Y por su parte, el Partido Liberal ganó 5 gobernaciones en primera vuelta y se quedó con 19 de las 54 bancas que se disputaban en el Senado, por lo que a partir del año 2027 tendrá la bancada más grande de la Cámara Alta, con 28 escaños, 13 más que en la legislatura actual. De todos modos, no tendrá mayoría absoluta. Con todo, aún quedan 7 gobernaciones por resolverse en el balotaje del próximo 25 de octubre. Río de Janeiro está ahí, Espíritu Santo, Amazonas, Río Grande del Norte, Brasilia, Acre, donde la izquierda podría sumar un par de jefes regionales, pero de todos modos el panorama se ve complicado para el sector. En el caso de Río de Janeiro, ¿verdad?, es el más preocupante para el progresismo. El exalcalde Eduardo Páez quedó segundo, ¿verdad?, con el 42,76% de los votos, y deberá enfrentar en segunda vuelta a Douglas Ruaz, candidato del PL, que obtuvo el 49,27%. Otra derrota para Lula en uno de los estados más importantes del país sería, ¿no es cierto?, un golpe bastante, bastante duro. Ahora, los duros resultados para el oficialismo pueden reflejarse en el siguiente dato. La mayoría de los ministros del gobierno de Lula, que dejaron sus cargos para disputar las elecciones de ayer domingo en Brasil para un cargo regional o para el Senado, perdieron en las urnas. El caso más emblemático fue el de Fernando Haddad. Hasta marzo era ministro de Hacienda y uno de los hombres fuertes del gobierno, que perdió la gobernación del estado de São Paulo, el más rico y poblado de Brasil, frente al actual gobernador Tarcísio de Freitas, apoyado por el sector de Bolsonaro. Bueno, elecciones ahí en Brasil, el 25 se tendrán que ver las caras nuevamente, Lula y Bolsonaro. Y el día 23 hay una... Bueno, en esta elección no participaron en debate televisado, ¿eh? Pero sí ahora, Lula no quiso, pero ahora sí, ahora es obligatorio el debate a través de O Globo, ¿verdad?, que es la cadena televisiva más grande de Brasil. Sería ese debate el 23 de octubre, horas antes del día 25 de la elección segunda vuelta. Son las 10 de la mañana con 33 minutos.

La hora, 10 de la mañana, 37 minutos. Vamos con los siguientes signos del horóscopo. Tengo Leo. Puede que tenga que hacer un viaje de trabajo que no había proyectado, pero no deje que los malos presentimientos le nublen la jornada. Aproveche para buscar dentro de usted mismo los verdaderos sentimientos que le produce la separación de su pareja. Virgo, la buena memoria va a ser hoy imprescindible para salir de una situación complicada que puede presentarse en el trabajo o en los estudios y que dará pie a posibilidades de mejorar su estatus. Vamos con Libra, realizará una serie de llamadas, reuniones y actividades relacionadas con el trabajo que van a prolongar su jornada más de lo habitual. Si hoy tenía previsto dedicarse a la vida familiar, el deber le requiere ahora. Escorpión, su ambición, aunque bastante discreta, puede tener salidas de tono y conducirle a una situación muy incómoda. Trate de ajustar sus objetivos y muéstrese lo más realista posible para acometer sus tareas sin sobresaltos. Son las 10 de la mañana, ya 38 minutos. 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Vamos a seguir con música, por supuesto. Seguimos pasando la mañana.

Ahora, 10 de la mañana, 43 minutos. ¿Eh? Esto que le voy a comentar es bien interesante, fíjese. Bueno, alimentar a los mascotas, a los perritos, a los gatitos, es un costo, ¿no es cierto? Y a veces tal vez se pueda perder un poco de alimento que se le entrega. Hoy día comprar alimento es caro, ¿no es cierto? Entonces, hay una forma, fíjate. Veterinarias enseñan a calcular cuánta comida necesitan los perros y los gatos, ¿verdad? Son comederos, inteligentes, fíjate. Ayudan a dosificar sus raciones cuando usted no estaba. Los perros y los gatos son parte integral de millones de hogares en Chile. Como en los días laborales suele pasar muchas horas solo el perro o el gato, sus tutores se enfrentan al desafío de encontrar soluciones para alimentarlos e hidratarlos en los horarios correspondientes. Y esa es la gracia de los comederos bebedores dotados con tecnología inteligente, fíjese. Bueno, la veterinaria Victoria Álvarez del Centro Una Salud Veterinaria corrobora la utilidad. Dice, las dosis para las mascotas, advierte, deben ser planificadas de acuerdo con las indicaciones del médico tratante, quien toma en cuenta la edad, el peso, sexo y raza. El tiempo de alimento, agrega, dice el tipo, se elige según el tamaño del animal. Los perros pequeños, ¿verdad?, comen pellets chicos para evitar que tengan algún problema al comer, al revés de los perros grandes. Ahora, las bolsas de alimento, agrega, indican si es para un animal en crecimiento o para qué talla es, subraya la profesional. Ahora, los tamaños se calculan así. Los perros muy pequeños pesan menos de 4 kilos. Por ejemplo, un chihuahua, ¿no es cierto?, entre 5 y 10 kilos son considerados pequeños. De 11 a 24, medianos, y de 25 a 44 kilos, ya grandes, y sobre 45 kilos, muy grandes. El metabolismo, ¿no es cierto?, es bastante más lento en las razas grandes. Por eso comen alimentos de cachorros hasta que cumplen entre un año y medio y dos años. En cambio, en las razas pequeñas y medianas, alrededor del año y dos meses, se les cambia el alimento a adulto. Le preguntan a la veterinaria, ¿cuando son más pequeños necesitan más comida que los adultos? Le preguntan a la veterinaria, reitero. Dice, en general, dice, el perro doméstico come un promedio de dos o tres veces al día. No hay diferencia respecto a la talla o a la edad del perro. Influye mucho más en la dinámica de su familia humana. Cuando tienen algunas condiciones de salud, ¿verdad? Necesitan comer cuatro o más veces al día. Le preguntan, ¿qué pasa cuando son más viejitos ya los perritos? Dice, tal como los seres humanos, los perros y gatos van cambiando su metabolismo a medida que envejecen. Se vuelven más lentos, ¿verdad? Y son mucho más propensos a acumular grasa y subir de peso. Una forma que tienen los fabricantes de alimento de controlar esta subida de peso es formular un alimento bajo en calorías. El tema es que, al ser bajo en caloría, también se limita la cantidad de proteínas y grasas respecto de un pellet para un animal adulto o adulto joven. Y por último agrega, el perro, cuando es viejo, ¿verdad?, es cuando más proteínas necesita, pues tiene menos capacidad de absorberla. Por lo tanto, nuestra recomendación, dice la veterinaria, es que el perro senior continúe consumiendo alimento para perro adulto o adulto joven, pero con cantidades adaptadas, ¿no es cierto?, para cada uno. Y habla también de los gatos, ¿ah? Dice la veterinaria Daniela Araya, otra veterinaria de terapia animal Royal Canin, tiene una gata, ¿ya? Para ella es de mucha utilidad, ¿verdad?, su comedero y bebedero inteligente. Araya explica que tanto perros como gatos están categorizados por edad. En el caso de los gatos, ¿verdad?, hasta los 6 meses son cachorros y luego ya se vuelven adultos. Entre los 7 y 10 años llegan a la madurez y entre 11 a 14 ya son senior. En los gatos, dice ella, generalmente opera la libre demanda de alimento, pero aconseja utilizar igualmente un comedero inteligente.
En su caso, usa uno con un sensor de collares que detecta cuál animalito, ¿verdad?, es para dispensarle de su correspondiente comida. En los perros agrega una etapa más en la vida. Entre los 6 meses y 2 años son adolescentes, fíjate. Bueno, interesante, ¿verdad? Interesante esta nota, ¿verdad? Veterinaria enseñan a calcular cuánta comida necesitan perros y gatos. Vamos a ir ahora con los últimos signos del horóscopo para hoy. Vamos con Sagitario. Dice, alcanzará un estado de ánimo que rozará la euforia si su campo de acción son los negocios, propiciado por una trayectoria impecable que hoy se verá recompensada. Tendrá también muy buenas opciones de inversiones. ¿Vamos con Capricornio? Se avecinan gastos extraordinarios, pero le sentará estupendamente bien porque servirán para mejorar su calidad de vida. Si el presupuesto le llega, le podrá plantear incluso un cambio de casa. Acuario vivirá una jornada de intensa actividad en el trabajo. Estos días supondrá un reto profesional a toda regla. Póngase a prueba, porque puede en esto, ¿verdad?, y en mucho más. En el amor también estará muy marcada la intensidad. Y llegamos a Piscis. Puede que este próximo fin de semana, el que viene, no haya vivido o no va a vivir las tensiones habituales. Y es que las relaciones, ¿verdad?, con algunos miembros de su familia no pasan por un buen momento. 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
9: Son las 10 y 59 minutos.
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8: Estas son las informaciones. En la comuna de Placilla, investigación revela millonario desvío de fondos en el sector salud. Lo que comenzó como una revisión interna por inconsistencias financieras terminó desencadenando una grave crisis institucional en la municipalidad de Placilla. Según informaciones y trascendidas ya, el profesional habilitado de contabilidad del Departamento de Salud, con más de 8 años de trayectoria, habría sido separado de sus funciones tras detectarse presuntas transferencias directas de recursos públicos a su cuenta bancaria personal. El impacto del caso escaló de inmediato a las esferas directivas. En paralelo, la administración municipal habría resuelto apartar de su cargo al director de Administración y Finanzas, sobre quien también pesan sospechas de participación o negligencia grave en estos hechos. Las maniobras de sustracción no serían un hecho aislado, sino una operación continuada que se gestaba a través de presuntas irregularidades en un convenio suscrito con laboratorios de la zona. En una sesión extraordinaria y de carácter reservado, el Consejo Municipal se expuso la magnitud de este tema. Las estimaciones preliminares sobre el perjuicio fiscal estarían entre los 170 y los 300 millones de pesos desviados desde las arcas de salud municipal, cifra que encendieron todas las alarmas sobre el resguardo de la fe pública. Una pausa y luego más informaciones.
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0: 92
1: 41 28
0: ya
1: 74
0: de Rengo.
1: Acá está el auto está acá en Rastrojo, cerquita de San Vicente.
0: Ya, perfecto, señor. Muy bien.
1: Ya, muchas gracias.
0: Ya, buen gusto, hasta luego.
1: Hasta luego.
0: Ya, primer aviso entonces, el caballero vende un auto Nissan Sunny, año 89, 1.5, 450 mil pesos. Llamar al 992-41-2874. Ya, segundo llamado. Aló.
2: Aló, buenas tardes.
0: Buenas tardes.
2: Don Patricio, ¿sabes? Yo tengo dos rifles.
0: Ya.
2: Tengo un rifle con mira telescópica. Está nuevo, casi nuevo.
0: Apostón.
2: 5,5.
0: Ya.
2: Y el otro es normal.
0: Ya.
2: Llamar, eso lo venden, llamar al número 959.
0: Ya.
2: 12.
0: Ya.
2: 6414.
0: ¿Usted es de Rengo?
2: Sí, sí. Son ya. 5,5 los dos.
0: Ok.
2: Listo, gracias.
0: Hasta luego. Bueno, el caballero vende estos dos rifles, 5,5, Apostón. Llamar al 959-12-6414. El Facebook está habilitado también, ¿ya? A ver, tengo acá un papel que dice se necesita cuidadora para adulta mayor. Para turno, noche, dice acá. Esto es en Rengo, ¿eh? Trabajo en Rengo. Llamar al 9-66-17-76-07. Y hay otro número que es el 9-81-36-86-97. Buenas tardes.
3: Muy buenas tardes, don Patricio.
0: Buenas tardes, ¿de dónde llama?
3: De Tinguiririca.
0: ¿Está lloviendo ya?
3: No, todavía no.
0: Ya, qué bueno.
3: Sí, pero está muy, muy, muy nublado.
0: Sí. ¿Qué necesita?
3: Mire, lo que pasa es que yo estoy, no quiero vender, sino que quiero hacer un trueque. Yo ya tengo pastillas para diabéticos.
0: Ya.
3: Que es la empagliflozina.
0: Ya.
3: Yo esta, por cambio de tratamiento, no la voy a ocupar más.
0: Ya.
3: Son un poquito caras, pero yo lo único que pido es por cambio de alimento de perro.
0: Ah, por alimento para animalito.
3: Sí.
0: Ya, alimento para perro.
3: Exactamente. Esa, pero tengo varios perros, entonces yo le compro Master Dog.
0: Ya.
3: Algo de Master Dog. Y la hacemos al freco.
0: Oiga, ya, ¿cómo se llama el medicamento? ¿Para qué me dijo que era?
3: Para la diabetes.
0: Ya, ¿cómo se llama el medicamento?
3: Empagliflozina.
0: Ya, ok. Lo cambia por alimento para perro.
3: Claro.
0: Ya. ¿Y cómo es el equivalente más o menos? O sea, ¿cuánto? ¿Sería un saco, dos sacos? ¿Cómo? No entiendo mucho.
3: Un saco.
0: ¿Ah?
3: Un saco.
0: Por un saco, sí. Ya. Sí.
3: Eso sacó. Hay unos Master 2 que son de 18 kilos.
0: Ah, perfecto, ya, muy bien. Ok. Llamar
3: al 9
0: 685 295
3: 17
0: de Tinguiririca.
3: Tinguiririca.
0: Ya, señor, muy bien, muchas gracias.
3: Muchas gracias a usted también, que tenga un ya excelente día.
0: Igualmente, hasta luego. Con lluvia va a ser la cosa. Este día, ya en la tarde, ya comenzaría la lluvia. Bueno, el caballero hace este trueque, llamarlo al 9-68-52-95-17. Buenas tardes. No, se cortó el llamado ya. Bueno, vamos entonces a esperar otro. Se vende parcela de agrado en Quinta de Tilcoco, fíjese. No hay mayor información acá, tienen que llamar a un número y ahí pedir toda la información. Esta parcela, el número al cual llamar es el 9-30-84-16-63. Repito, 9-30-84-16-63. A ese número tienen que llamar por la parcela. Estamos en la hora de los avisos económicos, aquí en la Radio Río Claro. El teléfono está disponible para que nos llamen y pasen su aviso. El número al cual tienen que llamar es el 972-45-9935. A ver, dice acá, se extravió una carpeta con exámenes médicos.

0: Muy importante, por supuesto. Bueno, a nombre de... A ver, queda, esta carpeta quedó olvidada en un colectivo la semana pasada, fíjate. A nombre de Inés Lisboa Ramírez. Si alguien encontró esta carpeta, por favor, devolverla, avisar al número 986-51-3901. Repito, el número 986-51-3901. Es una carpeta, reitero, en su interior hay importantes exámenes médicos a nombre de Inés Lisboa Ramírez. Ya, entonces, a ver, Bella Moyano, falta el número telefónico, ¿eh? Usted vende un celular, poco uso, pero no está el número telefónico, no aparece, ¿eh? Ya, se vende un andador de adulto mayor, 20.000 pesos, una baranda para apoyo de cama, esto lo pasamos la semana pasada, no se ha vendido nada todavía. Reitero, una baranda para apoyo de cama, dice, 25.000 pesos, un juego de llanta Subaru Aro 14, apernadura 5 en 100, 100.000 pesos, y un carro de arrastre con juego de luces, casi nuevo, 250.000 pesos. Llamar al 920-63-8108. ¡Aló!
1: Aló, don Patricio, buenas tardes.
0: Buenas tardes.
1: Don Patricio, tengo tres avisitos, porfa.
0: Ya, diga nomás.
1: Una ventana de fierro.
0: A ver, vendo... ¿De dónde llama?
1: De acá de Rengo.
0: Ventana de fierro. ¿Qué medida tiene la ventana de fierro?
1: 1,40 por 95.
0: 1,40 por 95, ¿ya?
1: Sí. Y un árbol de Pascua.
0: ¡Mire!
1: De 1,50 de alto.
0: Un arbolito de Pascua.
1: Sí, de esos plásticos bonitos.
0: Claro. Ya viene la Pascua ya, pues.
1: Y nada más, 1,50 de alto.
0: Y nada más, me dice. Ya, 1,50 de alto.
1: Sí.
0: ¿Ya? ¿Y?
1: Y el otro, el último, una moto eléctrica.
0: Ya.
1: ¿Con baterías nuevas?
0: Una moto eléctrica con baterías nuevas, ¿ya?
1: Sí, ¿llamar?
0: Sí.
1: 939-43.
0: 939-43.
1: 3734.
0: 3734 de Rengo.
1: De Rengo, don Patricio, muy amable, muchas gracias.
0: Hasta luego, señor. Ya, el caballero vende la ventana de fierro. 1,40 por 95, un árbol de Pascua. 1,50 de alto y una moto eléctrica con las baterías nuevas. Llamar al 939-43-37-34. Bella Moyano me envía ahora el número telefónico, ¿eh? Ella vende un celular poco uso marca Redmi, el 14C, 90.000 pesos. Llamar al número 957-60-07-56. Aló. Aló.
2: Hola, buenas tardes, don Patricio.
0: Buenas tardes.
2: Don Patricio, quería reiterar un aviso que
0: ya
2: hice la semana pasada.
0: Diga nomás.
2: Vendo furgón Mitsubishi L300, año 2007.
0: ¿Nadie lo llamó?
2: Papeles al día.
0: ¿Nadie lo llamó?
2: Nadie me ha llamado, oiga.
0: ¿Ah?
2: Nadie.
0: Nadie.
2: Nadie.
0: Ya.
2: No.
0: Nadie lo ha llamado. ¿Y usted está triste por eso?
2: La idea es venderlo.
0: Es venderlo, para... claro. Sí, pues le urge venderlo.
2: Para pagar una cuenta.
0: Ya. Claro. Oiga, ¿y cuánto vale este furgón?
2: Mire, yo lo tengo publicado en 6.3 millones, pero
0: ¿ya?
2: Comprable puede quedar hasta 6.100.000.
0: Ya, ok. ¿Y llamar a qué número?
2: +569.
0: Ya.
2: 83-8361-2041. Correcto, don Patricio.
0: Ya, de Rengo.
2: De Rengo, don Patricio.
0: Ya.
2: Muy amable, muchas gracias.
0: Hasta luego. Ojalá pueda vender pronto ahí el furgón. Es un furgón L300 de la marca Mitsubishi. Llamar al +569-8361-2041. Buenas tardes.
3: Buenas tardes.
0: ¿De dónde llama?
3: De Rengo.
0: Rengo, ya, cuénteme.
3: Rengo, oiga, tengo unas herramientas para vender.
0: Ya.
3: Como yo era carpintero, ya no trabajo, ya, así que...
0: Ya.
3: Estoy vendiendo todas mis herramientas.
0: Vendo herramientas de carpintería.
3: Carpintería, hay serruchos, taladro, serruchos de mano, desatendedores, alicates,
0: De un cuánto hay, ¿ah?
3: Exacto.
0: Ya, pues, llamar ya. ¿A qué número?
3: Al 9 27 51 66
0: ya
3: 91
0: de Rengo.
3: Rengo, sí.
0: Ya, señor, muy bien.
3: Ya, gracias.
0: Hasta luego.
3: Muchas gracias.
0: Hasta luego. Hasta luego. El caballero fue carpintero y tiene muchas herramientas para vender, justamente. Las vende todas, pues. Se venden herramientas de carpintería y serruchos, martillos, todo. Llamar al 9 27 51 66 91. Repito el número del amigo carpintero que vende sus herramientas. 9 27 51 66 91. Los avisos económicos. El Facebook está disponible a Río Claro FM 885 y el número al cual tienen que llamar es el 972-45-9935. Aquí están todos los avisos de compra, venta o arriendo y también recibimos saludos. Saludos, pues claro. No tienen más que llamar. Alguien que esté de cumpleaños, aniversario de matrimonio, ¿verdad? Lo pueden hacer también acá, ¿eh? Mientras esperamos otro llamado, vamos a reiterar que se necesita contratar una cuidadora para una adulta mayor, una señora adulta mayor. Es trabajo turno noche, solamente en las noches. Interesadas, llamar al número 9-66-17-76-07. O hay otro número, que es el 9-81-36-86-97. Esto es acá en Rengo, ¿eh? Este es un trabajo acá en Rengo. Por lo tanto, pueden llamar a ese número, ¿eh? Hay dos números. ¡Aló! ¿Aló?
4: ¡Aló, Patito!
0: Buenas tardes.
4: Buenas tardes.
0: Dígame.
4: Vendo una moledora de carne.
0: Vendo una moledora.
4: Nueva.
0: Moledora de carne, ya.
4: Nueva.
0: Grande, chica, ¿cómo es?
4: Es como mediana.
0: ¿Ya?
4: No, es más grande que chica.
0: ¿Ya?
4: El modelo RH950INOX.
0: Ya. ¿En cuánto la vende?
4: En 70 lucas, Patito. La nueva.
0: Ya, 70 mil pesos. ¿Llamar a qué número?
4: A 9 57 11 4090, Patito.
0: 4090 de Rengo.
4: De San Vicente, Patito.
0: Ah, de San Vicente. ¿Cómo está el tiempo allá? ¿Está lloviendo ya o no?
4: No, está nublado nomás, Patito. Hace mucho frío, sí.
0: Hace frío.
4: Sí.
0: Ya, pues, muy bien.
4: Un gusto, Patito. Muchas gracias.
0: Hasta luego.
4: Hasta luego, gracias.
0: Ya. Entonces, el caballero vende una moledora de carne. 70 mil pesos. Llamar el 9 57 11 40 90, pues, ¿ya? Los avisos económicos. ¿Aló?
5: ¿Aló? Buenas tardes.
0: Buenas tardes.
5: Don Patito.
0: ¿Ya? ¿Está refriado?
5: Acá desde Requegua.
0: ¿Está refriado?
5: Un lado parcial con isoterma baja.
0: Ah, perfecto. Informe del tiempo de Requegua. Está bien, pues.
5: Está bien, ¿ah?
0: Está bien.
5: Oiga.
0: ¿Cuál es el espere. ¿Ah? ¿Cuál es el pronóstico?
5: Pronóstico con lluvia en la noche.
0: ¿Ya?
5: Con tormenta eléctrica en la cordillera.
0: ¿Estimación de agua caída para Requegua las próximas horas?
5: 8 milímetros.
0: 8 milímetros. Perfecto. Sí. ¿Ah? ¿Está bien, ah?
5: Está bien, ah.
0: ¿Le habría gustado haber sido meteorólogo?
5: Sí, lo que pasa es que uno... Ya no antiguo, no me acuerdo cómo se llamaba el meteorólogo que había por los años 60 y que el hombre a puro pulso nomás le apuntaba todo.
0: Ya, ¿y hoy día no la chunta? ¿La Michelle no la
5: chunta? No, hoy día sí la apunta, está apuntando más, hay mucha tecnología hoy día.
0: Claro, hoy día está todo ahí a la mano, ¿ah?
5: Claro.
0: Pero igual a veces como que no le aciertan, ¿ah?
5: Sí, se van hay veces que se pasan de largo.
0: Se van en la bola, como dicen los
5: Sí, ya. Sí, están en la bola.
0: Estimado.
5: Patito, mire, yo lo llamo porque tengo un... ¿cómo se llama este hijo que estamos? Un California.
0: Un termómetro.
5: Un termómetro.
0: Vendo Calefón.
5: Sí, Marensa, que no tiene sus perillitas nomás, esas para control.
0: Ya. ¿Y de cuántos litros?
5: Está muy bueno.
0: ¿Y de cuántos litros? Este
5: parece que de 15 litros, uno grandote.
0: Ya, okay. Lo vende.
5: Lo estoy vendiendo en 50 mil pesos.
0: Ya.
5: ¿Para qué más? Que se lo lleven.
0: Correcto. ¿Qué más?
5: No, eso por ahora. Después lo voy a llamar porque estoy sacando los cachureos. Ah, tengo una encimera.
0: Encimera.
5: Pero la quiero llevar a reparar. La cambié porque soy como soy yo, ¿no?
0: ¿Encimera?
5: Cambié una encimera, sí, una cocina encimera. Cuatro platos.
0: Cuatro platos, ya. Hay que reparar eso.
5: No, hay que hacer una mantención.
0: Ah, perfecto, ya.
5: Nada más.
0: Ya, muy bien.
5: Sí, esta podría ser 80 mil pesos. ¿Vale? El doble.
0: Ok, 80 mil.
5: Una totem.
0: Ah, buena marca, pues.
5: Buena marca.
0: Ya.
5: Ahora están saliendo las Versus Trotter. Antes este era Trotter.
0: Ok. ¿Llamar a qué número?
5: Al 9.
0: 9.
5: 9346.
0: 9346.
5: 3012.
0: 3012. Hay que poner un 9 antes. Sí.
5: Claro, un 9346. 3012.
0: Ya, perfecto, señor. Hasta luego.
5: Listo. Adiós.
0: Mañana me llama de nuevo y me da el pronóstico del tiempo. ¿Cómo está la cosa, ya?
5: Ok.
0: De recuerdo.
5: Que esté bien.
0: Hasta luego. Ya, tenemos ahí entonces, vamos a tener un meteorólogo ahí, Enrique Hue, que nos va a informar del tiempo, ¿ah? Está bien. Se vende Calefón, 15 litros, dijo él, y una encimera que hay que hacerle una mantención. Llamar al 993-46 3012. Muy buenas tardes. Aló.
6: Aló, don Patricio. Buenas tardes.
0: Buenas tardes.
6: Don Patricio, quiero enviar un saludo.
0: Ah, ¿de dónde llama usted?
6: De Rosario.
0: Rosario. ¿A quién quiere saludar?
6: A mi señora esposa.
0: ¿Está de cumpleaños hoy día?
6: Estamos de aniversario.
0: Ah, de matrimonio.
6: Sí, señor.
0: ¿Y cuántos años cumplen de matrimonio?
6: 15 nomás.
0: ¿15 más o menos? ¿Cómo?
6: Sí, 15 nomás, yo te digo.
0: Ah, 15 nomás, ya, perfecto, sí. Ya. Ok, ya 15 años juntitos, ¿ah?
6: ¿Eh? Exactamente, en las buenas y en las malas, y
0: sí,
6: con altos y bajos.
0: De todas maneras, ¿ah? ¿Eh? ¿Cómo se llama su señora?
6: Jenny Montesino.
0: ¿Cuánto?
6: Jenny Montesino.
0: Jenny Montesino, ¿ah? Sí. ¿Eh? ¿Está escuchando ella?
6: Exacto.
0: Ya, ¿y usted se llama?
6: Juan Huesón.
0: Juanito y Jenny.
6: Sí.
0: 15 años de puro amor.
6: Exactamente.
0: Qué bueno, que sigan por 15 años más y mucho más, pues. ¿Eh?
6: Mucho más,
0: pues. Claro, donde, lógico.
6: Donde ya, pues. Dios quiera ir.
0: Claro, siempre juntos.
6: Sí.
0: Hasta que la muerte nos separe.
6: Ahí nos queremos mucho, nos amamos y cierto.
0: Ya, ok.
6: Todo amor y cariño y gracias por su comprensión de ella y cuidarme.
0: ¿Cuántos hijos hay?
6: No.
0: ¿No? ¿Sin hijos?
6: No.
0: Perfecto, sí. Muy bien. Ya pues, don Juanito.
6: Y también quería pasar una visita.
0: Ya, dígame.
6: Vendo un horno a gas. Sí.
0: ¿Ya?
6: 150.
0: 150 mil pesos.
6: Sí, con dos bandejas.
0: Dos bandejas, ya.
6: Llamar.
0: Sí.
6: 974.
0: 974.
6: 90.
0: 90.
6: 7673.
0: 7673.
6: Sí.
0: Ya, ok.
6: Muchas gracias, Patricio. Que tenga linda tarde.
0: Muy bien, hasta luego.
6: Hasta luego.
0: Ya, entonces el caballero vende un horno a gas, dijo, dos bandejas, 150 mil pesos. Llamar al 974-90-76-73. Son los avisos económicos de la Radio Río Claro. Aquí tenemos otro llamado. Aló.
7: Aló, don Patricio, buenas tardes.
0: Buenas tardes.
7: Mire, yo le llamo para felicitarle por el programa.
0: ¿Cuál? ¿De este programa?
7: De todos.
0: Todo el programa, ya.
7: El del día domingo.
0: Ah, ¿lo escuchó ayer? Sí. Estuvo bueno, ¿eh? Buena música del recuerdo.
7: Claro, don Patricio, lo que quiero pedir es un pabellón grande,
0: ¿sí?
7: Si para que me anote, claro, por Palmenia Pizarro.
0: Ah, pero para el próximo domingo.
7: Claro.
0: Los días martes pedimos nosotros, pero sí, podríamos ser una excepción, ¿o no?
7: Tuve suerte de irme a comunicar ahora. Ya, y,
0: sí, mucho. Sí, sí, no se preocupe. ¿Qué tema de Palmenia, doña Palmenia?
7: Cariño malo.
0: Ay, ay, ay. ¿Tuvo algún cariño? Oye, ¿tuvo algún cariño malo, señora?
7: Mucho, mucho.
0: Muchos.
7: Malo,
0: por favor. Muchos. Ya, pero siempre salió adelante. ¿Ah?
7: Mucho malo.
0: Oiga.
7: En el,
0: esos cariños.
7: En el sentido.
0: Ya, cariño malo. Hoy, después de nuestro. ¿Cómo es? Después de nuestro ayer, hoy vuelvo a verte, cariño malo.
7: Eso.
0: Y usted después que terminó con esos cariños malos, usted se encontró con ellos, se topó por ahí con alguno de ellos.
7: Obvio que sí, por lo tuve muchos años.
0: Ay, ay, ay. Ya.
7: Con mi cariño malo.
0: Cariño malo. Y ahí, ¿cómo se llama usted, señora?
7: Mi nombre es Ana.
0: Anita.
7: De la misma República. Siempre lo llamo.
0: Anita, ¿cuánto?
7: Ay, no, el apellido no.
0: No, pero tiene que darme el apellido para yo anunciarlo el próximo domingo en el programa.
7: Ana Campos.
0: Ana Campos, ya. Entonces, el próximo domingo, el primer tema del Regresando a Casa va a ser para usted. Cariño malo. Se va a poner
7: chiste.
0: Se va a poner chiste cuando lo escuche ahí por el domingo.
7: Esa es la idea, esa es la idea.
0: Ah, ¿a usted le gusta sufrir, ah? No,
7: sí, pues.
0: ¿Ah?
7: Bueno, la idea es escuchar los días domingo, digo yo, escuchar todo el programa que llegando a casa, es bueno, me gusta.
0: Ya, perfecto.
7: Esa es la idea de escuchar las canciones.
0: Ya, muy bien.
7: Pero no se me ocurrió esta canción a mí nomás de Palmenia Pizarro, que está tan olvidada.
0: Sí.
7: Y que hice para poder escucharla.
0: Ya, señora, el próximo domingo entonces, ¿ah? ¿Eh?
7: Dios, si le quiere, que tengan una linda semana, usted y su compañero.
0: ¿Ya? Mi compañero, el compañero Eduardo, para usted. Ya, señora, muchas gracias.
7: Gracias a usted, para Patricia. Que esté
0: hasta
7: bien.
0: Luego, hasta luego. Adiós. Ya, perfecto. Son las 12 ya con 27 minutos. Vamos a la pausa y volvemos.
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17: Son las 12:36.
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1: Y estamos de regreso ya para continuar con el programa de los avisos económicos. Si usted necesita pasar un aviso de compra, venta o arriendo, marque este número, el 972-45-9935. Tenemos ya el siguiente llamado. Muy buenas tardes.
2: Buenas tardes, Patito. ¿Cómo está usted?
1: Bien, señora, esperando la lluvia, pues.
2: ¡Ay, sí, hijo!
1: Claro, ya está corriendo como vientecito de lluvia.
2: Uy, sí, está en viento así como medio tibio.
1: Claro. ¿De dónde llama usted, señora?
2: De acá, de Apalta, mi amor.
1: Apalta, ya. Cuénteme.
2: Sí. Patito, necesito comprar ladrillos. 100.
1: ¿100 ladrillos?
2: De... 100 ladrillos.
1: ¿De cuál?
2: De chico.
1: Ya, de construcción.
2: De construcción, exactamente.
1: Ya, ladrillo. 100 ladrillos, ¿ah?
2: 100 ladrillos.
1: Ya. ¿Llamar a qué número?
2: Al 986.
1: 986.
2: 92.
1: 92.
2: 35.
1: Ya.
2: 88.
1: De Rengo. ¿Ya, señora?
2: Tatito, y el otro número que pueden llamar también al de mi esposo.
1: ¿Ya, cuál es?
2: 959.
1: Ya.
2: 10. 43.
1: Sí.
2: 77.
1: Ya, señora, muy
2: bien. A cualquiera de los dos.
1: Ya, pues, muy bien.
2: Ya, que tenga linda tarde, hijo.
1: Hasta luego, gracias.
2: Hasta luego, chao.
1: Ya, la señora compra 100 ladrillos de construcción, ladrillo para construir, digamos. Porque hay uno más que el chico, digamos. El normal, porque hay otro que es grande, que es como para pandereta, parece. Se puede usar, ya. Bueno, llamar al 986-92-35-88 o al 9-59-10-43-77. ¡Aló!
3: Aló, buenas tardes,
1: Patricio. Buenas tardes.
3: Sí, mira, lo que quiero poner un aviso para... Vendo una balanza digital.
1: Ya, vendo... ¿De dónde llama usted?
3: De Coinco.
1: ¿De Coinco? ¿Está lloviendo ya o no?
3: No, nublado. ¿No? Pero ya. Creo que se viene la agüita.
1: Viene la agüita. Vendo sí. Balanza digital.
3: Sí, hace una capacidad de 40 kilos.
1: Hasta 40 kilos.
3: Claro.
1: Ya.
3: En 20 mil pesos.
1: 20 mil. Ok.
3: Está casi nueva.
1: Ya. Muy bien.
3: Así que mi teléfono es ¿sí? El 9.
1: 9.
3: 745.
1: 745.
3: Sí, 84.
1: Ya.
3: 22.
1: 202. Muy bien.
3: Sí.
1: Ok.
3: Listo. Muchas gracias.
1: Bueno, el caballero dice que vende una balanza digital hasta 40 kilos, 20 mil pesos. Llamar al 974-58-4202. Estamos en la hora de los avisos económicos. Voy a ir al Facebook a ver qué tenemos por ahí en el Facebook. Tenemos avisos. Mientras tanto, recibimos otro llamado. Ya. ¿Aló?
4: ¿Aló?
1: Buenas tardes.
4: Buenas tardes.
1: Dígame. Quiero
4: un aviso, por favor.
1: Ya.
4: Lo que pasa es que arriendo una hectárea de tierra como para quien quiera arrendar como para sembrar.
1: A ver, se ofrece en arriendo...
4: Una hectárea.
1: Arriendo una hectárea. ¿Dónde, señor?
4: Requinoa.
1: Requinoa, ya.
4: Ya, número 9.
1: 9.
4: 99.
1: 99.
4: 16.
1: 16.
4: 35-37.
1: Ok, muy bien.
4: Hasta luego, gracias.
1: Hasta luego. El caballero en Requinoa arrienda una hectárea de terreno. Llamar el 9-99-16-35-37. Nos escribe Ricardo Villaseca, vende un sitio en Quinta de Tilcoco. 14 metros de ancho por 36 de largo, con luz y agua. Vale 39 millones de pesos conversables. Y también vende un living grande, 100 mil pesos. Llamar al número 9-27-02-55-52. Compro autos para chatarra. Llamar al 9-84-83-18-12. ¿Qué más? Avisos económicos a esta hora, aquí en la Radio Río Claro. Todos los días estamos con ustedes en este horario. Estoy acá buscando más avisos que han llegado al Facebook. El teléfono está disponible, 972-45-9935. ¿Ah? Aquí llegó otro llamado. ¡Aló!
0: ¡Aló, don Patricio! Buenas tardes.
1: Buenas tardes.
0: ¿Cómo está usted?
1: Bien, señora. ¿De dónde llama?
0: De la Villa Esperanza.
1: Villa Esperanza. Cuénteme, ¿qué necesita?
0: Es que usted llamó a la señora que quería una canción para...
1: Ah, ya. ¿Usted quiere programar la siguiente canción?
0: Claro.
1: ¿Ya? Bueno, hagamos hoy día entonces los dos temas. Ya, usted sería el segundo tema.
0: Claro, yo quiero una canción de Leodán.
1: Leodán. ¿Cuál, señora? ¿Tiene tantas, pues? ¿A cuál?
0: Sí, pero igual que una bonita nada, porque no me recuerdo mucho lo cual...
1: ¿Te he prometido?
0: Sí.
1: Esa es buena. Te he prometido.
0: Sí.
1: Ya. Sí. ¿Por qué le gusta a Leo Dan?
0: Es muy lindo, porque yo cuando bololeaba, me daba esas canciones.
1: Oye, tiene muchas canciones Leo Dan. Y varias canciones con nombre de mujer, ¿eh? Celia.
0: Pulilencia. Ay, me fascinan.
1: ¿Cuál?
0: Julio Iglesias y Camilo Sesto.
1: Ah, Julio Iglesias, ¿eh? ¿Ya?
0: Sí.
1: Oiga. Oh, ya. Pero Leo Dan es el mejor.
0: Sí, ya. El mejor.
1: Ok. Sí. Mire, estoy viendo acá todos los grandes éxitos de Leo Dan. Ah, 118 canciones, fíjate. ¿Cómo poder saber si te amo? Fanny. Pero Raquel. Amor mío. Pídeme la luna. Mire, pídeme la luna. ¿Cuándo, vos? ¿Ah?
0: ¿Cuándo vamos a llegar al cielo?
1: Pídeme la luna. ¿Ya? Otros grandes éxitos de Leo Dan. Oiga, que tiene canciones. Hay un dueto, duetos también, ¿ah? ¿Eh? Todos sus dúos y grandes éxitos, fíjate, Leo Dan.
0: Sí. Sí.
1: Gran artista Leo Dan, oiga. Tremendo.
0: Sí, ¿ah? Lindo. Sí, muy lindo.
1: Ya, sí, señora. Entonces, ¿usted se llama?
0: Marisol Leal.
1: ¿Cuánto?
0: Marisol Leal.
1: ¿Marisa?
0: Marisol.
1: Ah, Marisol ya.
0: Leal.
1: Marisol, sí. Leal.
0: Sí, un coso.
1: Ya, el domingo entonces la segunda canción va a ser para usted, ¿ah?
0: Ya.
1: ¿Listo?
0: Mucho.
1: Ya, muy bien. Muchas gracias. Hasta luego.
0: Hasta luego.
1: Los avisos económicos. Tenemos ya los dos temas, ¿ah? ¿Eh? Tenemos ya los dos temas. Hoy día, bueno, porque la señora que pidió el tema de Palmenia ahí no se adelantó un poco. Entonces ya tenemos hoy día ya los dos temas. Ya. Avisos económicos de la Radio Río Claro. El teléfono está disponible. Voy al Facebook a esta hora para ver qué tenemos, qué hemos recibido en los últimos minutos, ¿verdad? Hay harto aviso hoy día, lunes 5 de octubre. A ver, dice Rosa Loyola. Don Pato, le quería pedir un favor a los auditores. Si alguien tuviera pañales de adulto mayor que pudiera regalar, fíjate, es para una abuelita quien los necesita. Mi número es el 944-92-42-22. Buenas tardes.
5: Buenas tardes.
1: Buenas tardes.
5: Oiga,
1: ¿ah?
5: Quiero pasar un aviso, por favor.
1: Sí, le escuchamos.
5: Vende un furgón L300 2006.
1: Ya, L300 2006.
5: Está en perfecto estado.
1: ¿Ese
5: todo papel
1: es
5: ordenado.
1: ¿Mitsubishi?
5: Sí, señor.
1: Mitsubishi. ¿Ya? ¿Cuánto vale?
5: Vale 4.5.
1: 4.500.000.
5: Sí.
1: Ya. ¿Lo vende?
5: Está excelente.
1: Ya, perfecto. ¿Llamar a qué no? ¿Sí?
5: Llamar.
1: ¿Sí?
5: Al 9.
1: 9.
5: 758.
1: 758.
5: 727-76.
1: Ya. Ok. Muy bien.
5: Muchas gracias.
1: Ya, hasta luego. El caballero vende un furgón, el L300 año 2006 de la marca Mitsubishi, 4.500.000 pesos. Llamar al 9-75-87-27-76. Nicolás nos escribe, vendo bicicleta, dice, tengo todas las bicicletas, hay playeras, pistera. Llamar al 949-29-3303. Necesito arrendar, Cecilia Verdugo escribe, casa que tenga un piso nomás, ¿eh? Pequeña, dice, en Quinta de Tilcoco. Y llamar al teléfono 957-98-53-58. Otro aviso, me ofrezco para hacer aseo en casa particular. Llamar al 990-45-58-39. Tenemos llamado. ¡Aló!
6: Hola, Patricio, buenas tardes.
1: Buenas tardes.
6: Quiero pedir una canción.
1: No, ya no, ya tenemos las dos ya, estimado, ¿ah? Tenemos las dos. Para la próxima semana, ¿ya?
6: Bueno, listo, ya. Gracias.
1: Muchas gracias a usted. Hasta luego. Sí, ya tenemos las dos canciones ya. A ver, ¿qué más tengo por acá? Avisos económicos. Las bicicletas lo basé. A ver, Amalia. Por encargo, dice, necesito si alguien tuviera ropa para niño de 4 años. Y zapatos, número 25. Zapatillas, número 38. Y ropa de mujer. Si alguien puede donar esto, llamar al 99509. No, tenemos un número de más aquí. 2, 4, 6. Hay 10 números ahí. Me da la impresión que hay un 9 de más. Pero Amalia, a ver si nos puede enviar correcto el número. Tengo acá otro aviso. Lo pasamos ese. Ya, vendo 3 bolsas de ropa. Ropa para niña, diferentes tallas. Otra bolsa con 50 pantalones, fíjate. Chaquetas también, parcas. Oiga, si el invierno continúa, pues, ¿ah? ¿Eh? ¿Qué primavera? ¿De qué primavera me hablan? Va a llamar al número 927-410414. Buenas tardes.
7: Hola, Patito, ¿cómo estás?
1: Bien, ¿y usted?
7: Bien, también, mi niño.
1: ¿De dónde llama?
7: De aquí de la Villa Jardín, soy la Patricia González, que le manda saludos siempre mi mamá, Graciela Herrera Pizarro, de Las Torres, Pasaje 4.
1: Ah, perfecto, ya.
7: Ya, así que mi mamá lo está escuchando, así que mándele un saludo especial para ella, porque la quiere mucho.
1: Me quiere mucho. Mire, ¿cómo se llama su mamá, me dijo? ¿Graciela?
7: Graciela Herrera Pizarro.
1: Graciela Herrera, ya. Pues, ¿está bien ella?
7: Sí, hasta el momento sí.
1: Pizarro, ¿siempre escucha la radio?
7: Sí, ella es fiel a usted, oiga.
1: Todos los días.
7: Todos los días.
1: Qué bueno. Un gran saludo para ella, que se cuide mucho, ¿eh? Porque el tiempo está
7: así
1: tan...
7: Que le manda un saludo y un besito, un abrazo a la distancia a su hija, Patricia González, de acá de la Villa Jardín, ya, que
1: Patricia,
7: la quiere mucho.
1: Usted es doña Patricia. Ya, pues, muy bien.
7: Es mi hermana María, la Tirsa, la tía Laurita, ¿ya? A todos.
1: Ok, perfecto, muy bien.
7: Bendiciones.
1: Ya, hasta luego, señora Patricia, hasta luego. Ahí el saludo para la señora Graciela Herrera Pizarro, fiel auditora del programa de la radio. Ya, voy a reiterar este aviso, ¿eh? Se necesita contratar una cuidadora para adulta mayor. Es turno de noche, trabajo de noche, acá en Rengo. Interesada es llamar. Hay 2 números celulares. El primero, 9-66-17-76-07 o el 9-81-36-86-07. 97. Ya, a ver, ¿dónde quedamos acá? Los avisos económicos de la Radio Río Claro. El teléfono está disponible y estamos ya a solo 9 minutos de las 13 horas. Los avisos económicos para este día, lunes 5 de octubre. El teléfono está disponible. Aquí llegó un llamado. ¿Aló?
8: Aló, hola, buenas tardes.
1: Buenas tardes.
8: Me ofrezco para hacer aseo en casa particular.
1: Ah, usted se ofrece. Estoy pasando un aviso yo acá, no sé si lo escuchó.
8: No.
1: Ah, usted, para hacer aseo.
8: Para hacer aseo en casa particular.
1: Ya, perfecto, ya.
8: Solamente va a hacer aseo.
1: Ya, se ofrece para hacer aseo en casa particular. ¿Cuál es su número telefónico?
8: El 9 ¿Ya? 748
1: 748
8: 17
1: 17
8: 376.
1: 376. Muy bien, señora. Sí.
8: Ya, muchas gracias.
1: Hasta luego.
8: Hasta luego.
1: Ella se ofrece para hacer aseo, dijo, en casa particular. Llamar al 974-817376. Más llamados, avisos en el Facebook también recibimos a esta hora. No tienen más que escribir, ¿verdad? Y enviarlo al Facebook Río Claro FM 885. Y el número telefónico es el 972-45-9935. Avisos de compra, venta o arriendo a esta hora. A ver, se vende parcela de agrado en Quinta de Tilcoco. Mayor información, tienen que llamar al número 930-84-16-63. Repito el número, 930-84-16-63. Ya, rapidito, más llamados a esta hora, los avisos económicos. ¡Aló!
9: Don Patricio, buenas tardes.
1: Buenas tardes.
9: Don Patricio, para... Lo que pasa es que el viernes, una señora llamó que era clases de modistería en Quinta.
1: ¿Qué cosa? ¿Qué aviso? Qué, ¿cuál es el aviso suyo? A ver, no lo entiendo.
9: Ya, un momento.
1: ¿Aló? No, bájale el volumen a la radio, a ver.
9: Sí, ya.
1: Para que se escuche bien.
9: Sí, señor. Es que el viernes una señora muy amable llamó a decir que ella estaba clara.
1: No, se corta, señora, ¿no?
9: Sí.
1: Se corta el llamado, güey.
9: Sí, aló.
1: Aló, ¿una señora de Quinta me dijo qué?
9: De Quinta que llamó, que ella da clases de modistería.
1: ¿Hacía clases de...?
9: Yo no lo tomé.
1: A ver, señora, ¿una señora de Quinta hacía clases, ofrecía clases de...?
9: De modistería, para...
1: Ah,
9: máquina.
1: A ver, yo recuerdo una
9: señora que regalaba hilos.
1: Sí, una señora que regalaba lana, hilos, y se ofrecía.
9: Lana, hilos.
1: Claro, y ella se ofrecía para. Se le cortó. Para enseñar a tejer. Claro, pero. Claro, no, se le cortó el llamado a la señora. Y no lo tengo a mano. Eso fue un llamado, porque estoy con un cuaderno nuevo aquí. A ver si la señora de Quinta está escuchando. Parece que ella, que nos llamó recién, se interesa en eso, ¿ah? ¿Eh? A ver, bueno, pero se le cortó, lamentablemente, el llamado. Estamos a 5 minutos ya de las 13 horas, los avisos económicos de la Radio Río Claro. ¡Aló!
10: ¡Aló!
1: Buenas tardes.
10: Buenas tardes, caballero.
1: ¿De dónde llama?
10: San Vicente.
1: Ya. ¿Hay lluvia por allá?
10: No, todavía no llueve.
1: Todavía no. ¿Ya?
10: Quiero pasar un avisito.
1: Sí, dígame.
10: Vendo maíz.
1: ¿Ya?
11: ¿Ya?
10: A 9.500 el saco de 25.
1: Ya, bájale un poquito el volumen a la radio. ¿Ya?
10: ¿Ya?
1: Ya. ¿Llamar a qué número?
10: Al 9.
1: 9.
10: 518.
1: 518.
10: 19.
1: 19.
10: 201.
1: En San Vicente, me dijo.
10: San Vicente.
1: Ya, señor. Muy bien. Muchas gracias.
10: Ya, gracias a usted.
1: Hasta luego. Bueno, el caballero dice que vende maíz. Llamar al número 951-81-9201. Tenemos la segunda pausa comercial. Ya volvemos.
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18: Es la 1:01.
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Ya estamos de vuelta, son las 13 horas con 3 minutos para continuar con el programa de los avisos económicos. El teléfono está disponible, el 972-45-9935. Avisos de compra, venta o arriendo. A esta hora, pues, los avisos económicos. El lápiz se me ha perdido. Y no cayó al suelo tampoco. Entonces, no sé dónde quedó el lápiz. ¿Ah? ¿No? ¿Ya? ¿Yo? No te puedo creer. Entonces, el lápiz...

0: vende la patente nomás. 15 millones de pesos. Llamar al 974-68-8809. Ya, el teléfono está disponible. Me ofrezco para hacer aseo en casa particular 3 veces por semana. Soy de Rengo, llamar al 928-27-8830. Buenas tardes.
1: Buenas tardes, Marino.
0: Dígame.
1: Mire, hay un caballero de Regina que puso un aviso, un arriendo de una hectárea.
0: Claro, sí.
1: No alcancé a notar el número.
0: Yo se lo doy acá, pues anote, el 9.
1: Ya.
0: 99.
1: Ya.
0: 16.
1: Ya.
0: 35.
1: Ya.
0: 37.
1: Ya.
0: ¿Ya?
1: Gracias.
0: Hasta luego.
1: El último.
0: ¿Ah?
1: 37.
0: 37 del último, los dos últimos números, sí.
1: Ya, Patito, agradecido. Listo. Le tengo buena tarde.
0: Igualmente, hasta luego. Bueno, hace un ratito llamó una señora que necesitaba el número telefónico de una auditora que llamó el viernes de Quinta de Tilcoco, que regalaba lana, hilo para tejer a brochet y enseñaba a tejer también en Quinta de Tilcoco. Este es el número. Anote, por favor, la persona que llamó hace un rato atrás. El 994-20-72-93. Repito el número, 994-20-72-93. Buenas tardes.
2: Buenas tardes, mi amigo.
0: Buenas tardes.
2: Mire, quisiera poner un aviso, por
0: sí,
2: favor.
0: ¿De dónde llama usted?
2: De acá, desde Los Gomeros.
0: Los Gomeros, ya, diga.
2: Sí, vendo maíz.
0: También.
2: Por saco. Sí, ¿ya? Maíz por saco.
0: Ya.
2: Saco de 25 kilos.
0: ¿Ya?
2: Y también el carbón de traído de la costa.
0: ¿Y carbón?
2: Sí, carbón de espino.
0: ¿De dónde lo trae? ¿De dónde lo trae?
2: De allá de Marchihue.
0: ¿De Marchihue?
2: Marchihue, Peña Blanca, esa parte.
0: Mire, ¿eh? Ya, perfecto.
2: Sí, tenemos una camioneta disponible, por si
0: necesita. Ah, mire, ya, harto saco. Carbón.
2: Sí.
0: Ya, ok.
2: ¿Llamar?
0: ¿A qué número?
2: Le digo el tiro. Un momentito.
0: ¿El que tengo acá?
2: Un momentito, le digo el tiro el número.
0: Señor, ¿el que tengo acá?
2: Ya, es el 95.
0: Ya.
2: 60.
0: 60.
2: 344.
0: Ya.
2: 13.
0: 13, el número que tengo acá. Perfecto, muy bien.
2: Ya, mi amigo, muy amable.
0: Hasta luego, ¿eh? Bueno, el caballero dice que vende maíz y carbón. El carbón lo ha traído desde Marchihue, fíjate. Avisos de compra, bueno, llamar en este caso al 956-03-4413. Ese es el número que está disponible para que llamen para la compra de maíz y carbón en Marchihue, fíjate, ¿eh? Ya, vamos con otro llamado. El teléfono está disponible a esta hora para que pasen su aviso económico en vivo y en directo como todos los días en este horario. Ya, tenemos llamado. ¿Aló?
3: Aló, buenos días, don Patricio.
0: Sí, buenas tardes.
3: Buenas tardes. ¿Me hace el favor de repetirme el número de teléfono de la señora que necesitaba trabajar en la casa?
0: ¿Que se ofrece para trabajar?
3: Sí,
0: ¿Tres veces a la semana?
3: No, la que llamó primero. O cualquiera de las dos, no importa.
0: A ver, eso fue en el Facebook.
3: Bueno, no sé.
0: Lo voy a revisar, lo estoy revisando ya, señora.
3: Ya.
0: Ah, aquí tengo, se ofrece para hacer aseo, ya, el 9.
3: Sí.
0: ¿Sí? 74.
3: Sí.
0: 81.
3: Sí.
0: 73.
3: Sí.
0: 76.
3: 76.
0: Claro, y el otro, hay otro número más también, de otra señora, otra persona. Anote, el 9.
3: Sí.
0: 28.
3: Ya.
0: 27.
3: Ya.
0: 88. ¿Ya?
3: Ya.
0: 30.
3: Ya está.
0: Ya.
3: Muchas gracias, don Patricio.
0: Que le vaya bien, pues. ¿Eh?
3: Gracias.
0: Hasta luego.
3: Hasta luego.
0: Ya, perfecto. A ver, dice Jorge Enrique Marín Gajardo. Este caballero gentilmente regala sopitas para adulto, fíjate, adulto mayor. Bueno, regala.

0: llamar el 986-41-57-83. ¿Aló?
1: Buenas tardes,
0: buenas,
1: don Patricio.
0: Buenas tardes.
1: Quería hacerle una consulta, si me podía dar el número telefónico de la persona que busca una cuidadora.
0: ¿Qué?
1: Del número telefónico de la persona que busca una cuidadora para adulto mayor.
0: Ah, perfecto. Trabajo de noche.
1: Sí.
0: Ya, hay dos números, anote. El primero, 9.
1: Ya.
0: 66.
1: Ya.
0: 17.
1: Ok.
0: 76.
1: Ya.
0: 07. ¿Ya?
1: Está bien.
0: Y el otro, hay otro número también, hay dos números. El 9.
1: Ya.
0: 81.
1: Ya.
0: 36.
1: Ok.
0: 86.
1: Ok.
0: 97.
1: Está bien, muchas gracias, ¿ya? Don Patricio.
0: Que le vaya bien, pues, ¿eh? Perfecto. Bien. Los avisos económicos. A ver, ¿dónde quedamos? Gladys nos escribe, ella vende una cama de una plaza, dice. A ver, cama de una plaza, base colchón, modelo SIC, valor 50 mil pesos. Llamar al 971-50-86-11. Scarlett dice, necesito si alguien me puede regalar retazos de tela, por favor, fíjate. Es para confeccionar la falda del sombrero loco. No entiendo aquí. ¿Qué es el sombrero loco? Bueno, si alguien tiene retazos de género, tela, llamar al 984-03-7180. Ya, avisos económicos. ¿Tenemos más llamados? No, por el momento no. El teléfono está disponible. A ver, Maripsa Barrera solo alcanzó a escribir acá, busco trabajo urgente, pero falta su número telefónico, ¿ah? Si lo puede enviar, por favor. Aquí tenemos llamado. ¿Aló?
2: Oh, buenas tardes.
0: Buenas tardes.
2: Y le quería ofrecer una camioneta para vender una Peugeot Partner.
0: A ver, L1. Vendo una camioneta Peugeot Partner. ¿Verdad?
2: L1.
0: L1. ¿Qué sí, año es?
2: Año 2022.
0: Ya.
2: Con 90.000 kilómetros.
0: De recorrido, ya. Sí. ¿La vende en cuánto?
2: O sea, 1.900.000 conversable.
0: Ya. ¿De qué parte llama usted, señora?
2: De Requinoa.
0: Requinoa, muy bien. ¿Eso nomás tiene?
2: El único dueño, ¿ah?
0: ¿Eh? Único dueño, ya, perfecto. Está en buenas condiciones la camioneta, la sí, Peugeot Partner, ya.
2: Sí, se la vende porque no la usa, porque tiene una camioneta, entonces mejor la va a vender.
0: Ah, perfecto, ya. ¿Llamar a qué número?
2: Es el +569.
0: +569.
2: 68.
0: 68.
2: 30-20-57.
0: 30-20-57.
2: Sí.
0: Ya, perfecto.
2: Pero le doy otro numerito, el mío, por si acaso.
0: Ya, no délo sé. También, claro.
2: El 973.
0: 973.
2: 58.
0: 58.
2: 6982.
0: 82. Perfecto, señora.
2: Muy amable, gracias.
0: Hasta luego. Ella dice que vende una camioneta, es una Peugeot Partner, L1, dijo, año 2022. Vale 1.900.000 pesos. Hay dos números. El primero, +569-68-30-20-57. Y otro número, que es el 973-58-69-82. Y aquí me dicen, po, don Paro, sombrero loco. Es un personaje de Alicia en el País de las Maravillas, pues. Ah, perfecto. Claro, nosotros ya estamos grandes, ya, pues, esto. No. Ya, ahí está. Muchas gracias, pues, Scarlett. ¿Ah? Entonces ella necesita, reitero, tela para hacer justamente, dice, que me puedan regalar retazos de tela. Es para confeccionar la falda del sombrero loco. Llamar al +569-84-03-7180. Y aquí tenemos un saludo. Don Franco Reyes dice un saludo a mi mamá, que se llama Rosa Ahumada Díaz, que estuvo de cumpleaños el sábado, fíjate, ¿eh? Los saludos van de su hijo, Franco Reyes, y su nieto, que se llama Gaspar. Muchas felicidades entonces a la señora Rosa Ahumada Díaz, que estuvo de cumpleaños recién el pasado día sábado, ¿eh? Ya, son las 13 horas con 15 minutos, sigan llamando, nos queda programa aún para hoy lunes 5 de octubre. El número al cual tienen que llamar es el 972-45-9935. Los avisos económicos a esta hora. Buenas tardes.
3: Buenas tardes, don Patricio.
0: Buenas tardes, señora.
3: ¿Sabe que no alcancé a notar el número de la señora que pide retazos de tela?
0: Ah, se lo doy. Se lo doy de inmediato. El 9 84 03 71 80. Usted tiene tela para regalar.
3: Sí, sí.
0: Ah, qué bueno. Llama a ese número y le regala ahí los retazos de tela. ¿Ya?
3: Muchas gracias.
0: Hasta luego. Ya, otro aviso acá en el Facebook, dice, se compra ropero que tenga dos puertas y un refrigerador. Llamar al teléfono 9-23-82-18-39. Repito el número, 9-23-82-18-39. Ya. Perfecto, sigan llamando, el teléfono está disponible. Buenas tardes.
4: Buenas tardes, don Patricio.
0: Buenas tardes, dígame.
4: Tengo para la venta un colchón antiescala, don
0: ya,
4: Patricio.
0: Vendo un colchón antiescala, ¿ya?
4: Está baratísimo, es con motorcito de ya. Bajo nivel.
0: ¿Con motor?
4: Sí, ¿ya? Sí, la alimentación.
0: ¿Ya?
4: Vale 30 mil pesos.
0: ¿Cuánto?
4: 30 mil,
0: ¿ya?
4: Sí, señor. ¿Llamar?
0: Sí.
4: 9893-7772.
0: Perfecto, señor. Gracias.
4: Muy amable, buen día.
0: Hasta luego. El caballero vende un colchón antiescara con motor. Vale 30 mil pesos. Llamar al 989-37-7202. Oye, Scarlett, mira, me entrega acá una información, que la voy a comentar. Dice, don Pato, también dice en representación de la organización Sin Miedo al Éxito, mira, buen bonito nombre, Sin Miedo al Éxito. Buscamos emprendedores, dice, que quieran participar de una feria de Halloween con temática friki, dice acá. Contactar al teléfono más 569-8403-7180. Nos escribe acá doña Cristolina Farías. Dice, un feliz cumpleaños a mi padre, Juan Farías. Dice acá, lo amamos. Su familia, bendiciones. Perfecto. ¿Aló?
5: Aló, buenas tardes.
0: Buenas tardes.
5: ¿Cómo está usted, don Patricio?
0: Bien, señor. ¿Y usted, de dónde llama?
5: De aquí de Rengo, Galletita.
0: Galletita, oh, ¿cómo está?
5: Bien, ¿y usted cómo está?
0: ¿Cómo está la salud? ¿Bien?
5: Bien, gracias a Dios, oiga.
0: Bueno, a usted le dicen así, pero usted se llama Bernardo.
5: Eso.
0: Ya, don Bernardo, ¿ha estado bien?
5: Sí, gracias a Dios.
0: Qué bueno. Oiga. Tiene que cuidarse, ¿se ha portado bien entonces?
5: Sí, no, de todas maneras, si no me tiran las orejas.
0: ¿Quién necesita...?
5: Necesito comprarle unas cocinas, digo, una o dos cocinas de cuatro platos.
0: Ya, pongámosle dos, po. Compro
5: ya, póngale dos.
0: Dos cocinas de cuatro platos.
5: Sí, que estén buenas.
0: Ya.
5: No, y no cara.
0: No, po.
5: Si no compro en...
0: No. De ocasión, que estén buenas.
5: Es.
0: Ya, ¿y llamar a qué número?
5: Al que está escrito ahí, po.
0: Ya, no se preocupe.
5: 9817,
0: claro.
5: 38
0: sí
5: 38.
0: 38. Ya, pronto. ¿Está cantando ya o no? ¿Se recuperó bien?
5: Sí, pero despacito nomás, debajo de la almohada.
0: Ya, perfecto. Para el año nuevo tiene que estar bien, pues ahí.
5: Sí, no, para esa fecha, sí, si Dios quiere.
0: Ya, muchas gracias. Un gusto escucharlo.
5: Hasta luego. Que esté bien.
0: Hasta luego, gracias. Hasta luego. Don Bernardo, ahí, pues, gran persona. El caballero compra dos cocinas de cuatro platos que estén en buenas condiciones y baratas, dijo. Llamar al 981-73-8308. Repito el número, 981-73-8308. ¿Aló?
2: Caballero, sabe que me equivoqué en el precio de la camioneta.
0: ¿La Peugeot Partner?
2: Claro, le dije 1.900.000 y dije 11.900.000.
0: Ah, sí, usted dijo 1.900.000, pues yo...
2: Claro, me llamó.
0: Claro, ¿y de quién es la... la está regalando, le dijeron?
2: Claro, no, me equivoqué.
0: Ya, oiga, ¿y recibió algún llamado la persona o no?
2: ¿Cómo?
0: ¿Recibió algún llamado?
2: No sé, pero yo como di mi número mío, también me llamaron harto a mí, no sé nada.
0: Ya, es una Peugeot Partner 2022, po.
2: Sí, pues claro, sí.
0: 11.900.000 pesos.
2: Conversable, sí, ya. Conversable, sí.
0: Ya, señora, acá lo vamos a reiterar, no se preocupe.
2: Yo el único dueño, por si acaso.
0: Ya, muy bien.
2: Ya.
0: Hasta luego.
2: Muy amable, gracias.
0: Bueno, la señora rectifica, hay un error ahí, claro. Vende camioneta Peugeot Partner, es del año 2022, pues nuevo. Relativamente, si estamos, dos años, tiene 2 o 3 años. 11.900.000 pesos, ese es el valor, precio real. Llamar al más 569-68-30-20-57 o al 973-58-69-82. Buenas tardes.
6: Buenas tardes.
0: ¿De dónde llama?
6: Desde Rengo.
0: Ya, cuénteme, ¿qué necesita?
6: Quería consultarle por un aviso que salió de la venta de un colectivo.
0: Ah, la venta del colectivo.
6: Sí, necesito el número, por favor.
0: Señora, ya lo estoy buscando aquí, ¿ah? Deme 30 segundos. Aquí está. Súper rápido, ¿eh? Es un colectivo Hyundai Accent 2013. Llamar al 9.
6: ¿Ya?
0: 74.
6: 74.
0: 68.
6: ¿Ya?
0: 88.
6: ¿Ya?
0: 09.
6: 09.
0: Sí.
6: Muchísimas gracias.
0: Ya, perfecto.
6: Listo, que tengan un bonito día. Saludos.
0: Igualmente, hasta luego. ¿Qué te parece? De corbata ahí, ¿eh? Dando declaraciones, ¿eh? Monsalve. Dice que está arrepentido, dice. Quedó con arresto nocturno porque hoy día empezaba el juicio, la preparación del juicio oral, pero se suspendió. ¿Vo? No. No te puedo creer. No, este es un chiste. ¿Vo? Oye, claro, porque como que le notificaron, parece, en forma tardía. Entonces, claro, aquí los abogados, obviamente, que buscan todo, los resquicios, entonces, no, pues. Entonces, la preparación del juicio oral, me dice Eduardo, se suspende para marzo del año 2027. Y quedó con arresto nocturno nomás. O sea que lo vamos a tener en algún programa político por ahí. Oh, increíble. Bueno. A ver. ¿Cómo? Claro. No, increíble. Bueno. Se ofrece maestro para construir casa, dice. Llave en mano. Ampliaciones, cobertizos, rejas. Llamar al 936-40-39-27. No piensan en la víctima, lo que menos le interesa a la víctima. O sea, aquí no, pues hay que salvar al caballero, pero la víctima no, no. ¿Y dónde están los movimientos estos? ¿Ah? ¿Defendiendo a la víctima? No se escucha, padre. Ya, este lo pasamos tiempo atrás. Dice, se vende cuadro grande traído directamente de Colombia. Llamar el 936-40-39-27, ¿ah? Oiga, nos queda muy poquito programa ya, son las 13:24. Los avisos económicos de la Radio Río Claro, esperamos otro llamado o aviso en el Facebook también, por supuesto. Rápidamente, El 972-459935, ¿ah? Ese es el número que está disponible para que pasen su aviso económico de inmediato. Nos llaman, salen al aire, ¿verdad? Y estamos ok. ¿Ya? A ver, dice, la persona que compra un closet. ¿Eso fue en el Facebook? En todo caso, hagámoslo más fácil. A ver, deme el número de la persona que compra un closet. Ya. Ah, o que me llame, ya. La persona que compra un closet, que llame a este número. 946-32-46-45. Repito, 946-32-46-45. ¡Aló!
7: ¿Aló?
0: Buenas tardes.
7: Buenas tardes. ¿Sabe que me ofrezco para hacer aseo en casa particular?
0: ¿Se ofrece usted?
7: Sí.
0: Ya, se ofrece para hacer aseo en casa particular. ¿Cuál es su número telefónico?
7: Este que lo estoy llamando.
0: Ya, el 928-76-7508 de Rengo.
7: Sí, por ya, favor.
0: Muy bien.
7: Muchas gracias.
0: Hasta luego.
7: Se pasó. Hasta luego.
0: Ya, ella se ofrece para hacer aseo, dijo, en casa particular. Llamar el 928-76-7508. Y nos vamos, el último aquí, Daniela. Se ofrece un joven responsable, 30 años, para trabajar, fíjate. Llamarlo al 936-40-39-27. Muchas gracias, pues, por el programa, la sintonía. Y será hasta mañana, si Dios quiere.

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2: Es la 1:30.
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7: Buenas tardes, cuando son las 13 horas ya con 32 minutos, estamos iniciando esta entrega informativa aquí en Radio Río Claro FM 88.5. Vamos a las informaciones de inmediato. Cernatur realizará en la región de O'Higgins el 6º Congreso Nacional de Municipalidades Turísticas. Con la participación de 92 comunas de todo el país, el 6º Congreso de Municipalidades Turísticas de Cernatur se realizará los días 7, 8 y 9 de octubre, esta semana, en las comunas de San Fernando y Chimbarongo, región de O'Higgins. Este evento busca fortalecer la gestión turística municipal, promover el cambio de experiencias y compartir buenas prácticas entre todas las comunas. El encuentro contará con la participación de 45 alcaldes, cerca de 300 personas confirmadas, y tendrá como escenario principal el Teatro Municipal de San Fernando, además de actividades que se desarrollarán en la comuna de Chimbarongo, como la ceremonia de clausura en la Viña Cono Sur. Durante las tres jornadas se abordarán experiencias y desafíos de la gestión turística desde los municipios, con especial énfasis en la profesionalización de los equipos, la entrega de herramientas técnicas basadas en el turismo y la colaboración entre municipios. El director nacional de este organismo, Cristóbal Benítez, señaló que el trabajo con los municipios es clave, porque son actores, dijo, fundamentales para impulsar un desarrollo turístico sostenible y fortalecer al mismo tiempo la gestión turística a nivel local. Agregó que son quienes conocen de primera fuente las necesidades, oportunidades y desafíos en sus territorios y cumplen un rol esencial en la planificación. Estamos en contacto a esta hora, siendo las 13:34 minutos, con la diputada Natalia Romero, a quien saludamos. Diputada, ¿cómo está usted? Muy buenas tardes.
8: Hola, querido Patricio, ¿cómo está usted? Un gusto poder saludarlo en este día lunes, partiendo la semana. Nosotros tempranito, porque estuvimos en el aniversario de la comuna de Rancagua,
7: claro,
8: en Chile, y ya vamos llegando a Valparaíso.
7: 181 años, si no mal recuerdo, está cumpliendo Rancagua.
8: ¿Cuánto me dijo?
7: 181, sube.
8: No, 238.
7: Ah, es mucho más, pues.
8: Harto más, pues.
7: Estaba perdido yo.
8: Sí, harto más, así que contentos, un desfile maravilloso en la plaza. Tuvimos la oportunidad de compartir con los alumnos, con las alumnas, y la verdad es que venimos bien cargaditos de energía hasta el Congreso Nacional.
7: Oiga, a propósito, el desfile también el día 2 estuvo muy bonito en Rancagua, ¿eh? El desfile.
8: Mira, nos pilló la lluvia.
7: Sí.
8: La verdad es que quedamos bien empapados, no tanto como los estudiantes, que daba gusto, orgullo verlos ahí desfilar, sí, a pesar de todo. Mire, se les dio la posibilidad de que pudieran no desfilar,
7: ¿ya?,
8: y estaban todos ahí prestos a representar a sus respectivos colegios, así que fue una muy bonita experiencia.
7: ¿Cuál es su opinión? ¿Es mejor en la calle que en el estadio?
8: Yo siempre creo que es mejor en el estadio.
7: ¿Ya?
8: Particularmente creo que es un lugar que está más acondicionado,
7: claro,
8: sobre todo para la vista y sobre todo para las familias que van a ver a sus alumnos o a su respectiva familia. Yo siempre creo que es mejor, pero en los últimos años han sido la gran mayoría en la calle, y la verdad es que no funciona mal tampoco. No pudiera decir que funciona mal, pero la comodidad que
7: sí,
8: te da el
7: comodidad,
8: estadio
7: claro.
8: Es mucho mejor, creo yo.
7: Exactamente, la comodidad, claro. Bueno, diputada, la quiero llevar a un tema, el rechazo a la modificación de la ley de fraudes en la reforma al mercado de capitales. Usted como parlamentaria anunció que va a rechazar la norma que modifica la ley de fraudes, que es la número 20.009, en la reforma al mercado de capitales. ¿Por qué no nos conversa de esto, por favor?
8: Sí, hemos discutido harto con el gobierno esta última semana, pero aparte de lo que nos toca, Patricio, porque ¿ya? Efectivamente también nuestra misión es que cuando no estamos a favor de alguna reforma que se plantee, hacerla ver. Muchas veces las decisiones se toman, Patricio, con una mirada muy poco ciudadana, y así como alzamos la voz también por el anuncio, ¿no es cierto?, de la postergación del beneficio de la entrega de los computadores. También lo hicimos con esto. ¿Por qué? Se preguntará usted. Porque hoy día lo que propone esta norma dentro de la reforma del mercado de capitales es traspasarle a el usuario, ¿no es cierto?, el costo y el peso de la prueba con estas estafas que se hacen a través de teléfono y que son estafas bancarias, Patricia. Nosotros entendemos y por supuesto que compartimos que hay, como ocurre muchas veces en Chile, un sistema de autofraude. Y está bien, y eso debe perseguirse, y deben los bancos hacer valer también su posición. Sin embargo, hoy día cuando usted conversa con adultos mayores, cuando usted conversa con un ciudadano común y corriente que le han robado plata a través de sus cuentas corrientes o los han estafado, ¿no es cierto?, a través de teléfono y acceden a sus tarjetas de crédito, a sus cuentas corrientes, ese costo no debiera traspasarse, ¿no es cierto?, al usuario. Hoy día los bancos te agregan un seguro, ¿no es cierto?, antifraude. Bueno, tendrán que reforzar sus medidas de seguridad para que esto no ocurra. Y le quiero contar que esta posición es porque yo he conocido distintos fraudes que han ocurrido, donde los usuarios han tenido que pagar esas cuotas, ¿no es cierto?, de ese dinero que han sacado los ladrones a través de sus cuentas corrientes. Entonces, a mí no me parece justo que le traspasemos esa responsabilidad al usuario. Cuando tú tienes una cuenta corriente en cualquier otro banco que no sea el Banco Estado, nosotros pagamos mantención de esas cuentas. Por tanto, no es un servicio que se entregue gratuitamente.
7: Claro.
8: Ahí es donde se debe reforzar todas las medidas que permitan, ¿no es cierto?, que este tipo de fraudes bancarios no sigan ocurriendo.
7: Exacto. Bueno, es de esperar que esto prospere, pues.
8: A ver, yo creo que vamos a tener distintas
7: opiniones,
8: posturas, opiniones, y la verdad es que a pesar de que pareciera, ¿no es cierto?, que tú entras en una pelea que es compleja, porque yo no lo puedo negar. Yo me quedo con la tranquilidad de que por lo menos mi voto,
7: claro.
8: ¿no es cierto?, no va a contribuir a que esto se apruebe. Y lo hemos socializado con distintos parlamentarios. Cuando usted conversa con adulto mayor, a mí me tocó ver un caso, una señora que la llamaron por teléfono, ella lamentablemente entregó sus datos y hasta hoy día está con una casa comercial pagando una deuda de cerca de 2 millones de pesos que Patricio nunca compró
7: nada.
8: Entonces, la verdad es que es muy, muy complejo. Y lo mismo hicimos alzando la voz, igual como lo hizo gran parte de Chile Vamos, respecto del anuncio la suspensión del programa Yo Elijo Mi PC. Estamos de acuerdo que eso se puede mejorar. Estamos de acuerdo que a lo mejor hay algunas personas que lo utilizan mal. pero no por eso tú vas a cortar un programa que efectivamente va en beneficio de los niños.
7: Justamente le quería comentar pasando a otro tema, digamos, porque hay una noticia en este minuto, dice, gobierno da señales para reponer el programa Yo Elijo Mi PC tras críticas transversales. Yo creo que aquí, a ver, para nadie un misterio, como dice usted, que tal vez estos computadores, muchas personas no lo utilizan. Además que está mal evaluado el programa, porque no se ha demostrado, ¿no es cierto?, una mejoría en estos alumnos, ¿no es cierto?, que reciben estos computadores. Por ahí leí ayer que muchos de estos computadores van a se le instalan los Play y vamos a jugar, digamos, para juego, ¿ya? Ahora, tal vez aquí hubo un problema de comunicación. Vamos a revisar este programa y a ver realmente que llegue y que sea efectivo, po.
8: Pero, ¿sabe, Patricio? Yo, a ver, todas esas alternativas que usted señala o todas esas realidades, yo discrepo en algunas de esas,
7: ¿ya?
8: O en algunos de esos argumentos, porque fíjese usted que hoy día un computador no va a hacer que el alumno sea descollante en su actuar en la clase. Es una multiplicidad de factores lo que influye para que un alumno tenga un mejor rendimiento. Sin embargo, la entrega de este aparato tecnológico efectivamente acorta una brecha. ¿Y qué es la brecha digital? Tú puedes revisar el programa. Tú puedes decir, mire, ¿sabe qué? Vamos a entregar o focalizar la entrega a los más vulnerables. Perfecto, tú puedes entender ese tipo de argumento. Pero hoy día yo creo que cuando tú sales abiertamente a decir, mire, ¿sabe qué? Vamos a suspenderlo, el por qué tiene que tener una razón de peso.
7: Claro.
8: Y a mí eso es lo que no me convence. En consecuencia, a mí me ha tocado estar en Rengo, me ha tocado estar en Rancagua, me ha tocado estar en distintas comunas entregando este computador. Y cuando tú conversas con los niños, obviamente, Patricio, tú en algún momento de dispersión lo vas a ocupar para jugar. Es una cuestión lógica, pero también lo ocupas para hacer las tareas, también lo ocupas para investigar, también lo ocupas para llevarlo al colegio. Entonces, yo creo que ese es el camino equivocado. A mí me parece que hoy día hay un porcentaje de nuestro país que sí necesita y el Estado tiene que estar para ese porcentaje. ¿Estamos de acuerdo que tenemos que recortar o que tenemos que focalizar? Sí, está bien, pero acá yo creo que no hay políticas que tú puedas sacarlas de la ecuación a rajatabla. ¿Me explico? Esto tiene que ser un trabajo elaborado, bien hecho, para que el que realmente lo necesita lo reciba.
7: Exacto. Diputada, usted, ¿cuál es su opinión con respecto a que algunos dicen que el gobierno tiene un problema de comunicación? Porque el vocero hoy día es Alvarado, que es ministro del Interior también. A su entender, ¿existe un problema de cómo comunicar bien a la ciudadanía? ¿Problema de comunicación?
8: Mire, yo creo que no solo es un problema de comunicación, sino que también yo creo que es un problema de articulación política. Quienes pertenecemos a Chile Vamos, a pesar de todas las críticas que se nos puedan generar y que nos ha hecho el propio Partido Republicano en reiteradas oportunidades, hay algo que tenemos y que son bases sociales. Y yo creo que eso es importante. Ustedes ya conocen mi transitar en el Parlamento, Patricio. Yo no soy una parlamentaria que ocupa eslogan para ser más o menos popular. Al contrario, yo creo que nuestro trabajo requiere de rigor, requiere de transparencia, requiere de decirle a las personas cuando se puede y cuando no se puede también. Pero yo creo que hoy día acá lo que falta, y en esto tomo la entrevista de quien fuera nuestra candidata Evelyn Matthei durante el fin de semana en el diario La Tercera.
7: ¿Ya?
8: Yo creo que aquí falta incorporar efectivamente figuras que tienen mayor trayectoria, que conocen la política pública, para poder hacer una alianza que permita hablar con las distintas realidades que tienen los chilenos y no solo tiene que ver con la comunicación. La comunicación es una parte y otra parte tiene que ver con el oficio político de poder hacer las cosas de una mejor manera. Yo creo que el gobierno tiene una buena voluntad de hacer las cosas, pero en ese trecho, ¿no es cierto?, entre que se piensan y se hacen, se cometen errores que terminan afectando no solo la popularidad del presidente, sino que además terminan afectando la confianza que tanto cuesta, ¿no es cierto?, ganarla con la ciudadanía. Yo tengo una crítica, lamentablemente tengo una crítica a lo que ha sido por lo menos estos últimos meses.
7: Perfecto. Diputada, actividades suyas, bueno, está en Valparaíso, ya me dijo, actividades martes, miércoles y jueves, o lunes, hoy día.
8: Vengo llegando, ahora tenemos la comisión investigadora de los TAC, ¿no es cierto?, de los cobros de las autopistas, después tenemos sala, tenemos proyectos de ley, y después tenemos otra sesión especial que también tiene que ver con la revisión del presupuesto. Mañana todo el día tenemos comisión de agricultura, comisión de transporte, tenemos sala también, miércoles también, y después volvemos hasta nuestro distrito. Pero déjeme contarle, Patricio, que la semana pasada tuve la oportunidad de ir al teatro en la comuna de Rengo, en la celebración de las personas mayores, inicio de mes de las personas mayores, donde se presentaron los reyes y las reinas.
7: Sí.
8: Y mucha gente me dijo, oiga, yo la escucho en la radio. La verdad es que fue una jornada muy linda. Felicité, aproveché a felicitar, como siempre lo hago, a los funcionarios municipales, que yo los veo trabajar mucho, al alcalde en la recuperación del teatro.
7: Qué bonito.
8: Y comprometí ahí a enviar los saludos cordiales ahí a toda la a todos los adultos mayores que estaban muy contentos de iniciar su mes, y yo sé que en Rengo lo celebran con harto cariño y harto corazón.
7: El octubre es el mes del adulto mayor completo, pues.
8: Octubre es el mes del adulto mayor completo. Octubre es un mes bien movido. O sea, nosotros hacemos como un cambio de switch de septiembre para adelante, porque pareciera que nuestra región como que revive, ¿no es cierto?, con una primavera que ha estado bien tardía, Patricio,
7: claro,
8: porque tuvimos lluvia, ha estado bien complejo el clima, pero parte las fiestas patrias y parte también las actividades más al aire libre, y eso es muy bonito. Así que a mí me encantó ver a las reinas y a los reyes, oiga, todos pinteados, sí, arreglados ahí,
7: sí,
8: representando sus respectivos clubes.
7: Exacto. Bueno, diputada, esperamos verla pronto por acá en Rengo nuevamente. Muchas gracias por esta conversación, pues.
8: Patricio, querido, un abrazo para usted, un gusto siempre conversar, y apenas vayamos teniendo novedades legislativas, por supuesto, vamos a estar conversando aquí en la radio.
7: Muchas gracias, diputada.
8: Un abrazo.
7: Hasta luego. Chao. La diputada Natalia Romero conversando a esta hora con la Radio Río Claro. Hacemos una pausa, ya volvemos con más informaciones.
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7: Vamos a continuar con las informaciones. Vecinos y CONAF entregan plan para reducir riesgos en la comuna de La Estrella. La localidad de San Miguel de los Llanos, de la comuna de La Estrella, cerró el programa Comunidad Preparada de CONAF, que es una instancia donde se entrega el Plan Comunitario de Prevención de Incendios Forestales, elaborado junto a vecinas y vecinos del sector. Durante los meses de marzo y abril, se realizaron 4 talleres participativos con presencia de la comunidad, la Municipalidad de La Estrella, Bomberos y SENAPRED, definiendo acciones concretas para reducir riesgos y proteger viviendas, personas y el entorno natural de la comuna. El plan este marca un avance en la organización local frente a emergencias, reforzando el compromiso comunitario con la participación activa de las familias y el trabajo activo de CONAF en la elaboración del documento. Con esta información terminamos esta entrega informativa en Radio Río Claro. Gracias, buenas tardes.
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15: Es la 1:59.
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1: ¿Qué es finalmente la vida? La vida es para vivirla bien. Hay un concepto que es, en realidad es un concepto oriental, que dice: cuando tú pasas por un río, piensa que atrás viene tu hijo. Ellos se refieren a eso, a cómo nosotros transitamos, qué hacemos. Y finalmente, si somos punta de lanza o camino para los que vienen atrás, caminando, detrás. Y se refiere al tiempo. Yo quiero hoy día, en realidad, lo que quiero rendirle un homenaje a la vida. Sabe que los invitados que tengo van a poder refrendar esto, pero yo le rindo un homenaje a la vida y mirar hacia el cielo y decir, bueno, las cosas son así y así van a ser. La gente, no sé si todos, pero mucha gente sabe del cáncer que me afectó a la laringe, del cual me tuvo fuera 8 meses de mi programa, mi amado programa, porque este es mi tercer hijo. Tengo 2 con mi señor y bueno, y este es mi tercer hijo. La radio me ha dado la oportunidad, por ello yo siempre agradecido y con fidelidad absoluta a la gerencia y a quienes son parte de esta emisora. Pero hace poquito me llaman del hospital regional para revisar un examen a el riñón, donde aparecía dentro de los exámenes que me había hecho un TAC y aparece un tumor. Me llaman, voy efectivamente ahí, me atiende el urólogo Valero, que dicen que es una eminencia, me imagino. Yo creo que todos los que trabajan en áreas tan importantes como las microcirugías y las cirugías tienen que tener no solo la disposición, sino el conocimiento. Bueno, y se me informa que efectivamente debo ser operado o con el sistema de parascopía, si es que se pudiera sacar el tumor que está en el riñón, si no, tendrían que intervenirme y sacar el riñón completo. Algunos dirán, bueno, mala suerte. Yo creo más bien la situación, ni mala ni buena suerte, es lo que nos toca vivir. Por eso le doy gracias a la vida, por eso creo en Cristo Jesús como mi Salvador, por eso creo en Dios, por eso trato de hacer las cosas bien, aunque a veces seguramente me corra del camino, pero nunca con la intención de dañar a nadie. Tengo sentimiento, me da rabia, me da alegría, tengo furia, a veces tengo calma total, como usted y como todos nosotros quienes vivimos en este mundo y en este plano. Quería señalar esto porque me han preguntado muchísimo, muchísimo, muchísimo por mi salud. Gente que yo no conozco, pero ahora sí las conozco. Las conozco a través de Facebook. Y estoy tan agradecido de la vida y de la disposición que ha tenido la gente en apoyarme. Gracias de verdad. Agradecido hasta el último día de mi vida, que espero que sea lo que Dios diga y, por supuesto, con tranquilidad absoluta. Bien, decía que acá en nuestro programa hoy día está nuevamente alguien que yo no solo estimo, sino que también reconozco, un hombre valiente, un hombre trabajador, una persona que ha querido desde siempre llevar adelante los proyectos que beneficien a todos los feriantes de la comuna. ¿Se entiende, no? Aquí no hay intereses propios, como hemos estado acostumbrados a ver a algún patán ahí metiendo las manos con intereses propios. Estamos hablando de un hombre que ha trabajado realmente por todo. Me refiero a don Hugo Orellana, que está con nosotros, pues. ¿Cómo está, don Hugo? Qué gusto saludarlo.
2: ¿Cómo está, don Alejandro? Gusto saludarlo. Muchas gracias por la invitación. Bueno, aquí estamos nuevamente. No ando solo, ando acompañado.
1: Le salió así como el chorito del barrio. No ando solo. Bueno, con una gran persona que también quisiéramos escuchar
2: don ahí. Don Darío Villa. Don Darío Villa siempre
1: está. El poeta. Sí, siempre bautizado en este programa.

0: Llama como el
1: Sí, es
0: poeta.
1: que el poeta ya conoce el sistema de la feria, muchos años que tiene la feria, así que es muy importante su presencia y su colaboración, porque con él lo hemos implementado muy bien trabajando en la feria. Así que.
0: Maravilloso, y lo presentamos entonces. ¿Cómo está, poeta? Qué gusto saludarle, ¿eh?
2: Buenas tardes.
0: Usted ya estuvo hace unas 2 semanas atrás, recuerdo que
2: Sí,
0: estuvo.
2: casi 2 semanitas atrás estuve acá representando a un Hugo que estaba en Santiago y contento de volver de nuevo acá y desearle a usted pronta recuperación y ánimo nomás para salir adelante en
0: Vamos,
2: lo suyo.
0: vamos para adelante, vamos.
2: Si no tiene los ánimos y no está con fuerza, de arriba, usted sabe, hay que encomendarse,
0: Exactamente.
2: todo bien.
0: Yo lo digo para que sea transparente y no un día no digan, oye, ¿sabes que se murió el Blanche? ¿Qué le
2: No,
0: pasó? No,
2: no hay que
0: yo
2: pensar en
0: espero que no,
2: eso.
0: yo espero que no. Pero estoy poniendo sobre la mesa mi situación porque hay
2: Sí.
0: mucha gente que quiere saber de mí
2: Eso.
0: para apoyarme. Así que yo, muchas gracias de verdad.
2: Sí. Y un saludo a los colegas que están escuchando, varios iban a escuchar en la radio hoy día, y a nuestros caseros o caseras, como les digo yo, también un saludo. Aquí
0: Perfecto.
2: estamos acompañando a don Hugo.
0: ¿No? ¿Llueve hasta el jueves?
1: Sí, llueve hasta el jueves. No sé si la feria el día miércoles igual se
0: De
1: realiza,
0: todas maneras.
1: pero las personas que no pueden ir no vayan porque no es obligación. Pero también un saludo grande a los colegas que ya se vienen el 12 de octubre, que es el día del feriante.
0: Sí.
1: Así que para que lo disfruten y lo pasen muy bien.
0: Me acuerdo que en una oportunidad, don Hugo, ustedes hicieron una actividad para el
1: Hicimos
0: día del
1: actividad,
0: feriante, hicieron una comida, un
1: sí,
0: regalito.
1: hemos hecho siempre, hemos estado pendientes de los colegas, de que estén más enterados de lo que está pasando en la feria, así que ahí estamos planificando qué se va a hacer, pero de antemano un saludo grande, que no se olvide que es día lunes para que lo disfruten y lo pasen bien entre ellos.
0: Perfecto, uno de los problemas en la feria y que ha ido desapareciendo ostensiblemente, pero sin duda aún queda algo, no sé si mucho, pero algo para hacer con los ilegales. ¿Cuáles son los ilegales? Aquellos que no, o ustedes dicen coleros, pero hay muchos coleros, entre comillas, que se ponen al medio de la feria, por lo tanto no están a la cola de la
2: Sí,
0: feria, sino
2: sí.
0: que están más bien en el centro. El bandejón central del día miércoles y del día domingo es un tema. ¿Cómo lo manejan ustedes? Porque finalmente quiero decir lo siguiente, si ellos están ahí es porque alguien lo permite. Aclaremos esa situación. ¿Son ustedes los feriantes que me permiten esta
1: No,
0: situación?
2: No,
0: No,
2: no, no, no.
1: no, nosotros no, don Alejandro. Bueno, usted comprende que nosotros desde el día uno estamos peleando con los ilegales, porque si no, nosotros no le quitamos a las personas que no trabajen, pero vayan a la municipalidad, pidan un permiso, aunque sea algo que hagan, porque esta semana se lo anduve desbordando un poco, tenía mucha gente por el bandejón central y también por los costados. A mí me cuenta que Seguridad Pública estuvo con Inspección Municipal, que andaba don Cristóbal. Por el lado de la piscina sacaron varias personas que estaban apostadas vendiendo verdura al otro costado del
0: Claro,
1: Cefán.
0: que impiden también el ingreso al SAR, muchas veces
1: Sí, no,
0: tapan ahí
1: y también
0: el
1: se
0: acceso.
1: ponen a vender verdura a los costados. Entonces anduvieron sacando, yo no anduve por ese lado, pero por lo que me comunicaron que han estado sacando personas, que es muy bueno para que sí la feria una vez por todas. Hemos luchado, hemos pataleado, hemos hecho tantas cosas para que se arregle el bien para mis colegas, porque los colegas pagan su patente, compran su mercadería y no es justo. No es justo, si lo todo tiene que ser correcto y las cosas se hacen bien o no se hagan.
0: ¿Qué se le puede decir a la gente que critica esta situación diciendo, entre otras cosas, que también tienen derecho a trabajar? ¿Qué le diría usted, don Darío, frente a este tema específico?
2: O sea, derecho hay a trabajar, pero que sea en forma legal. Nosotros, ¿por qué nosotros nomás estamos pagando patente? Cuesta juntar la plata, como lo dijimos la otra vez en el programa, por efectos del clima. Pues todo lo que fue julio fue muy malo para nosotros. Llovió mucho, muchos no trabajaron, no podían trabajar, las subidas de las mercaderías, que todavía es constante, un poco todavía siguen cosas caras, estamos haciendo el esfuerzo para poder traerle barato a la gente. Algunas colegas entienden y la gente que va a comprar también entiende, pero es complicado.
0: Claro, porque los
2: Y
0: sueldos no han subido, sin embargo,
2: no,
0: los productos sí, pues.
2: sí, entonces en cuanto a los ilegales, yo creo que cuesta, pero tiene que ser constante con la autoridad, con seguridad pública, con inspección. Incluso andaban con carabineros, un
0: Ya.
2: carabinero que es un suboficial mayor, lobo.
0: Ya.
2: Pero cuesta, cuesta, cuesta. Entonces nosotros miramos nomás, no podemos hacer nada, no podemos ir a sacar gente, no es nuestra facultad, como siempre lo he dicho.
0: Exactamente, no puede.
2: Lo arriesgamos, don Hugo ha pasado por hartas penurias por esas cosas de
0: De
2: ir a
0: hecho, ha sido
2: sacar.
0: amenazado un montón de
2: Sí,
0: veces por su
2: entonces hay que esperar que la
0: acción.
2: municipalidad o quien sea la autoridad lo haga bien y lo haga constante. Nosotros sí, lo que pedimos es fiscalización y que ojalá estuvieran toda la mañana. Se fueron inspección o seguridad pública, pongámosle 11:30, después llegaron más ilegales a vender, pues.
0: Perfecto, don Hugo, usted como presidente y como un hombre que está en el ámbito comercial hace muchísimos años, Hay un tema que me gustaría que se lo comentara a la gente que piensa que son los feriantes quienes suben los precios a los productos. Esto sabemos prácticamente que es una cuestión que obedece más bien a los precios que se les entregan en los proveedores. La pregunta es, ¿existe, y si existe, por qué, colusión entre los proveedores con productos? Porque, ¿cómo se explica la subida de la papa, la subida del pimentón, o sea, la zanahoria? Entonces, ¿cómo se explica eso no habiendo elementos que puedan justificar tales alzas? Me refiero, no sé, a que un año nadie sembró zanahoria y un solo tipo sembró. Bueno, se entiende. Pero, ¿hay colusión o no en los proveedores?
1: No sé, don Alejandro. Yo esa respuesta se la puede dar a don Darío, porque yo no es lo mío la fruta y la verdura, pero don
0: pero
1: Darío,
0: usted que camina.
1: Sí, pero mejor se la dé don Darío, porque está más enterado de las cosas que él va a comprar. A la vez,
0: don Darío,
2: en esta vida puede haber de todo. Puede que sea así, como dice usted, colusión. Uno no lo sabe, porque la mayoría nosotros vamos a buscar nuestras mercaderías, lo que es a Rancagua, y de Rancagua van a
0: Los Santiago, Valledos.
2: A Los Valledos. Y yo a veces por la televisión veo la Vega Central, andan haciendo entrevistas, cosas así, y veo los precios que son los mismos de la feria. No hay una variación, entonces puede, como dice el bombo fica, es raro, pero...
0: Claro, como la papa, por ejemplo, recordemos... Sí. Que la papa hace un año atrás llegó a los 45 mil pesos el saco de 25 kilos. A mí me parece que es una bofetada.
2: Es raro porque ha llovido harto para el sur, pero no creo que tengan toda la papa en la tierra habiendo tantas bodegas.
0: Ya, entonces ahí se podría...
2: Es algo raro y puede que exista colusión o a lo mejor no, pero algo raro hay.
0: Ya, perfecto. Entonces... Porque yo entiendo que ustedes son feriantes y tienen sus proveedores y a lo mejor no les gustaría tampoco...
2: Hasta a nosotros nos cuesta comprar las mercaderías. Porque hay que estirar el billete. Si usted invertía 200, 300, ahora tiene que invertir mucho más de eso para poder traerle mercadería al público. Porque no le vamos a traerle cosas que ellas no coman, sino que lo que usan habitualmente en la casa.
0: Y a diferencia de don Hugo, que es un hombre muy conocido y reconocido por tener excelentes productos que tienen que ver con zapatería y con todo lo que es calzado, pero que realmente son de muy buena calidad, no siendo a lo mejor de marcas reconocidas, pero sí son productos de muy buena calidad. ¿Ha sufrido aumento en sus productos, don Hugo?
1: Mire, tanto como el aumento no, don Alejandro. Esos productos que yo compro es como que se han mantenido un poco, por lo mismo que uno trata de comprar los mismos productos, pero para mantener el precio a la clientela. Porque la gente, si usted le da buen producto, llegan a comprar solo. Yo me ato toda la semana.
0: Sí, pero usted vende muy bueno. Yo vendo zapatillas más de 8 años.
1: Y han salido buenas. Si no esfuerza que le pongan la marca, don Alejandro. Hay varias zapatillas de buena calidad que no específicamente sean la marca. Porque
0: usted las recomienda
1: yo a toda la gente le vendo lo mismo y tienen derecho de a cambiar. Tienen derecho de probársela, tienen derecho de cualquier cosa, sí, porque uno sabe lo que está vendiendo.
0: ¿Cuántos años lleva en eso?
1: Yo llevo como 22 años vendiendo
0: en calzado,
1: así que ahí me he mantenido y han pasado los años y
0: sigo trabajando. Claro, pasan los años por el calzado, pero por usted no pasa nada.
1: Ojalá que siguieran tan, sí, bueno.
2: Dorian, no van a recauchar las zapatillas.
1: Tratamos de mantenerlo lo mejor posible, don Alejandro, con buena presentación, bien limpio, bien ordenado, tratando bien al público como corresponde. Entonces la gente va solita a comprarlo, aunque a veces le cobre un poquito más, pero cuando la atienden bien la gente paga por el servicio.
0: ¿Es verdad que el 50+1 es la atención?
2: Exacto, yo siempre lo he dicho. ¿Sí? Nosotros lo abocamos al público. Sin el público, ¿qué es lo que hacemos?
0: Nada.
2: Nosotros tenemos que tener buena atención. En general, toda la feria tiene que tener buena atención, buena presencia, traerle en general, ojalá, buena mercadería. Pero la misma gente se da cuenta, porque uno tiene sus caseros, caseras, se dan cuenta. Pues uno puede tener ciertos productos un poquito más caros que el otro. Yo le digo, cotice y si no le gusta, bueno, no, dijo, porque sé lo que estoy comprando.
0: Maravilloso. No, yo mire, no porque yo tenga reconocimiento a usted como una gran persona, porque es una persona que tiene una inteligencia emocional que captura. Yo eso lo digo porque es así, pero a mí me gustaría, en realidad, tocar un tema que a veces es muy muy delicado y tiene que ver también con la inteligencia emocional, cómo reaccionamos. La gente, ¿qué es lo que quiere de la feria? Buenos productos, buenos precios, buena atención y seguridad. En el tema de seguridad, hubo hace unas semanas, exactamente creo que el 11 de septiembre, creo que fue esa fecha, hubo un conato bastante delicado donde mucha gente opinó Opinan desde el silencio, porque mucha gente opina desde el silencio. Si uno le pregunta, bueno, no, pero es que yo no le puedo contar, no le puedo decir, o no diga que le dije. Esas cuestiones tal vez un poco las entiende uno, pero lo importante es cuando está la claridad y la realidad sobre la mesa, que eso permite tomar decisiones. Ustedes tomaron decisión sobre un conato y fue, y digo ustedes, la asamblea. No estoy hablando ni de
1: Don Hugo, cosa personal, no, ni
0: quiero
1: de
0: hablar del tema tampoco. Donde se suspendió un chico que estuvo acá en el programa. Mucha gente criticó, otros no me felicitaron, pero dijeron que bueno, que bien que hay una oportunidad de entender a la contraparte, que en este caso el chico Julián, que llegó a hablar con el alcalde, en fin, está tratando de levantar su sanción. Ahora, él, entre las cosas, antes de tocar el tema, entre las cosas que él me dijo, que él reconocía que se había portado en forma atrevida con el presidente, con Don Hugo Orellana.
1: Así es.
0: Y de lo cual él obviamente estaba arrepentido, porque así lo hacía saber. Pero en realidad, cuando estas cosas suceden, de algún modo se camina hacia atrás. Exacto. Se camina hacia atrás porque, claro, vuelvo a insistir, la gente de la feria, hay algunos que les gusta mucho la chimuchina, hay que decirlo, no sé, de verdad, y otros que en realidad están muy preocupados de que esto no vuelva a suceder. ¿Qué podemos decir de eso? ¿Por qué se le aplica una sanción a este joven? Él dice que en realidad quien estaba inmiscuido en la pelea era su ex trabajador, sin embargo él fue sancionado, a lo mejor por una responsabilidad indirecta, no lo sé. Cuénteme un poquito qué es lo que fue lo que pasó efectivamente, don Hugo, don Darío.
1: Don Darío,
0: cuéntenos. ¿Y cómo se llega a esta resolución de suspender a varias personas que...
2: Sí, cuatro personas en general.
0: Ya, cuéntenos un poquito.
2: Ese fue, o sea, el problema en general era de entre dos personas, solamente que después se fueron agregando y llegaron a lo que todos saben y...
0: A los golpes.
2: No sé si a los golpes, tanto el golpe, pero cierta persona le tiró un café caliente a una persona que le trabajaba, a Julián.
0: Ya. Yeah.
2: La otra persona es la madre de otro chico que tenían el problema entre ellos. En un enredo más o menos. Pero eran cosas personales.
0: Exactamente.
2: Pero se empezaron a defender, que empezaron a agredirse verbalmente, llegaron ahí a tirarse. Eso ya es físico, al tirar agua caliente.
0: Pero obviamente es
2: una agresión física. Sea un té, sea un café.
0: O agua.
2: O agua, lo que sea. Entonces, eso se trató en reunión, el problema. Todos opinaron, estaban los afectados. No pueden decir que no pudieron hablar. Hablaron también. Solamente que creo que cuando se tomó la decisión de la asamblea, en general, ellos se hayan retirado antes de terminar la reunión.
0: Ya, como una acción de protesta. Pero, seguramente.
2: Sobre todo Julián creo que se retiró antes, el otro chico también, y los que quedaron calladitos aceptaron el castigo. Hasta el momento sigue el castigo, no han ido a la feria.
0: ¿Cuándo se levanta el castigo? Porque era un mes.
2: Del 21 de septiembre al 21 de octubre.
0: Ya faltan todavía sus buenos días.
2: Esa es una decisión de la asamblea.
1: No personal.
2: No personal de don Hugo, ni de mí, ni de la directiva. No, en general de la asamblea. Que fueron 66 personas a esa reunión. Y nadie se fue en contra de esa decisión. Todos querían que hubiera un castigo para esas personas.
0: Incluso algunos querían castigo inmediato. Es decir, que esta patria no trabajara.
2: Exacto.
0: Sin embargo, se abogó por ello... Sí. De algún modo sí. Se abogó para que el castigo comenzara después de las fiestas.
2: Conversábamos con inspección y llegamos a esa solución, claro, para no castigarlo, ya que se acercaba la fiesta. Y fue esa la fecha y fue esa la decisión, pero de la asamblea en general. Incluso esa decisión yo la mandé en una carta
0: al alcalde.
2: Al alcalde y a inspección a través de don Manuel Zárate.
0: ¿Hay posibilidad de saber algo de esa carta?
2: Sí, se la traje acá. Me presta los lentes, por favor, quedando sin lentes. Ya. Lo que dice acá es al señor alcalde de Rengo, don Enrique del Barrio, y al jefe de inspección, don Manuel Zárate. La directiva del sindicato independiente de feriantes de Rengo les hace llegar la decisión por parte de los colegas y directiva del sindicato de suspender desde el 21 de septiembre de 2026 al 21 de octubre de 2026 a las personas involucradas en hechos de violencia verbal y física en nuestra feria, lo cual no nos representa como feriantes y no da mala imagen. Creemos que dicha sanción debe ser dura y ejemplificadora para todos. Las personas sancionadas son Ignacio Román, Julián Vera, Héctor Torres y la señora Eugenia Machuca, a la cual sus puestos no pueden ocuparse por nadie mientras dure el castigo. toda esta sanción es que está en conocimiento de las autoridades correspondientes. Especialmente queremos el apoyo del municipio para que se pueda cumplir este castigo por un mes. Se despide atentamente usted, la directiva del sindicato. Está firmado por los tres del sindicato.
0: Perfecto. Don Hugo, me comentaban, me llamó una persona, un señor, me llamó por teléfono, diciéndome que uno de los involucrados en este tema no habría respetado aquel veto por un mes y que habría ido a trabajar, a pesar de que estaba...
2: Julián fue.
0: Que estaba en otro, pero estaba en otro local, claro, no en el de...
1: Claro. O sea, para poder... ¿Cómo decirle que lo estaban engañando a todos nosotros? Él participó en la feria, pero no participó en el puesto que tendría que estar, que era el de él. Se corrió cuatro o cinco puestos más allá, pero igual, se sabe que no era la mercadería y estaba suspendido. Él no podía ir a la feria. Entonces está incumpliendo lo que nosotros hicimos. Y no hicimos nada escondido, lo hicimos delante de la asamblea. La asamblea fue la que tocó el tema que hay que suspenderlo. Y es más, yo ahogué un poquito para que se bajara un poquito, no se tomara en consideración tantos días de suspensión, y la gente no, porque la gente reclamaba, y lo encuentro razonable a la mamá de este niño, ¿cómo se llama?
2: La señora Eugenia,
1: el hijo Ignacio Román. El niño se pidió disculpas públicas delante de todos nosotros, que no lo iba a volver a hacer, que le perjudicaba porque tiene familia, tiene deuda, tiene compromiso, y la señora dijo los mismos descargos igual. Entonces yo ahogué un poco en lo que ellos, le dije, pucha, cualquiera le pasaría lo mismo, tratemos de aliviar la carga para que no sea tan larga la sanción, pero las personas que estaban ahí, las sanciones, y no me quedó otra cosa que consultarle a él, don Darío, la tesorera que están a mi lado, decirle, bueno, ¿qué hacemos? Bueno, usted actúe de nuevo y haga las cosas como tiene que hacer, porque lo estaba pidiendo la asamblea. Perfecto. Y el cual tuvo que tomarse esa decisión con el dolor de mi corazón, porque todos tenemos que tener derecho a trabajar.
0: Todos tenemos.
1: Y si usted no lo hace ahora como corresponde, después se lo va a alargar la cosa en otra cosa más grave y más peligrosa. Así que hay que hacerlo, lamentablemente.
0: Yo solo debo decir que, chico, Julián estuvo acá en el programa. Yo percibí a un joven arrepentido, pero él me decía que él no tenía ese arrepentimiento de haber hecho algo, que él resultó tangencialmente... Por su ex trabajador, por el chinito, sí. Y que en realidad le encontraba muy injusto. Yo, la verdad, y tal como lo hizo el alcalde, yo le di la oportunidad, porque este es un programa democrático, aquí no se trata de cerrar ni abrir puertas a nadie, aquí todo el mundo tiene derecho, sí, teniendo la base, por supuesto, documental y todo. Y sucedió así. Yo lo percibí con un chico bueno, un chico que a lo mejor seguramente en otras circunstancias se volvió un poco agresivo.
1: Es que no es tan no es tan fácil, don Alejandro, porque no es primera vez que se pone agresivo, por lo menos conmigo, porque en dos oportunidades más lo había hecho. Y es más, en la reunión, cuando la nombró, era la señora Nuria, que está presente en la reunión, él levantó la señora Nuria levantó la mano para pedir la palabra, porque un poquito antes lo había tratado nosotros mal a la asamblea que nosotros estamos, como que nosotros éramos los malos, que nosotros teníamos que hacer algo a favor de él. Entonces, por eso que la Nuria levantó la mano, porque sin atrevimiento es la cosa, si a nadie se le falta respeto, si las cosas hay que respetarlas, por eso son las leyes. Entonces pienso yo que ahí estaba mal, y a mí varias veces me ha tratado, no con garato, pero muy demasiado agresivo conmigo, y yo no soy agresivo con nadie, y no tengo por qué estar recibiendo cosas si estoy haciendo bien para la feria, no cosas personales para mí.
0: Eso lo manifestó el chico, y vuelvo a insistir, que las malas experiencias nos sirvan para andar por buenos caminos.
2: Yo creo que son impulsivos, por su juventud, son impulsivos, claro, sí, sí, son impulsivos, porque como dice don Hugo, le faltó respeto, la señora Alejandra también, creo que a Seguridad Pública ese día también le faltó respeto. Entonces yo creo que es mucho. Aparte, yo estoy lejos de ellos, pero yo a él se lo dije, yo escuché comentarios que tú también estabas avivando la cueca con respecto a la que ir a pelear, que fueran a pelear, esa cuestión. Entonces, si los demás vieron y lo opinaron en la misma reunión, que nadie dijo no, esto no fue así, esto no fue así, todos estaban a favor del castigo.
0: Ya, perfecto.
2: Entonces, ¿Por qué? Y no es solamente el castigo que sea para ellos ejemplificadores, sino para el resto de los colegas, me incluyo yo, que meterme en algún lío después.
0: Claro.
2: Va a haber una sanción, y eso no se había hecho.
1: Y donde más le dolió a la gente, que a lo mejor no podría hacerlo, porque él dijo bien claro, por el chino. ¿Ah? Eres mi trabajador, es mi empleado, yo le pago, por lo tanto no lo voy a despedir. Esa fue la respuesta que a la gente no le gustó mucho.
0: Eso no se comentó acá. Yo más bien entendí, siempre se habló del ex trabajador.
1: Sí, por eso que entonces yo sé que a lo mejor no es tanto es grande el castigo para él, no fue tanto lo que pasó para él. Pero con el hecho de él dice que es mi trabajador, yo le pago a mi trabajador, él me trabaja para mí. Entonces la gente ahí se sintió un poquito ofuscada, y ahí que dijeron, no, suspendo para todo y tiene que ser para todo.
2: Conte que yo se lo dije a Julián, y él parece que no lo tenía al tanto. esta sanción es por parte de la asamblea o la directiva.
0: No es personal.
2: Del sindicato. Pero va a venir una sanción de parte de la municipalidad. Para que, los cuatro.
0: Que podría llegar incluso, me decía, hasta la caducación
1: también
0: de las
1: patentes. También está la posibilidad.
2: Todas las posibilidades. Nosotros no los metemos con la municipalidad. Ellos, yo lo he conversado con inspección, pero sí que se viene. No sé cuándo, yo le dije a Julián, no sé cuándo, ni sé qué sanción va a ser. Pero viene otra sanción. Y él no estaba al tanto de eso.
0: ¿Y esa no tiene que ver con ustedes?
2: No. Nosotros, la municipalidad habló de ellos.
0: Bien, don Hugo Orellana, presidente de la Feria Modelo, hoy día hablando de este tema, porque era necesario hacerlo.
1: Había que hacerlo.
0: Tal como el chico tuvo la oportunidad, ustedes también. Y también usted, don Darío, gracias por estar acá, como siempre, en disposición. A mí me encanta cuando vienen los dos, porque Darío, se siente incluso más dinámico.
1: Nos complementamos bien los dos.
2: Se siente solo.
0: Estos tiempos el amor puede surgir de cualquier forma.
2: Y tuve que pedir permiso, así que usted sabe.
0: No, de todas maneras, quiero agradecer de verdad. Ahora viene con nosotros, va a estar la doctora Muñoz Sandoval, Griselda Muñoz Sandoval, conversando sobre un proyecto que ha funcionado maravilloso, para que lo sepan ustedes también. Tiene que ver con una consulta médica instalada ahí en calle Los Escribanos, al ladito del Colegio Baluarte, y que ha tenido mucho éxito y está trabajando muy bien. Vamos a saber más los servicios que ofrecen y, por supuesto, vamos a hablar también de nuestro Rengo querido. Nos vamos a la pausa. Soy Alejandro Blanch. Esto es Hablemos de...
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0: Ustedes saben que la ciencia es inerte, es nada la ciencia a la lucecita verde. La ciencia no es nada si no se practica. La ciencia tiene que ver con esto de exponerla en favor de las comunidades, y hablo de los profesionales de la ciencia, que son los médicos. Y aquí estamos con la doctora Griselda Muñoz Sandoval. Ella es pediatra, pero su formación académica, o sea, le permite también tener un alto espectro respecto a síntomas, en fin, de lo que sucede. Recién le estaba preguntando unos síntomas que yo tengo. Y bueno, claro, efectivamente coincide con mi oncóloga, que tiene que ver con la radioterapia que se me hizo hace 2 meses, que es este mareo y visión doble en algunos momentos. Pero yo quiero hablar porque la consulta, el baluarte, ha generado grandes expectativas dentro de la comunidad. Aquí a la radio, cuando usted estuvo, me llamaron un par de personas, 2 personas en realidad, para pedir más datos sobre algunos profesionales. Yo dije que tenían que llamar allá a la consulta para ver su... Hablaban justamente de un urólogo. Me acordé porque habíamos hablado del doctor Rendish, que yo le dejé el número para que se comunique con usted, que no es urólogo de su consulta, pero sí la gente está pidiendo y está confiando mucho en este proyecto. Cuéntenos un poco. Bueno, les saludo primeramente, doctora.
4: Hola, buenas tardes. Alejandro, la verdad, muy agradecida que me haya invitado a este programa. Sí, pues la verdad es que nuestro centro se llama Centro Baluarte Med. Es un centro que nació en forma espontánea, digamos, dada ciertas circunstancias que me tocó pasar. Y bueno, partimos de a poquito con un grupo de colegas que son todos muy conocidos acá en la comuna. Yeah. Está el doctor Felipe Salaya, que es traumatólogo, sí. El doctor Manuel Fernández, que es cirujano. Bueno, yo a mí, todo el mundo ya me conoce, yo soy pediatra más de 30 años acá de Rengo, así que un grupo con bastante experiencia, ¿ya? Obviamente la gente nos siguió, somos muy conocidos y yo diría que bastante considerados dentro de la comunidad también médica de acá de la zona. A esto se han ido sumando otros especialistas, casi la idea mía es tener profesionales de un estándar muy bueno. La idea es, digamos, hacer un aporte a la comunidad de Rengo con el fin de que las personas puedan atenderse acá, confiar en un centro acá y evitar su traslado a Rancagua o a Santiago, porque eso encarece el costo.
0: San Fernando también es opción.
4: Claro, San Fernando encarece igual los traslados un costo. Y el tiempo también, que también es bien valorado. Bueno, se nos han ido juntando otros especialistas, todos con posgrados de la Universidad Chilena. Tenemos también psiquiatra infantil, psiquiatra de adulto, endocrinóloga infantil, cirujano también infantil, en fin, y también dermatóloga bueno, también llama la atención que tengo varios exalumnos del Colegio Baluarte, ¿eh? Varios colegas médicos
0: que están pertenecen al staff suyo.
4: Sí,
0: ¿no?
4: Sí, tenemos también el doctor Rojas, que es radiólogo, 3 neurólogas infantiles que vienen del Hospital San Borja de Santiago, que son de muy muy buen nivel. Y estamos muy contentos porque la gente en realidad nos ha apoyado mucho. No tenemos una gran publicidad, pero yo creo que el boca en boca en estos pueblos todavía
0: boca en boca es una gran publicidad.
4: Es muy útil, sí. Y poco a poco hemos ido juntando otros servicios. Tenemos una sala de procedimiento muy bien equipada, con una enfermera muy capacitada. Es una enfermera que tiene mucha experiencia, trabaja en el Hospital Regional de Rancagua. Por lo tanto, tiene mucha expertise en procedimiento y todo lo que son las buenas prácticas médicas.
0: Doctora, ¿ustedes han pensado en ampliar este espectro de profesionales para que pueda tener más servicio? ¿Existe la infraestructura tal para hacerlo?
4: Sí, pensamos ampliarlo, pero por el momento hay que consolidarse con lo que estamos. Bueno, tenemos esta sala de procedimiento, tenemos también toma de muestra.
0: Laboratorio.
4: De laboratorio, sí, que funciona todos los días. En las mañanas hicimos, la clínica Kreber quiso hacer convenio con nosotros, así que hace poquito también hicimos convenios con ellos. Y tenemos un vacunatorio nacional e internacional con todas las vacunas del mercado. Y en ese somos el único vacunatorio en la comuna con estas características. También probablemente la próxima semana incorporemos también vacunas del Programa Nacional de Inmunizaciones que son gratuitas. Y es una forma de una atención más completa a nuestros pacientes.
0: Son gratuitas para las personas, pero ustedes como centro médico no las aplican gratuitamente, me imagino.
4: Se
0: que habrá...
4: Se aplican gratuitamente.
0: ¿Gratuitamente?
4: Sí, son todas las que están en el programa que se colocan los niños, claro, en forma obligatoria. Sí. Eso se colocan
0: la
4: gratuitamente. Todo eso se coloca. Entonces la idea es que los niños hagan el control sano con nosotros y de paso se vacunen y no sea necesario que vayan a CEFAM. De esa misma forma también descomprimimos un poco el CEFAM, ¿ya? Hacemos un aporte en ese aspecto para que el CEFAM también tenga más fluidez en la atención en esta área.
0: Perfecto, estamos con la doctora Griselda Muñoz Sandoval de Clínica Consulta.
4: Centro Médico.
0: Centro Médico. Centro Médico. El Baluarte Med. Sí. Ah, qué importante esa terminología. Doctora, ahora respecto al tema que la gente siempre se pregunta, dice, bueno, ¿cuáles son, cómo puedo acceder a esos servicios? Algunos me imagino en forma particular y otros en forma de FONASA. Cuéntenos, o ISAPRE, cuéntenos, claro, si tienen ustedes.
4: Tenemos convenios, no todos los colegas tienen convenio con todos los sistemas. Algunos tenemos convenio con FONASA, con ISAPRES. Particulares todos, y tratamos de que ojalá el máximo pueda atender por FONASA, pero los especialistas, y como tengo muchos subespecialistas, la verdad es que los honorarios de FONASA son bajos, entonces no les conviene porque el tiempo que dedican a la consulta es largo.
0: Claro.
4: Por ejemplo, la psiquiatra de una hora, ya las neurólogas media hora, 45 minutos, entonces el costo, el tiempo ahí vale.
0: Exactamente.
4: Y además que son pacientes complejos, que requieren una historia clínica muy minuciosa, un examen físico minucioso, y eso es tiempo. Así que, bueno, en esas áreas la gran mayoría atiende particular, pero no, por ejemplo, cirugía general, medicina.
0: Consulta.
4: Medicina general. También tenemos medicina general, tenemos muy buenos médicos generales. Ellos atienden por FONASA. Y los pediatras, que somos dos, que soy yo y mi hijo Nicolás, que también se tituló hace poco de pediatra.
0: Y se incorporó al staff también.
4: Sí,
0: pues.
4: Sí, él se formó también en la Universidad de Chile. Tiene su posgrado hecho en el Hospital Calvo Maquena. Y siguió los mismos pasos míos en ese aspecto. Bien. Y trabaja en estos momentos en el Hospital Regional, la UCI Pediátrica, y también hace turno en el Hospital, en el Calvo Maquena de Santiago.
0: Ahí se mantiene, bueno, hasta la mamá y el hijo, pero me imagino que en temas, sobre todo, que tienen que ver con temas tan delicados de salud, usted sigue siendo la jefa.
4: Soy la jefa, pero la verdad es que ahora me enseña más mi hijo que porque bueno, él está muy actualizado. Entonces, muchas cosas que me dice mamá, esto es así, ya sabes. Y a mí me encanta. Antes yo le enseñaba a él, pero ahora él me pone más al día. Él está leyendo paper en forma continua. Es muy rápido para leer, entonces me dice mamá, me da los tips de las cosas novedosas, lo cual es súper bueno porque con los años, si uno no se actualiza, también va perdiendo vigencia, claro, y la idea, claro. Y la pediatría ahora es muy acompañante al niño y a la familia en general en la atención, es una atención mucho más integral, no tan solamente es por la morbilidad específica, es mucho más complejo que
0: quiero eso. Preguntarle, ¿cuánto dura, por ejemplo, una consulta pediátrica suya aproximadamente?
4: Bueno, depende, pues si el paciente es nuevo puede ser media hora, a veces tres cuartos de hora.
0: También.
4: Cuando son pacientes ya que los conozco me demoro 15 minutos.
0: Porque ya está actualizado,
4: claro, está
0: sobre
4: actualizado,
0: su condición.
4: Entonces vamos a cosas puntuales. Depende. Yo trato de ver el paciente, no ver los tiempos, sino que ver el problema que tiene, tratar de solucionárselo en la consulta.
0: Maravilloso. La doctora Griselda Muñoz Sandoval acá en el programa, y ahora quiero inmiscuirme en otro tema. Ella es una persona, no digo crítica, pero es una persona que hace un análisis exhaustivo de cómo funciona la comuna, cómo ve ella la comuna, y quiero preguntárselo además porque recordar que ella es quintana, usted es quintana.
4: Soy nacida en Quinta del Coco.
0: Claro,
4: sí.
0: Nacida en Quinta, igual que la consejera, la señora Lucía Muñoz Sandoval, siempre hace alusión de que tiene dos corazones, uno allá y el otro acá. Yo creo que a usted le debe pasar algo parecido.
4: Sí, sí.
0: Perfecto.
4: Sí.
0: Hablemos de esta comuna. ¿Usted cómo la visualiza? Usted vive constantemente acá, así que ¿cómo ve todo lo que está pasando en esta administración? Quisiera preguntarle.
4: La verdad es que yo estoy muy de acuerdo con las medidas que ha tomado la ministra de Salud, ¿ya? Ella es una persona muy preparada, muy inteligente, muy asertiva además. Efectivamente, yo creo que en gran parte, más que bajar, quizás aumentar los recursos, hay que hacer mejor gestión, ¿ya? Hay cosas, cifras duras que te dicen por qué, digamos, el Estado ha puesto tanto recurso y la gente no percibe esta mejoría. Y aquí en Rengo yo te lo puedo dar por cifras duras nomás, no voy a entrar en muchos detalles.
0: Ya,
4: pero
0: pongamos.
4: Hasta el 2011, no sé si ustedes se recuerdan, pero el hospital de Rengo asumía la atención primaria
0: Sí, claro.
4: No, no existían en esta comuna los CESFAM, ni el SAR de Rosario.
0: Ni el de acá de Rengo.
4: Claro. Y casi todo se derivaba al hospital de Rengo, todo lo que era urgencia y todo lo que era control niño sano. Todo lo que es atención primaria estaba adosada al hospital de Rengo.
0: Hay que recordar que antes incluso el recurso leche se daba en los hospitales.
4: Y hoy día ya estaba derivado
0: entonces, a los CESFAM.
4: Como se municipalizó la salud primaria, entonces Rengo entró también a este sistema y en el año 2011 se inaugura el CESFAM de la isla. En ese tiempo, en el 2011, el hospital contaba con alrededor de 200 funcionarios, más o menos. ¿Ya? Se inaugura el CESFAM de la isla y a los pocos años después se inaugura el CESFAM Oriente, el SAR de Rosario y el SAPU de Rosario.
0: El SAPU de Rosario.
4: Y el SAR de acá de Rengo. Mira, yo estimo, no sé, yo lo pregunté hace poco en el hospital de Rengo, ¿cuántos funcionarios son mis doctoras? Son como entre 700, más o menos 800. Y en el año 2011 teníamos 3 pabellones, habían 14 box de atención, ya, y habían 112 camas, las habilitadas, camas de hospitalización. Teníamos cirugía como especialidad de medicina, pediatría, especialidades básicas teníamos, ginecología, obstetricia. Bueno, en este momento el hospital tiene 102 camas, las bajó. Reconvirtió camas de pediatría, sobre todo a traumatología, porque eso no estaba ese servicio. Y complejizó 6 camas más para UPC, que son 3 de intensivo y 3 de intermedio. Y esa fue la gran modificación que se hizo en estos años. El hospital sigue contando con 3 pabellones. Creo que son 16.
0: ¿Y el personal en aquel 2011, recuerdo?
4: Eran 200 funcionarios.
0: 200 funcionarios, ya hablamos casi de 800.
4: Sí.
0: ¿Cómo se explica eso entonces?
4: Espérate, pues digo, son cifras duras. Después tú tienes que sumar el personal de los 12 FAR, más el SAR, más el SAP, porque yo calculo que deben ser cerca de 300, sumando todas estas instituciones, digamos. Entonces piensa más o menos 1000.
0: Hospital más
4: CESFAM. Más o menos de contar 200 funcionarios. En 2011 tenemos 1000, puede ser 1100. Ya. Entonces la población de la comuna no, yo creo que no he visto el último censo, pero estimo que no incrementó más de un 30%. O sea, en ese tiempo eran 40.000 habitantes, eran 60.000 ahora.
0: Hoy están 67.000.
4: 67, ya un poco más de un 30%. Entonces, tú cuadruplicaste el recurso humano. La población no se duplicó, solamente aumentó un poco más de la mitad. Entonces uno dice, ¿qué pasa?
0: ¿Qué pasa ahí? Cifra dura, ¿cuál es la mirada suya?
4: ¿Qué pasa? Por ejemplo, no sé.
0: ¿Sobrepoblación de personal?
4: Sí, yo creo que hay un problema de que no hay infraestructura. Es un hospital que contrató mucho recurso humano y sin infraestructura. Antiguamente, cuando yo fui directora del hospital, siempre cuando uno pedía un recurso humano tenía que decir, ¿no?, qué va a hacer la persona. ¿Dónde la voy a hacer trabajar? ¿Qué va a hacer? ¿Cómo voy a medir yo esa productividad? En cambio, parece que ahora no se toma en cuenta
0: eso. Pase, señor, pase, señorita.
4: Claro, por ejemplo, no sé, hubo una cosa muy ridícula en este hospital, que en un momento no tenían médicos, la verdad, de bajas competencias, por lo tanto no hospitalizaban niñas o agüitas, las trasladaban todos para otros hospitales. Eso bajó el índice ocupacional de pediatría. Entonces, el director de ese entonces dijo que como no se hospitalizan guagua, se eliminaron las camas. Hicieron un error garrafal que también eliminaron las camas de recién nacido teniendo una maternidad.
0: ¿Con nombre el señor Pontigo?
4: No,
0: ¿cómo fue el señor?
4: Fabio López. Él redujo, eliminó las camas. Entonces, en vez de cuestionarse por qué no se ocupan las camas, porque no creo que Rengo sea una población tan sana que no se enferma nadie, no hubo mayor cuestionamiento, simplemente la cerraron. Y eso deterioró la calidad en la atención de recién nacidos. Hubo muchas complicaciones y aumentó también la mortalidad.
0: La mortalidad de los pequeñitos.
4: De los pequeñitos, sí. Entonces, bueno, ahora esa cosa se solucionó, pero pasaron muchos años, que por lo menos unos 6 años, que eso nos quedó así. Y incluso yo, esto te lo estoy pidiendo del año 2016, yo le decía, pusieron pediatras de turno y tenían 7 camas pediátricas. Y camas de baja complejidad, son pacientes que ni siquiera requieren control. Y atendían 2 o 3 partos diarios que son de baja complejidad, porque todo lo patológico se va previamente al hospital
0: regional.
4: Son
0: partos que vienen ya programados. Entonces,
4: claro, son bajo riesgo.
0: No hay complejidad.
4: Con bajo riesgo. Entonces, tenían un pediatra de turno y todavía lo tienen. Y resulta que en la urgencia había 80, 100 niños que los ve un médico general. Entonces, yo nunca pude entender eso.
0: Ya.
4: ¿Por qué un recurso tan valioso como es pediatra no atiende también simultáneamente la atención cerrada y la urgencia? no lo pude entender. Hasta el día de hoy sigue igual.
0: Sigue igual. Ahora, sigue igual. En ese aspecto la administración, según su mirada, adolece, digamos, de, no sé si de profesionalismo, pero adolece por lo menos de administración.
4: Yo creo que, mira, pueden que existan ciertas normas, esta cuestión de dar la atención segura.
0: ¿Porque son autónomos los hospitales? ¿Son autónomos?
4: Algunos sí, sí.
0: ¿Y el de Rengo, por ejemplo?
4: Me parece que sí. Parece que tienen,
0: ahí se podría entender también la decisión.
4: Claro, la decisión, claro. Pero como que se aplican ciertas normas sin ver el contexto y sin pensar en el paciente. Sino que la norma dice esto, no importa si aquí el paciente retrasa su atención, no importa si se complica, pero la norma dice que el médico solamente puede haber hospitalizado, no puede haber urgencia. Siento que las horas que se le asignaron son muchas para
0: la cantidad de pacientes
4: que tiene. Entonces, esta ministra me gusta mucho porque ella dice, escucha el discurso de ella, pensemos en el paciente, nuestra política va a ir centrada en el paciente, y te lo repite mil veces y mil veces y mil veces, porque parece que se les olvidó a todos que nuestro norte es el paciente.
0: El juramento hipocrático,
4: además,
0: así lo dice.
4: Claro, pero los gremios siempre privilegian, no piensan en el paciente.
0: Piensan en sus asociados.
4: Sí, claro, en sus asociados, que no le disminuyan las horas extra, que no disminuyan los reemplazos, ¿me entiendes tú? Tener permisividad con las licencias médicas, pero no piensan que a lo mejor podrían trabajar de otra forma o optimizar mejor los tiempos para que el paciente reciba la prestación que el Estado financia.
0: Sí, porque aquí nada es gratis.
4: Claro, claro, sí. Yo hasta fui, no sé si te acuerdas, que hace años atrás me agredió un médico, un pediatra.
0: Sí, que fue finalmente sancionado.
4: Fue destituido. Sí, pero fue una cosa porque yo presioné, no porque la dirección del hospital se haya preocupado del tema.
0: Fue usted quien se llevó todos los malos ratos.
4: Claro, y era una cuestión totalmente aberrante, ¿cierto? Una cuestión de que yo estaba más encima defendiendo los derechos del paciente, ni siquiera era algo personal mío. Correcto. Y yo era funcionaria pública, y cuando uno lo dice el estatuto administrativo, cuando un funcionario público ve una irregularidad,
0: tiene que denunciar
4: a su superior.
0: Porque si no, comete ahí una falta.
4: Claro, pero aquí fue al revés, po. ¿Ya? Los directivos como que me descalificaron, le bajaron el perfil, y tuve que hacerlo yo presionando al director de servicios de salud, ya incluso yo fui a hablar con el director porque el sumario había terminado mucho tiempo y pasaban años y años, no había sanción, y el director, bueno, se excusó, muy doctora, qué pasa, que los abogados, en fin, aquí una confusión, el asunto es que, bueno, después que hablo con él, otro día ya estaba destituido.
0: Recién.
4: Claro, y en esa oportunidad también le dije, mire, no era médico el director, este tema de por qué no mejorar la urgencia en el hospital de Rengo, por qué no colocan un par de containers y lo habiliten como box, sobre todo para los niños, para que no se mezclen con los adultos.
0: ¿Cómo se hicieron los box que se pusieron en el lugar al lado donde estaba antes la maternidad?
4: Claro.
0: ¿Se acuerda que ahí hicieron unos? Y ha funcionado bastante bien.
4: Claro, pero atrás hay más que box de atención, son containers para residencia, no son para el área clínica. Entonces la idea mía, ya le propuse un container ahí, dos box, y colóquese dos containers más atrás para que haya policlínico, para que las horas médicas ociosas se ocupen.
0: Sean utilizadas.
4: Sean utilizadas, efectivamente. Me dijo, doctor Sida, mire, no se preocupe, si van a construir súper rápido el hospital de Rengo.
0: Ahí estamos. Y estamos hablando de un hospital de alta complejidad que ha sido anunciado incluso.
4: Entonces yo le dije, pero si usted...
0: Hasta por un exministro, que yo acá a pintar el...
4: Usted va a invertir un moco de dinero versus el impacto que puede tener en la comunidad.
0: Los recursos, cuando los entrega el MinSal, ¿no es cierto? Son recursos, en este caso, los propios hospitales.
4: Claro, lo que pasa es que siempre hay ítem.
0: Para tal y para tal cosa.
4: Claro, pero uno puede hacer gestión, hay ciertas cosas que no hay que para que licitarlas, se pueden hacer de a poco. Por último, vas al CORE, pides recursos intersectorial para ciertas cosas.
0: Claro,
4: porque yo creo que si hacen esta petición al CORE, yo creo que además que lo pueden aprobar por el impacto, bajo costo y alto impacto.
0: A eso me refiero, porque el CORE, que votaría por un proyecto, una presentación de un proyecto de esto, sería partícipe también del mejoramiento del sistema.
4: Claro.
0: O sea...
4: Y fíjate que hay como
0: ¿quién tiene que presentar eso, doctora?
4: El director del hospital. Yo creo que
0: en este caso, directora, entiendo que es
4: directora. O directora del hospital. Sí. Aunque esté directora, creo que de los mejores que he tenido, del perfil que ella tiene de los últimos 20 años, yo creo que...
0: Yo he escuchado muy buenos comentarios.
4: Que ella es bien competente. Así que, pero hay cosas que no... Yo la he conversado con el subdirector médico, con otros... pero no, como que no, no, no, no, que no le da la impresión que no quieren, exacto, hacer más que lo que el sistema les pide, lo mínimo.
0: Estamos con la doctora Griselda Muñoz Sandoval, ya nos quedan unos minutitos, tres minutitos los vamos a aprovechar para preguntarle sobre esta decisión de este gobierno. ¿Qué opinión le merece a usted que ha priorizado el tema de cáncer, que ha sido muy rápido? Es decir, antes, y hay que decir las cosas como son, usted es doctora, gente se moría esperando. Entonces, y era muy complicado porque no tenían los recursos para los exámenes privados, en fin. Pero hoy día parece que la cosa está funcionando diferente.
4: Sí, yo creo que, bueno, de todas maneras, yo creo que lo que ha hecho la ministra es hacer que el sistema se optimice. Yo creo que a lo mejor están ocupando todas las horas médicas disponibles. Hay menos licencias médicas también, que eso
0: sí, hay menos turismo.
4: Que en el fondo eso sí facilita, porque si un cirujano falta una escenalera no te va a operar.
0: Claro, claro, no,
4: entonces,
0: no puede.
4: O
0: anestesista.
4: Anestesista, cualquiera. Entonces, esas cosas, yo creo que ese es un factor que también ha ayudado a que el sistema se engrane mejor y avance más rápido. Y también, seguramente han puesto más recursos para hacer más exámenes. Y lo otro que también es súper bueno, que cuando el servicio público no da la prestación, como automáticamente se va a un segundo prestador. Eso lo encuentro súper bueno porque es muy desgastante.
0: Es un mes, ¿eh? Es un mes
4: el... Claro, tienen garantías. Hay plazos para las patologías.
0: Exacto. Yo
4: claro,
0: estoy esperando mi operación, claro, de riñón.
4: Entonces, si no resulta, te mandan un prestador...
0: Terciario, secundario.
4: Claro, entonces eso lo encuentro súper bueno que sea expedito.
0: Ahí se mejora entonces lo que usted estaba diciendo, que es el profesional que puede prestar el servicio.
4: Claro, el mayor control. Lo que pasa es que todo esto en gestión requiere control, ¿ya? Y el tema es que se crean ciertas, costumbres. Ya, o
0: vicios.
4: Claro, que pasan a ser estructurales. Entonces, es súper difícil cuando un director quiere hacer un cambio y hay los gremios, qué sé yo, hay mucha presión para que ese cambio no ocurra. Ya, y siempre, yo me acuerdo siempre cuando cuando empezó el auge, que antes el señor, yo estaba era directora en ese entonces, y yo era unas pocas que defendía el auge, hasta el colegio médico estaba en contra, porque había mucha incertidumbre, porque decían, van a garantizar ciertas patologías, qué van a pasar con la otra, que no van a estar, va a haber una lista de espera, en fin, hubo mucha, era como catastrófico la forma en que ellos lo presentaban, y yo lo veía súper bueno, porque ponía normas, ponía criterios de derivación, criterios de manejo, estandarizaba un poco más, y por lo tanto había menos peloteo, de entre comillas, del paciente, y podía resolverse en forma más rápido, y la verdad es que el tiempo ha demostrado que fue bueno, y de hecho ya tenemos ya un montón de patologías GES que se han ido incorporando poco a poco.
0: Perfecto, doctora, hemos llegado al final del programa, pero me gustaría, porque la gente ha pedido el número de el...
4: Mira, nosotros tenemos una página web,
0: ¿ya?
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0: puede hacerlo en línea.
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0: Estamos entonces, muy bien del tema cognitivo con usted, aprendiendo tanto número y cosas.
4: Sí, en general los médicos tenemos buena memoria, aunque yo no tengo tan buena como antes, pero sí. Ahí me salvo un poco.
0: Doctora, muchas gracias por haber estado en el programa. Ricardo Garcés, como siempre, queremos agradecer a la gente que siempre llega a nuestro programa a través de diferentes plataformas y también por la radio. Quiero saludar a los colectiveros de mi comuna, a todos, pórtense bien. Una señora vino el otro día y dice, oh, colectivo me trató mal. No, señora, la única forma es tome el número de patente y haga el reclamo no solo en la línea, sino que en transporte y telecomunicaciones. Bien, gracias, doctora. Nos volveremos a ver. Saludos a Fernando, de todas maneras, una tremenda persona que quiero mucho. Nos
4: muchas
0: vamos
4: gracias.
0: Hasta mañana, cuando podamos recibir, lo más probable, la visita del alcalde de la comuna, Enrique del Barrio, para conversar temas de nuestra comuna. Soy Alejandro Blanche Cifuente. Esto fue Hablemos de...
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8: Son las 3 en punto.
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7: Hola, ¿cómo están? Muy pero muy buenas tardes, bienvenidos. Desde este instante comenzamos a compartir esta tarde entre amigos a través de la Radio Río Claro en el 88.5. Hasta las 6 vamos a estar juntitos escuchando buena música, revisando algunas noticias, así que los invitamos cariñosamente para que nos acompañen durante la jornada de hoy. Don Ricardo Garcés en la sala de sonidos. Y de inmediato vamos a comenzar con las canciones entre amigos en la Radio Río Claro.

Son las 3, sí, 15 horas con 13 minutos acá en la Radio Río Claro. Estamos compartiendo entre amigos, estamos en esta jornada de día lunes 5 de octubre hasta las 6 de la tarde.

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1: Sí, junto a Richie Propiedades estamos en esta tarde entre amigos. Luego le vamos a contar que Ovalle se convierte en la segunda ciudad de Sudamérica con transporte público 100% eléctrico.

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1: Son las 3:26.
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6: Fíjese que estaba revisando que Ovalle marcó un hito al convertirse en la segunda ciudad sudamericana con una red de buses públicos totalmente eléctricos después de Copiapó. El nuevo sistema comenzó este sábado su periodo de marcha blanca y contempla 41 buses distribuidos en 7 recorridos que conectarán distintos sectores de la comuna. La iniciativa representa una inversión de más de 22 millones de dólares por parte del Ministerio de Transportes y se estima que va a permitir realizar cerca de 2 millones de viajes al año. Durante los próximos 3 meses que durará la Marcha Blanca, se evaluará el comportamiento de la demanda para determinar eventuales ajustes en la frecuencia de los recorridos. El proceso también va a permitir evaluar el funcionamiento del sistema de pago y la adaptación de los usuarios a esta nueva modalidad de transporte. Bueno, los usuarios podrán utilizar la aplicación Red Regional para planificar sus viajes, ubicar los puntos de venta y recarga y recibir alertas relacionadas con el estado de los servicios. Las tarifas serán de 500 pesos para adultos, 250 pesos para adultos mayores y 160 pesos para estudiantes. Con el inicio de la Marcha Blanca, Ovalle comenzó así el proceso de implementación de su nuevo sistema de transporte público eléctrico que tiene previsto iniciar su operación en régimen en marzo del 2027. Con esto entonces, Ovalle se convierte en la segunda ciudad de Sudamérica con transporte público 100% eléctrico.

Bueno, esto se lo voy a comentar más ratito. Faltan 20 minutos para que sean las 4. Machalí financiaría Yo elijo mi PC ante eventual exclusión del programa. Desde el municipio manifestaron su preocupación ante la eventual continuidad de la exclusión de esta iniciativa a nivel nacional, señalando que comprendemos que esta política pública cumple un rol importantísimo en el objetivo de acortar las brechas en los accesos a tecnologías. Se lo vamos a comentar más ratito, siempre entre amigos.

Bueno, ante eventual exclusión del programa Yo Elijo Mi PC, la Municipalidad de Machalí informó que financiará continuidad del programa Yo Elijo Mi PC en establecimientos municipales de la comuna en caso de que el gobierno mantenga su exclusión del presupuesto 2027. El programa, implementado desde el 2009, bueno, entrega computadores a estudiantes con el objetivo de facilitar el acceso a herramientas tecnológicas a los estudiantes que lo necesiten. Desde el municipio manifestaron su preocupación ante la eventual continuidad de la exclusión de esta iniciativa a nivel nacional, señalando que comprendemos que esta política pública cumple un rol importantísimo en el objetivo de acortar las brechas en los accesos a tecnologías. Oiga, ¿sus hijas recibieron el computador o no? ¿Estaban en séptimo? No, no lo puedo creer. Bueno, en esa línea agregaron que vemos con mucha preocupación que el Ejecutivo desestime este programa. Ante este escenario, la Municipalidad de Machalí aseguró que si el gobierno no mantiene o repone el programa dentro del presupuesto 2027, será el propio municipio el encargado de financiar esta importante política pública para los establecimientos municipales de la comuna. ¿Qué le parece?

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Ven a participar y gana increíbles premios. Contaremos con stand de comida para que disfrutes en familia. Esto va a ser a partir de las 14:30 horas. 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
2: Son las 3:59.
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6: Bueno, estamos en esta tarde entre amigos, iniciando esta semana, lunes 5 de octubre. Son las 4:04.
7: Qué fin.

Bueno, la Dirección Meteorológica de Chile emitió un aviso por sistema frontal que traería precipitaciones normales a moderadas en toda la región a partir de la madrugada del martes 6 de octubre y que se extenderían hasta la mañana del miércoles, miércoles 7 de octubre. El pronóstico anticipa un acumulado de 15 a 25 milímetros en el litoral, entre 20 y 30 milímetros en valles y cordillera de la costa, 30 a 40 milímetros en precordillera y de 50 a 70 centímetros de nieve en la cordillera. Además, se pronostican tormentas eléctricas desde la tarde del martes hasta la noche del jueves 8 de octubre, acompañadas de probables granizos y rachas de vientos locales. Así que pronostican lluvia y tormentas eléctricas en toda la región de O'Higgins.

Bueno, son las 4 de la tarde con 12 minutos. Hoy saludamos a Flor y Flora. Que lo pasen bien, están de onomástico hoy. Hoy lunes 5 de octubre. Estamos en esta nueva semana, por supuesto, compartiendo con todos ustedes esta tarde entre amigos, una tarde llena de canciones.

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1: Fíjense que estaba revisando acerca de los 100 líderes mayores 2026, el reconocimiento que cada año destaca personas de 75 años o más que siguen aportando al país. Eso lo vamos a comentar más ratito. Estamos entre amigos a esta hora.

Bueno, los 100 líderes mayores 2026, que es el reconocimiento que cada año destaca a personas de 75 años o más que siguen aportando al país. Bueno, la sexta edición de la iniciativa organizada por Fundación Conecta Mayor UC, el Mercurio y la Pontificia Universidad Católica de Chile, recibió 4.448 postulaciones desde Arica hasta Cabo de Hornos. Entre los seleccionados figuran la expresidenta Michelle Bachelet, el humorista Iván Arenas, el profesor Rosa, y el cantautor Eduardo Gatti. También está Don Carter. Pero buena parte de la lista la componen oficios, récords y trayectorias que rara vez llegan a los titulares. Algunas de ellas, según los perfiles publicados por la organización en el sitio oficial de la iniciativa, está Margarita de las Mercedes Flores, que nació el 6 de junio de 1916. Tiene 110 años. Y es la persona de mayor edad de la comuna de La Reina, donde vive desde el año 1972. Hasta la pandemia participaba en su club de personas mayores y en talleres municipales, y este año la comuna la nombró vecina ilustre. La organización la presenta como la reina de la reina. Es la integrante de más edad de toda la lista 2026. Está Don David Rolando Reyes Farías, tiene 83 años. Y él es vecino de La Cisterna, ingresó en 1963 al entonces Servicio de Correos y Telégrafos, hoy Correos de Chile. Desde entonces no ha dejado el oficio. Acumula 63 años de trayectoria ininterrumpida y, de acuerdo con su perfil oficial, sería probablemente el cartero más longevo del país. Le tocó pasar del reparto a pie y en bicicleta a la era digital. En su juventud fue boxeador y bailarín de rock and roll en la bohemia santiaguina, y también dirigente sindical y deportivo. Hoy reparte correspondencia en el casco histórico de Santiago. ¿Qué le parece? Está también Don Marcos Simpson Rubio, que trabajó en la Casa de Moneda creando retratos y viñetas de billetes chilenos mediante grabado en acero a pulso, una técnica completamente manual. Tiene 88 años, vive en San Bernardo y aprendió el oficio siendo adolescente. Lejos de retirarse, hoy lo mantiene en su emprendimiento Joya Simpson, donde traduce motivos y obras pictóricas a grabados estampados en plata, según lo que detalla la iniciativa. Está también Manuel Vargas Noboa, que ganó el título de Mister Chile en 1965 en la Quinta Vergara. Bueno, se transformó en una de las figuras de Titanes del Ring, el programa de lucha libre que TVN emitía en los años 70. También compitió en Venezuela, donde se le recuerda por sus acrobacias. A los 83 años, entrena a diario en su propio gimnasio en Valparaíso, y en el 2026 regresó al cuadrilátero en un evento de Guerra de Titanes, además de participar en un spot promocional de la WWE para Netflix. A ver, ¿quién más está? La cauquenina Luisa Inés Rivera Díaz, que tiene 75 años y ha sido 5 veces campeona mundial de maratón en categorías seniors y ha conseguido primeros lugares en maratones como Nueva York, Chicago y Berlín. Lo que le hemos comentado son algunas de las personas que están en una biografía que aparece, donde están estos 100 líderes mayores 2026, el reconocimiento que cada año destaca a personas de 75 años o más que siguen aportando al país.

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1: Son las 4 con 30 minutos.
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19 minutos para que sean las 5 de la tarde. Y fíjese que la Delegación Presidencial Provincial de Isla de Pascua recomendó a residentes y visitantes evitar el ingreso al mar en la bahía de Angaroa, en Rapa Nui, tras informar del avistamiento de un tiburón en el sector. Así que si va para allá, para Isla de Pascua, tenga cuidado. La autoridad llamó a adoptar medidas de resguardo al realizar actividades y deportes náuticos para evitar situaciones que puedan poner en riesgo la integridad de las personas. Según informó la delegación, la Armada de Chile se encuentra realizando monitoreo en la zona mientras que los centros de buceo ya fueron notificados del avistamiento. Además, se mantendrán patrullajes en el borde costero como medida preventiva. La autoridad solicitó a la comunidad y a los visitantes dar aviso oportuno a las autoridades ante nuevos avistamientos. Así que, tiburón a la vista en Rapa Nui.

Bueno, les indicamos la hora. Faltan 15 minutos para que sean las 5 de la tarde y estamos a esta hora compartiendo entre amigos. Estamos en este lunes 5 de octubre y quiero contarles que mañana vamos a tener lluvias. Usted se ríe, pero es cierto. Mañana martes 6, vamos a tener una mínima de 10 y una máxima de 15 grados. De madrugada vamos a tener cubierto chubascos, luego durante la mañana cubierto lluvia y en la tarde cubierto y lluvia también. En la mañana cubierto lluvia y viento y en la tarde cubierto y lluvia y en la noche también cubierto y chubascos. Esto se va a mantener durante la jornada del día miércoles también, ¿eh? Para mañana se espera una mínima de 10 y una máxima de 15 grados.

Seguimos en esta tarde entre amigos de la Radio Río Claro. Les indicamos la hora antes de seguir con las canciones. Faltan 10 minutos para las 5.

Faltan 7 minutos para las 5 y hoy, 5 de octubre, la comuna de Rancagua está conmemorando 283 años desde su fundación, una fecha que invita a recordar su rica historia y proyectar los desafíos de una ciudad que continúa creciendo como uno de los principales polos urbanos de la zona central del país. Bueno, para conmemorar este nuevo cumpleaños de la ciudad, a las 10 de la mañana se efectuó el tradicional desfile en la Plaza de los Héroes y a las 19 horas el Teatro Regional Lucho Gatica será la Gala Artística 2026. Bueno, la actual capital de la región de O'Higgins fue fundada el 5 de octubre de 1743 por el gobernador José Antonio Manso de Velasco bajo el nombre de Villa Santa Cruz de Triana, recordando a un barrio de Sevilla, España, asentándose en el fértil valle del Cachapoal y siguiendo el tradicional trazado urbano colonial en Damero. Con posterioridad, la ciudad adoptó de manera definitiva el nombre de Rancagua, Rancas, que es lugar de cañas, ¿eh? Denominación de origen mapuche asociada al valle donde se emplaza. Con el paso de los siglos, Rancagua se transformó en un enclave fundamental para la historia nacional. Su nombre quedó grabado en la memoria del país tras los acontecimientos ocurridos durante la batalla de Rancagua, digo, en octubre de 1814, episodio clave del proceso de independencia chilena. Así que está cumpliendo Rancagua 283 años.

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1: Son las 4:58.
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Bueno, usted me estaba consultando cuándo juega Chile. Todo listo, la selección chilena masculina se alista para el tercer partido de la gira amistosa FIFA por Norteamérica, correspondiente al mes de septiembre y octubre del 2026. Este martes 6, La Roja va a enfrentar a México en Los Ángeles, Estados Unidos. Este será el cierre de una serie de tres duelos amistosos, considerando las derrotas 1-0 ante Canadá y 4-2 frente a Estados Unidos, respectivamente. De esta manera, los dirigidos por Nicolás Córdoba se van a medir ante los tres países anfitriones del pasado mundial. Lo más importante es que los chicos que están apareciendo tengan estas vivencias, que sepan que un último contraataque no te va a alcanzar porque tienes que hacer mejores cosas, porque hay otro tipo de velocidades que a lo mejor en Chile sí te alcanza, dijo el director técnico interino en conferencia de prensa. Ya se entendió solamente él con lo que dijo. Así es que este martes la selección nacional enfrenta a México.

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Richie Propiedades. Son las 5 con 15 minutos. Hoy se perdió Panchito. Panchito es un gatito siamés. Se perdió el día sábado, tipo 19 horas, ahí en el sector de Guevara con Mestizo Alejo. Es un siamés de 6 meses aproximadamente. Anda con collar verde, con campanilla. No sabemos qué pasó con él, si alguien lo tiene o alguien lo ha visto o sabe de él. Favor, avisarnos, él tiene familia que lo espera y está sufriendo. Nos hicieron llegar un par de teléfonos, el 98-54-75-98-10 y el 97-33-37-183. Panchito fue rescatado del campamento tricolor. Era solo un bebé de una semana, pequeño y frágil, según lo que nos indican. Con muchos cuidados y amor, se transformó en un hermoso gatito y muy mimado. Su familia está esperando por él, están muy tristes. Se perdió el día sábado, tipo 19 horas, ahí en el sector de Guevara con Mestizo Alejo. Es un siamés de 6 meses aproximadamente. Vamos a reiterar los teléfonos por si usted lo ha visto. El 98-54-75-98-10 y el 97-33-37-183.

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1: Son las 5 y 31 minutos.
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0: 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Inserción gratuita. Segundo concurso nacional de bandas de guerra a los sones del Libertador Bernardo O'Higgins. Circuito Rengo Rosario. Más de 40 bandas de guerra provenientes de distintos lugares del país se darán cita para participar y concursar de esta gran fiesta musical, marcial y cultural. Sábado 10 de octubre, Estadio Municipal de Rengo, 10 horas. Competencia categoría enseñanza básica, 15 horas. Competencia categoría enseñanza media y exalumnos. Domingo 11 de octubre, Estadio Municipal de Rosario, 10 horas. Competencia categoría enseñanza básica, 15 horas. Competencia categoría enseñanza media y exalumnos. Valor de la entrada, 1,000 pesos. Ven y disfruta de un espectáculo único en donde los participantes demostrarán disciplina, coordinación, talento y pasión por esta hermosa tradición. Organiza Banda de Guerra Hub de Rengo. Patrocina Ilustre Municipalidad de Rengo. Colabora Radio Río Claro FM.

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6: Bueno, le recordamos de este gran bingo beneficio del ELEAM, Fundación Ocho Huellas, que se va a realizar en la Escuela Luis Galdames. Este bingo se va a llevar a cabo el sábado, este sábado 10 de octubre, desde las 14:30 horas. El valor del cartón, 1,000 pesos.

Bueno, ahí estaba Noche de Brujas y qué personaje. 18 minutos nos están separando de las 6 de la tarde. Estamos entre amigos compartiendo esta jornada de día lunes. Lo hacemos entre amigos en la Radio Río Claro.

15 minutos para que sean las 18 horas. ¿Teníamos precipitación o no? ¿Sí? ¿A qué hora estaban programadas estas precipitaciones? ¿De las 3? Bueno, desde las 3 en adelante han estado registrándose algunas precipitaciones. Estas van a ir intensificándose un poquito más. Seguimos entre amigos, la compañía a esta hora de la Radio Río Claro.

EZ Band. Son mexicanos, ¿ah? Ahí estaban con ese clásico de Electric Light Orchestra. 10 minutos, sí, 10 minutos para las 6 y seguimos entre amigos en la Radio Río Claro. En un café.

0: Bueno, y con Fito Páez nos vamos. Gracias por haber estado compartiendo esta tarde con nosotros. Precipitaciones a esta hora acá en Rengo. Ricardo Garcés nos acompañó en la sala de sonidos. No se vaya, quédese junto a nosotros. Ya llegan las noticias con don Mario Cofré.
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1: Carabineros detuvo a 4 sujetos y recuperó la totalidad de las especies tras robo a viviendas en Chimbarongo. Orquesta Sinfónica Juvenil Regional de O'Higgins vuelve a Rancagua en su concierto de gala gratuito. Trabajo investigativo de la CIP permitió desarticular organización vinculada a robos en la comuna de Chimbarongo. AgroSuper abre nueva convocatoria de fondos vecinos para apoyar proyectos de desarrollo comunitario. Capilla San Francisco celebró a su patrono con una jornada de fe, encuentro y solidaridad en la ciudad de Rengo. Gracias a Impulsa Agua de AgroSuper, Servicio Sanitario Rural del sector Poniente de Rancagua implementará monitoreo remoto para fortalecer su servicio. Tribunal Ambiental ratifica multa de 100 unidades tributarias anuales a Autódromo de Codegua. Presentaron libro Bitácora Sonora junto a Elicura, Chihuaylaf y a Pedro Piedra en Quinta de Tilcoco. Desde CONI, Pontificia Universidad Católica de Valparaíso, realizaron importantes seminarios sobre educación tributaria y cultura contributiva. Funcionarios del Hospital Comunitario de Pichidegua conocen proyecto de conservación.
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1: Bienvenidos, bienvenidas. Comenzamos esta entrega de noticias por el 88.5 FM. Tribunal Ambiental ratifica multa de 100 unidades tributarias anuales a Autódromo de Codegua. El segundo Tribunal Ambiental rechazó la reclamación presentada por Inversiones La Estancilla Sociedad Anónima y ratificó la multa de 100 unidades tributarias anuales aplicada por la Superintendencia del Medio Ambiente debido a incumplimientos de la norma de ruidos en el Autódromo de Codegua, en O'Higgins. El tribunal respaldó las medidas realizadas por la Subsecretaría de Medio Ambiente y determinó que la metodología utilizada para establecer los niveles de ruido de fondo se ajustó a la normativa ambiental vigente. Además, la sentencia desestimó informes acústicos presentados por la empresa debido a que no fueron elaborados por una entidad técnica de fiscalización ambiental autorizada. Desde la Subsecretaría de Medio Ambiente señalaron que este tipo de recintos puede desarrollar actividades deportivas, pero deben cumplir con la normativa de ruidos, considerando los efectos que los niveles sonoros pueden generar en los vecinos y vecinas. Con este fallo, queda firme la sanción económica de 100 unidades tributarias anuales aplicada a Inversiones La Estancilla Sociedad Anónima por las infracciones relacionadas con la emisión de ruidos del proyecto Autódromo Codegua. En otro quehacer, presenta el libro Bitácora Sonora junto a Elicura, Chihuaylaf y Pedro Piedra en Quinta de Tilcoco. Con una jornada marcada por la emoción, la literatura y la música, el proyecto Bitácora Sonora 2026, financiada por el Fondo de Libros del Ministerio de las Culturas, las Artes y el Patrimonio, celebró el gran hito de cierre en Quinta de Tilcoco, presentando un libro anónimo desarrollado junto a niños, niñas y jóvenes de la Escuela Jaime Feldman Miller. Al encuentro asistieron autoridades nacionales y locales, encabezadas por el subsecretario de las Culturas y las Artes, Carlos Lobos, la Seremi de las Culturas de la región de O'Higgins, Tamara Jofré, el alcalde de Quinta de Tilcoco, Sebastián Rodríguez, el director creativo de Bitácora Sonoro, Alberto Candia, miembros del Consejo Municipal y delegaciones invitadas del Colegio Sagrado Corazón de la comuna. Al respecto, el subsecretario de las Culturas y las Artes, Carlos Lobos, destacó el valor del fondo del libro en regiones. Bitácora Sonora encarna el verdadero sentido de la pertinencia territorial en materia cultural. Ver cómo los fondos públicos se traducen en un proceso creativo real donde niños y jóvenes, además de leer y escribir, se convierten en autores publicados y dialogan de igual a igual con referentes de nuestra escena artística. Nos demuestra que el talento y la imaginación no tienen fronteras. Más allá del marco institucional, los auténticos protagonistas fueron los estudiantes de la escuela Jaime Feldman Miller, quienes compartieron escenario con 12 referentes fundamentales de la escena nacional, tales como el Premio Nacional de Literatura Herradura, Elicura, Chihuailaf, junto al destacado músico y compositor Pedro Piedra. El diálogo entre ambos artistas y los alumnos se transformó en un encuentro ameno sobre creación, música y experiencias personales. Tras la lectura poética de Chihuailaf, además del repaso por grandes éxitos de Pedro Piedra, la jornada alcanzó un momento más emotivo cuando el músico invitó a los niños a subir al escenario para interpretar juntos el clásico Inteligencia Dormida. Para la directora de la escuela Jaime Feldman Miller, Leandra Núñez, la iniciativa marcó un hito pedagógico y emocional en la comunidad educativa al plantear que ver el orgullo de nuestros estudiantes al sostener este libro y compartir escenario con artistas de esta talla es algo indescriptible. Bitácora Sonora reforzó sus habilidades de escritura y expresión, además de otorgarles confianza en su propia voz. Este libro quedará para siempre en la memoria y en la biblioteca de nuestra escuela, menciona. Para los artistas invitados, el encuentro dejó un impacto profundo en ambas direcciones. Elicura Chihuayaf destacó la importancia de escuchar el pulso creativo de los niños, señalando: la poesía nace del entorno y de la memoria. Ver cómo estos jóvenes conectan con sus raíces a través de la palabra nos devuelve la esperanza y la fuerza de nuestra maravillosa identidad. En la misma línea, Pedro Piedra valoró la entrega de los jóvenes sobre el escenario al expresar: hacer música con los estudiantes y ver la pasión con la que hicieron suyas las canciones fue el verdadero cierre de este proceso. Este momento fue mucho más allá de un taller de escritura o de un show. Fue una fiesta donde ellos demostraron que la creatividad no tiene límites. El evento representó la culminación de meses de talleres, lecturas y ejercicios de escritura coordinados y producidos por Alberto Candia, director creativo de la agencia Somos Energía. Candia estuvo al frente del desarrollo editorial y gráfico que dio vida al libro, convirtiendo el proceso formativo en un objeto cultural concreto de alto estándar. Lo más importante era que los niños sintieran que este proyecto les pertenecía. El libro, el escenario y la actividad final también tenía que ser consecuencia de lo que fueron creando durante todo el proceso. Verlos compartir, conversar y finalmente subir al escenario junto a Pedro Piedra y Elicura Chihuailaf fue una manera integradora de cerrar este trabajo, destacó Candia. Con la combinación de la bitácora sonora, las historias, poemas y reflexiones de los alumnos quedaron inmortalizados en una publicación formal, cerrando con éxito un ciclo que puso en valor la creatividad, la identidad y la voz de las nuevas generaciones de Quita de Tilcoco. Y hoy hablamos en las noticias acerca de este segundo concurso nacional de bandas de guerra, Los Sones del Libertador Bernardo O'Higgins, Circuito Vengo Rosario, en donde más de 40 bandas de guerra provenientes de distintos lugares del país se darán cita para participar y concursar de esta gran fiesta musical, marcial y cultural, donde se desarrollarán 12 jornadas el día sábado 10 de octubre y el día domingo 11 de octubre, con valor de entrada en el Estadio Municipal de Vengo y Rosario de $1,000. Sobre este importante evento conversamos con uno de los integrantes de la banda Hub de Rosario, Alan Ramírez, quien invita también a toda la comunidad a sumarse a este importante evento y apoyar las iniciativas culturales de esta índole. Bienvenido, Alan, a las noticias. Coméntanos acerca de este encuentro que se va a realizar nuevamente acá en la comuna de Vengo, que están organizando ustedes como banda Hub, y cuántos participantes en primera instancia van a tener. Bienvenido a las noticias de la radio.
2: El concurso nacional de bandas, uno de los principales a nivel de la región. Esto será el 10 y 11 de octubre en Rengo y Rosario. Perfecto. Donde tendremos aproximadamente 39 bandas que vienen desde Arica hasta el Temuco, Valdivia aproximadamente.
1: Prácticamente todo el país van a estar participando de esta instancia.
2: Exactamente, nosotros tenemos una gran convocatoria. Este es un récord para nosotros ya, porque el año pasado nosotros tuvimos 26 bandas participando, y este año ya con tener 39 ya es un gran desafío, del cual estamos felices de la recepción, tanto también de los vecinos de la comuna de Rengo y de Rosario, que ellos también están muy contentos de que tengamos esta gran actividad en octubre próximo.
1: ¿Qué días van a ser estos encuentros y dónde se van a realizar propiamente tal?
2: Bueno, el concurso en Rengo se realizará el sábado 10 de octubre, en dos horarios, a las 10 de la mañana y a las 3 de la tarde. Perfecto. En el Estadio Municipal de Rengo.
1: Esto es para que tengan más cabida y tengan más participación, para dividir tantas bandas que van a participar en esta ocasión, ¿no?
2: Exacto, porque como es un circuito, hay muchas bandas que vienen por el día, hay unos que vienen solamente a Rengo, otros vienen a Rosario. Y en Rosario se hará el día domingo 11 de octubre a la

0: de los viajes, de cómo se está viendo la logística, tanto en los establecimientos educacionales, porque como tenemos 39 bandas que vienen de todo Chile, estas bandas claro. tienen que quedar acá en la comuna de Rengo y en Rosario. Entonces tenemos destinado ya establecimientos educacionales para que ellos alojen y para que no tengan las noches acá en la comuna de Rengo, donde vamos a tener aproximadamente 2.500 personas en Rengo visitándonos durante ese fin de semana.
1: Y para quienes no escuchan a esta hora las noticias, ¿cuántas categorías van a ser? ¿Cómo se va a dividir ello? ¿Cómo va a ser la participación propiamente tal de las bandas?
0: Nosotros tenemos simplificado en tres categorías.
1: ¿Ya?
0: Básica, media y exalumno. Uh-huh. De la cual básica se divide en dos, que es novato para los jóvenes que están recién integrándose
1: claro.
0: en el grupo de bandas, y para lo avanzado. También tenemos lo que es media, que es novato y campeones.
1: Perfecto.
0: Y lo que es exalumno, ellos compiten en categoría libre porque ya ellos, como son exalumnos, ya tienen ya un conocimiento mayor hacia el resto de las bandas que van a estar participando en las otras categorías.
1: ¿Y cómo es el proceso de evaluación? ¿Quiénes realizan, quiénes participan del jurado? ¿Cómo escogen ustedes el jurado también como banda HAP?
0: Nosotros tenemos un jurado que son músicos profesionales.
1: ¿Ya?
0: La mayoría viene de las escuelas matrices, escuela militar, Carabineros de Chile, del Orfeón. Entonces, tenemos aproximadamente 6 jurados que ellos van a estar evaluando giros sobre la marcha, marcialidad,
1: perfecto.
0: Música, van a estar evaluando lo que es el toque de atención, y ellos son los encargados de hacer la evaluación y ver cuál es la mejor banda que va a estar compitiendo y la que va a ganar los primeros, segundo y tercer lugar aquí en la comuna de Rengo y en Rosario.
1: Y de aquí, de ellos, si ganan o tienen algún, digamos, puesto, ¿qué van a obtener? ¿Van a seguir compitiendo a nivel nacional? ¿Van a tener un reconocimiento también, no?
0: Ellos, a base de que ellos van a estar en nuestro concurso, ellos van a ser premiados con los lugares y van a tener un reconocimiento también nacional, porque ellos, como vienen de afuera, en su establecimiento educacional a la cual cada banda corresponde, los reciben con agradecimiento, los
1: claro.
0: reciben con ahí con una pequeña celebración, pero es la gracia de eso. Y también tenemos el premio mayor, que es cuando las bandas de media concursan ambos días, y la que tiene el mejor premio o el mejor
1: ¿ya?
0: puntaje se lleva el premio, que es Libertador Bernardo Higgins, que es un premio que el año pasado se fue a la ciudad de San Javier.
1: Claro.
0: Ese premio, por ejemplo, vuelve nuevamente, y si la banda de San Javier tiene que pelearlo para volver a llevárselo. Si no, otra banda de...
1: Ah, no es que se quede puntualmente en una banda, solamente...
0: Es un premio especial, es un premio que se está haciendo...
1: Una distinción única, digamos.
0: Bueno, es un premio que se está haciendo ya del año pasado, uh-huh. donde decidimos que en los dos días se evalúa la mejor banda, y ese premio se va a ir a esa banda. El año que próximo tiene que traerlo, y esa banda tiene que pelear ese premio.
1: Ya, es como para continuarlo, para tenerlo en su vitrina definitivamente, digamos, por ahí.
0: Exactamente. Ya. Al tercer intento, si esa banda se lo lleva nuevamente, en la tercera ocasión tiene que volver a pelearlo, y ya es definitivo de ellos. Si no, si no se lo lleva otra banda, es lo mismo, las mismas secuencias. La banda tiene que pelear, entonces ese premio va a estar recorriendo en lo principal por todo Chile.
1: Ah,
0: la gracia principal de ese premio, porque es un premio, como le digo, el concurso se llama A los Sones del Libertador Bernardo O'Higgins.
1: Es de nuestra zona propiamente tal, para exportarlo hacia otras regiones del país y que sobresalgan también ahí las bandas con este premio.
0: Exactamente, esa es la gracia de ese premio en sí, pero como le digo, todas las bandas que van a estar participando ya son todas ganadoras. Solamente tienen que pelear el podio, que es primero, segundo, tercer lugar, y el reconocimiento que también le entregamos por estar acá presente.
1: Y coméntanos también, me imagino que están las distinciones que se entregan como banda HAP y como comuna de Rengo, en este caso también por la participación, porque vienen de distintos lugares, ¿no? Se viene alguna distinción menor, pero en su grado, ¿no es cierto?
0: Así es, bueno, nosotros igual hemos sido reconocidos como una de las mejores organizaciones que hemos tenido a lo que tuvimos el año pasado, entonces este año también vamos a estar peleando que seamos una de las bandas que tengamos la mejor organización. Eso el año pasado se destacó mucho, tanto por parte de la Ilustre Universidad de Rengo, que estuvieron presentes y estuvieron apoyándonos desde un principio con el tema de los establecimientos educacionales, en los estadios, los terrenos para dejar los buses de que ellos
1: claro.
0: que las bandas se trasladan. Entonces eso es gracias a un equipo tremendo que tenemos detrás. Entonces el nombre de Rengo se lleva a todo Chile.
1: Y a propósito de ello, según empresario, entidad se quiere sumar aportando para este encuentro, este campeonato, ¿puede hacerlo? ¿Se puede contactar con la organización, me imagino?
0: Las personas que quieran cooperar como ser parte de los auspiciadores de este gran concurso que vamos a hacer, acercarse a nosotros, a nuestros organizadores, se puede inscribir en los Instagram, en las redes sociales de la banda, en el Instagram de la banda, arroba banda de guerra -hub, en el Facebook banda de guerra hub, o el correo bandahub8@gmail.com.
1: La idea es que todos participen, y además que tiene una muy buena tribuna, y sobre todo aquellos que quieran colaborar como empresa, porque ahí van a aparecer el

0: fotos, van a estar sus logos, entonces ya está diciendo que la empresa está colaborando. Coméntanos ahora, vamos un poquito hacia lo que es la historia de la banda Hub. Han participado también de encuentros importantes, estuvieron ahí en la escuela militar, han estado también en Maipú. Coméntanos cómo ha sido esta experiencia de ir hacia otros lados como banda Hub y representando también a la comuna de Rengo, aparte de la organización, obviamente, de este importante evento que se viene en el mes de octubre.
1: Así es, bueno, la banda Hub lleva aproximadamente ya 2 años desde su fundación y hemos estado recorriendo lo que es a nivel nacional en distintos puntos. Hemos estado, solamente este año hemos estado en Colina, Puente Alto, participando del concurso nacional. Y también recientemente estuvimos participando del concurso nacional de carabineros que se realizó en la comuna de San Vicente de Tahuatahua, donde estuvimos el tercer lugar.
0: Mire qué bien.
1: Entonces, este año también fuimos partícipes de un encuentro de bandas que se realizó en la Escuela Suboficiales del Ejército en Maipú. Ahí estuvimos participando, tuvimos una gran recepción por las bandas que también estaban alrededores y también dejando el nombre de Rengo en la parte más alta, porque la banda Hub, a pesar de todo, lleva un buen tiempo participando y llevando el nombre de Rengo a distintos lugares de Chile.
0: Constitución, son varios jóvenes Dichato, que participan ahí, ¿no?
1: Exactamente, nosotros empezamos con 20 alumnos en el 2024, actualmente tenemos 45.
0: Y
1: son muchos jóvenes que son estudiantes de la comuna de Rengo y también jóvenes de la localidad de Rosario.
0: Muchos jóvenes que quizás en su momento no pensaban que era tener esta experiencia de viajar a otros lados y ustedes le han entregado ese espacio también, jóvenes de escasos recursos, jóvenes que su familia no pueden sustentar quizás un viaje al sur, al norte de nuestro país, pero que sí la banda Hub los lleva y también están exponiendo la música. Eso también fomenta un poco también la participación de los estudiantes.
1: El principal objetivo de la banda Hub es eso, es apoyar al joven,
0: integrarlo
1: al estudiante que tenga la edad que está permitida, que hasta máximo 18 años. Y también no es necesario que ellos sepan de música. Nosotros igual le entregamos elementos, le entregamos que sabiduría, incluso para que ellos vayan aprendiendo de a poquito y logren hacer un buen músico, que esa es la finalidad de la banda. La banda es eso, entregar herramientas, pero también que los alumnos también entreguen la voluntad de aprender, que eso es lo principal. Y nuestros alumnos que están actualmente en la banda tienen eso, el objetivo de ellos es aprender música y participar de estos distintos cursos, concursos que se hacen a nivel nacional.
0: Bueno, reconocemos hoy día también al instructor Juan Araya, porque si no, no se va a sentir con nosotros. Así que saludos también a Juan Araya, que ha sido gestor de esta banda. La banda Hub también ahí tiene un sello de él y de quienes la integran, como son ustedes, también músicos con experiencia, que en su momento también estuvieron en otras bandas y se integraron a la Hub para seguir este legado musical, que eso es lo importante, traspasar los conocimientos, ¿no es cierto? Hablan de generación en generación.
1: Así es, nosotros, bueno, con Juanito tenemos años de experiencia en este tema de bandas. Él lleva más que yo, obviamente, pero yo llevo 25 años ligado al mundo de las bandas.
0: Prácticamente toda tu vida.
1: Toda mi vida, entonces esos mismos conocimientos y esa misma enseñanza que a mí me la dieron cuando chico, yo la estoy traspasando en este momento en los instrumentos que a mí me compiten, que es batería, y por parte de Juanito todo lo que tenga relacionado con lo que es cajas y cornetas o clarín, como se les llama.
0: Claro.
1: Entonces llevamos una amplia experiencia y eso igual a nosotros nos da el respaldo de que estamos haciendo las cosas bien, estamos siendo un grupo de buenos instructores. Aparte que tenemos a otro equipo que tenemos trabajando, que es Luis Retamales y Leonel Farías, que ellos son los que también están entregando conocimientos, porque ellos también llevan años en la banda escolares a nivel comunal.
0: Los apoderados son fundamentales también en esta actividad que ustedes realizan, porque ellos, lo hemos visto, siempre están con la logística, apoyando la iniciativa, los viajes y participando con ustedes también en cada una de las presentaciones.
1: Sí, bueno, nuestros apoderados que están en este momento en la banda son apoderados que se ponen al 100% la camiseta. Ellos están ahí ayudándonos siempre, constantemente, sobre todo en los viajes, que ellos están preparando la logística, se preocupan de que los alumnos estén bien desayunados, bien almorzados, bien hidratados en el momento de cursar, y también están preocupados en los desfiles, acá en la comuna de Rengo sobre todo, y en Rosario, que es los que son los desfiles que hemos estado participando. Ellos están preocupados de que el alumno esté bien, está
0: de eso nos hemos percatado, que siempre se preocupan, llevan los instrumentos, le ayudan a cargar el equipamiento, todo ello es importante, sobre todo y con los apoderados, así que lo destacamos en esta oportunidad.
1: Sí, los apoderados de la banda se portan un 7. La verdad es un gran equipo humano trabajando detrás de... Es como el equipo que está ahí oculto, los detrás de cámara.
0: El backstage,
1: detrás de cámara, ellos están ahí, pero siempre están apoyando.
0: Fundamentales.
1: Son fundamentales nuestros apoderados y la verdad es que se sacan un 7. Se merecen todos nuestros reconocimientos porque ellos son los principales que están ahí en todo.
0: Finalmente, Alan, reiteremos también ahí la invitación a la comunidad a participar de este encuentro. encuentro que van a realizar nuevamente esta competencia de banda, que va a ser tanto en Rengo como en Rosario, y para las fechas que se van a realizar y el horario también.
1: Bueno, les recuerdo que es el día 10 y 11 de octubre, el 10 en el Estadio Municipal de Rengo, en dos horarios, a las 10 de la mañana y a las 3 de la tarde. Domingo 11 de octubre en el Estadio Municipal de Rosario, a las 10 de la mañana y a las 3 de la tarde.
0: Entonces, estoy invitado a participar ahí con la Banda Hub, la organización de esta competencia de banda de guerra que se va a desarrollar en nuestra comuna de Rengo. Alan Ramírez, integrante de la organización y también de la Banda Hub de Rengo, hoy día conversando con las noticias de la radio. Queremos agradecerte esta gentileza también de dar a conocer esta actividad y propiamente tal la Banda Hub, lo que está realizando a nivel comunal.
1: Agradecido igual de ti, Mario, y agradecido también de la Radio de Río Claro, que nos presta su casa radial para transmitir a toda la comuna de Rengo y a la región esta importante actividad que realizaremos en este circuito Rengo y Rosario 2026.
0: Muchas gracias, Alan, y nosotros continuamos con más informaciones a través del 88.5 FM. Ahí teníamos a Alan Ramírez, integrante de la Banda Hub de Rosario, quien hacía una invitación a sumarse a este espectáculo único, en donde los participantes demostrarán disciplina, coordinación, talento y pasión por esta hermosa tradición. No lo olviden, este sábado 10 de octubre y domingo 11, actividades en el Estadio Municipal de Rengo y Rosario junto a la Banda Hub de Rosario y este segundo encuentro nacional de bandas de guerra.
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0: Y continuando ahora en el plano regional, funcionarios del Hospital Comunitario de Pichidegua conocen proyecto de conservación. La jornada informativa permitió a los equipos de salud conocer los principales alcances de las mejoras de infraestructura proyectadas para el establecimiento, además de resolver dudas y recoger sus observaciones. Con el objetivo de mantener informados los equipos de salud y fortalecer su participación en los procesos de mejoramiento en la infraestructura sanitaria, funcionarios del Hospital Comunitario de Pichidegua participaron en una jornada informativa sobre el proyecto de conservación del establecimiento. La instancia permitió conocer mayores antecedentes sobre las obras proyectadas, sus principales alcances y las próximas etapas de esta iniciativa. Uno de los principales objetivos de la actividad fue generar un espacio de diálogo con la comunidad funcionaria, permitiendo aclarar dudas, recoger inquietudes y conocer observaciones relacionadas con el desarrollo del proyecto. La jornada fue encabezada por profesionales del área de recursos físicos del Servicio de Salud de O'Higgins, quienes entregaron información general sobre la iniciativa y sus implicancias para el funcionamiento del establecimiento. Este espacio de conservación busca contribuir a una comunicación permanente con los equipos que desarrollan sus labores diariamente en el hospital. Primero que nada, agradecer la disposición del equipo de recursos físicos del Servicio de Salud de venir acá y presentar el proyecto a nuestra comunidad de funcionarios. Creemos que fue una instancia bastante provechosa. Si bien se entregaron generalidades del proyecto que ya veníamos conversando y anticipando, estas instancias sirven para ir aclarando dudas y también para recoger observaciones sobre aspectos que podríamos incorporar o considerar en el proyecto propiamente tal, destacó el director del Hospital Comunitario de Pichidegua, doctor Vicente Casas. El directivo agregó que la instancia permitió llegar mayor claridad a los funcionarios respecto del proceso y avanzar en un trabajo conjunto. Creo que fue una instancia muy provechosa que nos permitió llegar mayor claridad a los funcionarios, algo que necesitábamos de cierta manera. Con esto podemos seguir trabajando para tener un hospital donde nos sintamos cómodos, dignos y contentos de trabajar, indicó. A partir de la información entregada durante la jornada, se continuará con las coordinaciones necesarias para avanzar en las siguientes etapas del proyecto de conservación del Hospital Comunitario de Pichidegua. En este proceso será fundamental mantener una comunicación fluida con los equipos de salud, informando oportunamente sobre los avances y las acciones que se desarrollen. La iniciativa busca avanzar de manera planificada y coordinada, considerando tanto los requerimientos técnicos asociados a futuras obras, como las necesidades propias del funcionamiento del establecimiento. De esta forma, el proyecto se enmarca en un trabajo orientado a fortalecer la infraestructura de salud en Pichidegua y generar mejores condiciones para que el hospital continúe desarrollando sus funciones de manera adecuada, poniendo en el centro las necesidades de la comunidad y de los equipos que diariamente entregan atención a la población.
4: Son las 6:27.
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0: Carabineros detuvo a 4 sujetos y recuperó la totalidad de las especies tras robo a viviendas en Chimbarongo. Personal de la subcomisaría de Chimbarongo detuvo a 4 individuos adultos, todos de nacionalidad chilena y con antecedentes penales, acusados de ingresar a robar a 3 inmuebles del sector Las Palmeras. Tras sustraer diversas especies, los sujetos huyeron a bordo de un station wagon blanco. Gracias a la rápida reacción policial, el vehículo fue interceptado en el sector del cruce Chimbarongo, kilómetro 53, logrando la captura de los antisociales y la recuperación de la totalidad de los bienes sustraídos, los cuales ya fueron restituidos a las víctimas. El procedimiento no registró personas ni carabineros lesionados. Por instrucción del fiscal de turno, los detenidos pasaron a control de detención, mientras que las diligencias investigativas quedaron a cargo de personal especializado de la CIB y el OS-9. Continuando en materia policial, el trabajo investigativo de la CIB permitió desarticular organización vinculada a robos en Chimbarongo. Las diligencias desarrolladas por la Sección de Investigación Policial CIP de la Subcomisaría de Chimbarongo, en coordinación con la Fiscalía, permitió dar continuidad a un procedimiento iniciado durante la madrugada y avanzar en el esclarecimiento de los diversos robos registrados en la comuna. A raíz de un procedimiento policial registrado durante la madrugada, carabineros de la Sección de Investigación Policial CIP de la Subcomisaría de Chimbarongo, en coordinación con el Ministerio Público, logró desarticular una organización vinculada a diversos robos registrados en la comuna de Chimbarongo, recuperando especies asociadas a distintos hechos delictuales y deteniendo a 7 personas. El trabajo policial comenzó durante la madrugada cuando personal de carabineros de la subcomisaría de Chimbarongo, en el marco de patrullajes preventivos, logró la detención de 6 sujetos que se desplazaban por la ruta 5 Sur portando diversos elementos conocidos para cometer delitos de robo. El procedimiento se desarrolló a la altura del kilómetro 150 de la ruta 5 Sur, donde los funcionarios detectaron un vehículo sin sus placas patentes y con 6 ocupantes. Tras ser fiscalizado, carabineros encontró en su interior un arma blanca tipo estoque, pasamontañas, guantes, cuchillos, cortaplumas y diversas herramientas, entre ellas elementos tipo diablo, un alicate cortante y 2 napoleones. Durante el procedimiento, el personal policial detectó además un furgón blanco que se desplazaba junto al primer vehículo y que, conforme a los antecedentes reunidos, estaría vinculado a un robo en lugar no habitado acontecido el 25 de septiembre en el sector San Juan de la Sierra, en Chimbarongo. La posterior fiscalización del móvil permitió detener a su conductor, quien portaba un cuchillo tipo mariposa, concretándose así la detención de un 7º involucrado. A partir de los antecedentes obtenidos durante el procedimiento, la CIB de la subcomisaría de Chimbarongo desplegó un intenso trabajo operativo y de terreno, desarrollando diligencias investigativas, levantamiento de información en coordinación con el Ministerio Público. Este trabajo permitió establecer nuevas líneas investigativas y determinar la vinculación de algunos de los detenidos y especies con todos los hechos delictuales registrados en la comuna. La prefecto de Colchagua, coronel Oriana Fuente Alba Valdés, destacó la importancia del trabajo desarrollado por carabineros territoriales y especializados, quienes a partir de una fiscalización vehicular continuaron trabajando en terreno para reunir los antecedentes, identificar domicilios y establecer posibles conexiones entre los imputados y los hechos delictuales denunciados.
1: Este procedimiento en particular nace de un control vehicular que realiza carabineros de la prefectura de Colchagua, en donde fiscalizan un vehículo, se transportaban 6 individuos, además de otro vehículo que también lo iba acompañando, donde en ambos vehículos portaban arma blanca y también otros elementos conocidos para la perpetración de robos. Junto con eso se toma contacto con la fiscalía, se decomisan estas especies y la fiscalía dispone el allanamiento de diversos domicilios en diferentes comunas de la región de O'Higgins, donde, como ustedes pueden ver, el resultado de la recuperación no solo de las especies que están a la vista, sino que también de otras especies que ya fueron reconocidas y entregadas a sus dueños. Y esto se suma también a otros procedimientos de la semana recién pasada, donde también en flagrancia ocurrió la detención y la recuperación de especies de similares características. Bueno, bien lo dijo también el Seremi de Seguridad, en que nos hemos enfocado en ese sector precisamente porque nuestra provincia en general somos un sector de paso, Dentro de los elementos también que acá se encuentran, hay especies recuperadas que podrían pertenecer a robos que han ocurrido también en el sector de Teno, en la región del Maule. Y efectivamente, o sea, por ser un punto neurálgico, por encontrarse también próximo al peaje, es que nosotros estamos realizando los controles vehiculares en ese sector.
0: Como resultado de estas diligencias y previa coordinación con la Fiscalía, se concretó la entrada y registro de 3 domicilios correspondientes a 3 imputados ubicados en las comunas de Codegua y San Francisco de Mostazal y del marco de una investigación por el robo en lugar habitado. El despliegue investigativo permitió recuperar e incautar diversas especies, entre ellas distintos aperos de caballares y una importante cantidad de productos de abarrotes, especies que estarían vinculadas a 3 robos cometidos en distintos sectores de Chimbarongo. En otra materia, Orquesta Sinfónica Juvenil Regional de O'Higgins se vuelve a Rancagua en su concierto de gala gratuito. La gran velada musical, organizada por la Fundación Orquestas Juveniles e Infantiles de Chile, como cada año, se realizará el sábado 10 de octubre de 2026 a las 19 horas en el Teatro Regional Lucho Gatica. Las invitaciones pueden ser retiradas en la boletería del teatro. En el marco de la conmemoración de los 25 años de fundación de Orquestas Juveniles e Infantiles de Chile, la Orquesta Sinfónica Juvenil Regional de O'Higgins invita a su tradicional y gratuito concierto de gala. La presentación, financiada por el Ministerio de las Culturas, las Artes y el Patrimonio, se realizará el sábado 10 de octubre a las 19 horas en el Teatro Regional Lucho Gatica de Rancagua. El elenco, integrado por 42 jóvenes instrumentistas de entre 13 y 24 años, provenientes de diversas comunas del territorio, ofrecerá un recorrido sonoro que transita entre el repertorio sinfónico universal y la creación chilena contemporánea. Respecto al desafío pedagógico y técnico, el director musical del elenco, Marco Alarcón, destacó: la elección de repertorio respondió al objetivo de plantear un reto formativo exigente para la orquesta, ya que todo el programa corresponde a versiones originales. No utilizamos arreglos ni adaptaciones. Esto suma una cuota de dificultad considerable, pues las partituras originales demandan un estándar interpretativo profesional que exige el máximo a cada una de las filas. Durante la jornada, el público podrá disfrutar de un amplio repertorio musical. El compositor y director ejecutivo de la Orquesta Juvenil, Pablo Aranda, reveló el valor de esta fecha en el marco del aniversario institucional. Estamos muy contentos de presentar este concierto junto a nuestra Orquesta Sinfónica Juvenil Regional de O'Higgins, con una propuesta musical sólida y atractiva. Es fundamental que nuestros elencos se presenten en los principales escenarios de cada región, ampliando el alcance territorial para visibilizar el talento, la disciplina y el trabajo que niñas, niños y jóvenes desarrollan a lo largo de todo el año. La entrada es liberada y abierta para toda la comunidad. Las invitaciones pueden retirarse en la boletería del Teatro Regional Lucho Gatica de lunes a viernes de 10 a 14 horas y de 15 a 19 horas, o inscripción online en el sitio rancaguacultura.cl. En otro quehacer, AgroSuper abre nueva convocatoria de fondo vecino para apoyar proyectos de desarrollo comunitario en 9 comunas de la región de O'Higgins. Organizaciones sociales podrán postular a iniciativas para adquirir equipamiento o realizar mejoras de infraestructura, con aportes de 500.000 y hasta 1.000.000 respectivamente. AgroSuper abrió una nueva convocatoria de su programa Fondo Vecino, iniciativa que busca contribuir al desarrollo de las comunidades vecinas donde la compañía cuenta con instalaciones, a través de la entrega de recursos para concretar proyectos que permitan mejorar sus espacios y fortalecer el trabajo que realizan junto a sus vecinos. Esta tercera convocatoria del año estará enfocada en la línea de desarrollo comunitario, y en la zona Valle Central podrán participar organizaciones de las comunas de Doñihue, Rancagua, San Vicente de Tahuatahua, Codegua, Rengo, Requinoa, San Francisco de Mostazal, Graneros y Machalí. Las entidades postulantes podrán presentar proyectos en 2 líneas de financiamiento. La primera corresponde a equipamiento, con un aporte de 500.000 que puede destinarse, por ejemplo, a mobiliario, equipamiento para sedes comunitarias, equipamiento tecnológico, vestuario y implementación deportiva. La segunda corresponde a infraestructura, con un financiamiento de hasta 1 millón para iniciativas como obras menores, mejoras de infraestructura o iluminación interior de recintos. La coordinadora de Fondo Vecino de AgroSuper, Camila Mayea, invitó a las organizaciones a participar de esta nueva convocatoria.
2: Queremos invitar a las organizaciones de nuestras comunidades vecinas a presentar esos proyectos que muchas veces son necesarios para seguir desarrollando sus actividades y fortalecer los espacios que comparten. A través de Fondo Vecino buscamos entregar un apoyo concreto para que puedan mejorar su infraestructura o adquirir equipamiento que contribuya al trabajo que realizan día a día junto a sus vecinos.
0: Las postulaciones estarán abiertas desde el 1 hasta el 23 de octubre a través del sitio vecinoemprendedor.cl, donde las organizaciones podrán conocer las bases y presentar sus proyectos. Los resultados de la convocatoria serán anunciados el próximo 23 de noviembre. Volvemos a la comuna de Bengo porque Capilla San Francisco celebró a su patrono con una jornada de fe, encuentro y solidaridad. Con una masiva participación de la comunidad, la Capilla San Francisco de la Isla celebró su fiesta patronal. En una jornada marcada por la fe, el encuentro entre vecinos y un especial gesto de solidaridad. La celebración de San Francisco de Asís reunió a numerosas familias y vecinos que participaron de la Eucaristía conmemorativa, instancia en que la comunidad recordó la figura y el legado del santo en el marco de los 800 años de su muerte. La jornada también se transformó en una oportunidad para el reencuentro de familias y vecinos, fortaleciendo los lazos de la comunidad en torno a esta tradicional celebración religiosa. Uno de los momentos destacados fue la preparación de la gran mesa compartida, organizada por los propios integrantes de la comunidad y liderada por el grupo de confirmación. Este gesto de fraternidad y solidaridad permitió compartir junto a los participantes y de manera especial con hermanos vinculados al hogar de Cristo, reflejando el espíritu de servicio y ayuda al prójimo que caracteriza el mensaje de San Francisco de Asís. De esta manera, la comunidad de la Capilla San Francisco de la Isla vivió una significativa celebración de su patrono, combinando la fe, la convivencia y la solidaridad, en una jornada que permitió fortalecer el encuentro entre vecinos y familias. En otras noticias, gracias a Impulsa Agua de AgroSuper, Servicio Sanitario Rural del sector poniente de Rancagua implementará monitoreo remoto para fortalecer su servicio. Con un sistema que permita supervisar el funcionamiento del servicio de agua potable durante las 24 horas del día. Es el objetivo del nuevo proyecto adjudicado por el Servicio Sanitario Rural Santa Elena, Los Laureles, La Gonzalina, a través del programa Impulsa Agua de AgroSuper. Se trata de una iniciativa desarrollada en colaboración con la Universidad San Sebastián, que busca fortalecer la gestión hídrica y contribuir a la sostenibilidad de los servicios sanitarios rurales en las regiones de O'Higgins, Valparaíso y Metropolitana. La iniciativa contempla la implementación de un sistema de telemetría que permitirá monitorear en tiempo real el estado del pozo, la cloración, el caudal, el estanque y el generador eléctrico, facilitando una respuesta más rápida frente a cualquier contingencia y fortaleciendo la continuidad del servicio que abastece a más de 330 arranques y beneficia a más de 1,000 personas del sector rural de Rancagua. Para el presidente del Servicio Sanitario Rural Santa Elena, Los Laureles, La Gonzalina, Juan Enrique Zamorano, esta iniciativa representa un importante avance para la administración del servicio, y es que permitirá detectar de manera oportuna cualquier inconveniente y actuar con mayor rapidez.
3: Ayuda mucho porque vamos a estar en contacto, o sea, día y noche, porque lo vamos a ver por el teléfono. Entonces, cualquier cosa que pase, vamos a saber al tiro. Es mucho más fácil y también va a estar entre las oficinas, se va a estar viendo todo lo que está bajando.
0: El dirigente explicó que cuando el sistema presenta un problema de comunicación, era necesario acudir hasta las instalaciones para operar algunos equipos de forma manual y asegurar la continuidad del abastecimiento. Con la nueva tecnología, gran parte de esa supervisión podrá realizarse de manera remota desde un teléfono celular o desde las oficinas del comité, optimizando los tiempos de respuesta y entregando mayor seguridad en la operación del sistema.
3: Esta es un adelanto tremendo, porque aquí se va a hacer todo a través del celular. Vamos a estar sabiendo todo lo que está pasando aquí, si está bajando el nivel estático, si está bajo el cloro, si hay problemas con el medidor de caudal, vamos a estar viendo todo.
0: Con este nuevo proyecto, el Servicio Sanitario Rural Santa Elena, Los Laureles, La Gonzalina, continúa fortaleciendo una infraestructura esencial para la comunidad. A través del programa Impulsa Agua, AgroSuper sigue impulsando iniciativas que permiten a los servicios sanitarios rurales incorporar soluciones innovadoras para una gestión más eficiente y sostenible del recurso hídrico, contribuyendo a mejorar la calidad de vida de las comunidades rurales.
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0: Y mucho que hacer, desde COPNE y PAC realizan importantes seminarios sobre educación tributaria y cultura contributiva. Este seminario es el resultado del trabajo y la colaboración entre la Defensoría del Contribuyente, la Facultad de Economías y Administrativas y la Escuela de Comercio de la Universidad Católica de Valparaíso, con el apoyo de la red ASFAE. Asistieron autoridades, académicos, funcionarios públicos y estudiantes. Con una importante afluencia de público, la Defensoría del Contribuyente de DECOM y la Pontificia Universidad Católica de Valparaíso efectuaron el seminario Educación Tributaria y Ciudadana, Desafíos por una Nueva Cultura Tributiva, el cual reunió a destacados expositores del ámbito tributario. El primer panel contó con la presencia de Hugo Sánchez, jefe de la División de Educación y Acompañamiento de la Defensoría del Contribuyente, y el director del Centro de Estudios Tributarios de la Facultad de Economía de la Universidad de Chile, Gonzalo Polanco. En este primer panel, el diálogo entre Hugo Sánchez y Gonzalo Polanco buscó ahondar en los desafíos que existen en el país para avanzar en una cultura contributiva que eduque a las personas desde el colegio y las universidades y logre promover el respeto de los derechos de los contribuyentes y los deberes fiscales. En el segundo panel estuvieron presentes Viviana Osorio, jefa de la División de Estudios y Planificación de la DDCOM, Emilio Moreno, subdirector de la DDCOM, Cristian Soto, subdirector subrogante de asistencia al contribuyente del Servicio de Impuestos Internos, y Antonio Faúndez, académico de la PUB. El diálogo de los expertos en este segundo panel permitió profundizar sobre los desafíos futuros en la educación tributaria, desde la mirada de la academia, la defensa de los contribuyentes y la autoridad fiscal, concluyendo que la educación temprana es clave para formar contribuyentes informados, conscientes de sus derechos y responsables con sus deberes tributarios. La vicerectora académica de la Pontificia Universidad Católica de Valparaíso, María Teresa Blanco, destacó lo importante del seminario y la activa participación de los estudiantes que asistieron al evento.
6: Tremendamente contento la audiencia, agradecer a la Facultad de Ciencias Económicas la gestión para tener a nuestros estudiantes, al Servicio de Impuestos Internos y, por supuesto, a nuestro aliado, la Defensoría del Contribuyente. Nos está colaborando muchísimo. Pregúntelo a los estudiantes. Este es nuestro pulso de lo que enseñamos y queremos transmitir. Muy feliz, muy contento.
0: Por su parte, el subdirector de la DDCOM, Emilio Moreno, resaltó que está muy contento con la coordinación que se está realizando con la Pontificia Universidad Católica de Valparaíso y con otras universidades del país, que son un espacio muy importante para poder generar diálogos y discusiones que aporten al sistema tributario nacional. Esta jornada es el resultado del trabajo y la colaboración entre la Defensoría del Contribuyente, la Facultad de Ciencias Económicas y Administrativas y la Escuela de Comercio de la Universidad Católica de Valparaíso, con el apoyo de la red ASFAE. Autoridades y expositores quedaron con el deseo y el compromiso de continuar desarrollando en el futuro este tipo de encuentros, diálogos y espacios de reflexión en torno a la importancia que tiene la educación tributaria para la construcción de una nueva cultura contributiva. Despedimos así esta entrega de noticias. Gracias por mantenerse informado con nosotros. Volvemos prontamente con más de lo que es tendencia en el plano comunal y regional, y será hasta pronto.
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7: Son las 6:58. 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
5: Son las 7 con 3 minutos.
6: Hola, hola, ¿qué tal? Amigas y amigos, ¿cómo están ustedes? Gusto de saludarles desde la Radio Río Claro. Estamos comenzando el mini especial en este día lunes, iniciando también la semana. Un gran saludo para usted que está en nuestra sintonía. Les vamos a presentar dos artistas hoy día, como es habitual, de lunes a viernes, ¿verdad? El mini especial con dos artistas invitados. En esta primera parte, un artista chileno, cantautor de grandes éxitos. Les dejo de inmediato con Fernando Ubiergo.

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Los éxitos de Fernando Viergo a esta hora para usted aquí en la Radio Río Claro en el mini especial.

En este día lunes les estamos acompañando, como es habitual en este horario, de 19 a 20 horas, con el mini especial. Estamos en la primera parte del programa. Los primeros 30 minutos son para Fernando Ubiergo.

0: Amigas y amigos, han pasado ya los primeros 30 minutos de este mini especial. Nos acompañó Fernando Ubiergo, pero tenemos más. Estamos hasta las 20 horas con ustedes. Hacemos la pausa y luego les presentamos a los artistas que nos van a acompañar en la segunda parte final.
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2: Son las 7 con 30 minutos.
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6: Son las 7 y 33 minutos.
7: Ya estamos de regreso para continuar con el mini especial de Radio Río Claro en este día lunes. Les voy a dejar de inmediato con este dúo argentino, los hermanos Galán. Pimpinela, a partir de este minuto.

Desde Rengo les acompaña Radio Río Claro FM, presentando a esta hora el mini especial. Nos acompaña el dúo argentino Pimpinela.

0: Amigas y amigos, estamos llegando al término ya del mini especial para este día lunes. Nos acompañó hoy día Fernando Viergo en la primera parte y ahora el dúo argentino Pimpinela. Muchas gracias por la sintonía. Hasta mañana.
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2: Son las 8 en punto.
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5: Son las 8 con 5 minutos.
6: Estimadas y estimados amigos de Radio Río Claro FM, ha llegado el momento de disfrutar de la mejor selección musical en nuestro programa Recuerdos, a través de la señal 88.5 FM y por supuesto a través de la señal online que la encuentran en rioclarofm.cl. Soy Juan Ignacio Tello en las palabras y Ricardo Garcés en los mandos técnicos junto a la selección musical para hoy. Bienvenidos a los Recuerdos en Radio Río Claro FM.

0: Son las 8:08.
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0: Son las 8 y 12 minutos.
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0: Son las 8 con 15 minutos.
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0: Son las 8 con 21 minutos.
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0: Son las 8:34.
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0: Son las 8 con 36 minutos.
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0: Son las 8:43.
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0: Hasta aquí, la mejor música del recuerdo en Radio Río Claro FM. Juan Ignacio Tello, acá las palabras, Ricardo Garcés Leiva, en la selección musical y puesta en el aire de este programa. Les hemos acompañado a través del 88.5 y en nuestra señal online de www.rioclarofm.cl con la mejor música del recuerdo. Quédese con nosotros, somos su mejor alternativa musical de entretención e información. Somos Radio Río Claro FM, una radio de verdad.
1: 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Son las 8:48.
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6: Son las 8:51.

0: Son las 8:59.
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